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1: Bueno. 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

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Maite y nada, o sea, vamos Santa Nibio. Ya vamos a Satan, vean ahí. En tu calle, ¿dónde? Vamos Santa Nibio, vamos a Albi Negra. Ya, duro. 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Oh, Anduiti, y nada, Don Severo. Va con música de Don Severo. Va a la música de Anduiti.

0: Amanecer en Guaraní y Maiteí Jamarandú, Omuacaba, Leónido Frasquerí, a Reinaldo Aguirre.
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0: 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Ahorita Gilberto.
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0: 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Te haré en hoy, tema sin hoja. Eres un mamá, ese rico, bebé. Ahí, agradecimiento, doña Mena. 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

0: 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Ahí, agradecimiento, Ñameina P.A., Chaperí Pintura Nacho, Chaperí Pintura Nacho, Escuela San José de Valletey Local, Chaperí Pintura Nacho, Carpintería y Confecciones Mary Ríos, y el amigo Daniel Buse 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Ahí, confesión, ¿segue? 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Vale, te cuesta de Lina, Candia se da la cumpleaños, Javaina. 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
1: Es Gilberto.
0: 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Vamos de España, ve. España, pega full en el programa de Tecu Local. Ojo, tú vienes ahí, ¿eh? Porque mire, pega en tu casa, a ver lo invitado que está. Sí, tú sea. Masa Caraguay. El popular Masa Caraguay, el sitio de Cuba. Buenos amigos míos. Milciade. Ay, de Lina. Peñe Pendente, Moyo Cuares, en Bolliro, que mina, sube de Lina, cuadra con música, ñene cumpleañero. ñene cumpleañero, Milciade Romero, que

Vale, cuenta, Ocampo, gracias. Ahí está, Ocampo. Oye, ¿qué estamos haciendo ya de aviso de farra? Cuidado que seamos, vamos a ir a farrear. Tenía que domingo, ñeñe, pero estamos a ir a farrear. Que domingo, ya farrear, estamos ahí tu seis televisión. Ella puse acá mismo, vamos a ir a farrear. Que domingo, guapo, Santa Nivel. Paso, jinete, Santa Nivel, ahorita. Feliz aniversario.

te da 11 años de trayectoria, los hermanos Jara. Ya ni invité en la vida a su jineta Santander, ya puede una gran jineteada y fiesta popular. Bebe ya Guerecota a primera hora, auténtica banda de Santander, segunda hora, acá tu banda blanca. Los mejores presentadores de la tradición paraguaya, ahí show de animadores para el baile popular. Ya Guerecota es una animación para el popular. Pejinetea, Javier Víctor González, Jorge Larrea, Alquide Romero, Mirta Martínez, ahorita ahí, Alfredo Moreno, a Maddy Riveros. Bueno, la animación ahorita, güey. Y antes ya teníamos, ¿cuándo más? Pues voy a añadir mañana, güey. Como domingo, la mitad, vea, domingo, ¿sabes? 18 de octubre. Mi amigo Cristian Jara, presidente de Aso Jinete de Amigos Unidos, en Viteina. Domingo 18 de octubre. Sí, señor, fue domingo. Los shows árabes sean. Hoy cuenta con Cofarra, con Santanibe. Entradas super populares. Auténtica banda. Banda blanca. 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Ahí. Bloque San Pedro. Ya me lo están ya bañando y invitamos a ver. A peca tú ya, hasta en de a ver. El show de León, yo requerí para hoy, me da ahorita gimnasia. El 14 de noviembre. 14 de noviembre y me da calle 10.000 de Cerro del Chaco, ve. Ya primera hora, ya le cuento, pues, auténtica banda de Santani. A segunda hora, Catu Yarecota, Django y su agrupación Tierra Sonora. Animadores, ahorita es nada, Jorge Larrea, Alquide Romero, Menchi Gómez, Mieta Martínez, Leonido Fraquerí y Sarribas. Ahorita hay Maddy y Riveros. Ya el 14, sábado 14. Cuarto aniversario, Aso Jinete 10.000 de Chaco, y mi amigo Héctor Gavilán y toda la comitiva. Impacto de Concert. Auténtica banda. La cuestión de ahí, Django y su Tierra Sonora. Fenomenal, Farra, yo preparé para el 14. Ya el show de León, yo que Dina volvió el 14. A Peña Teña y Meta y el 27 de diciembre, Cururugó, tercera línea, local Rancho MIJ, gran jineteada y fiesta popular, primer aniversario Rancho MIJ, familia Gavilán Romero, viene invitada en la mitad, tercera línea, Cururugó, Pepe Cato, y tiene el nivel impacto de concert, a primera hora y escenario, Bella Guerecota, Los Soñadores en vivo, a segunda hora, Catu, Banda Do de Oro, ahí para el baile popular, ahorita viene el show de Leonido Raqueri. 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Y en amigo Tito Jiménez y su hijo Fabián Jiménez, desde Santa Rosa de la Guarabija. Acuelo regalaña en la presencia para el 27 de diciembre. Ahí hagamos peuteña de una banda alma norteña. 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Básico, el 18 de octubre, alma norteña, ahorita antes que era. Aniversario, o sea que festejo de PLR, amigo, los shows, vivo Jarregata, a ver, el 18 de octubre, antes que era bonita de Corina, fiesta de PLRA. El 31 de octubre, ahorita se acuerda aniversario de Alma Norte, ya se acuerda, hoy aniversario, aniversario de Jinapea, Paca Jumil, eso es Marengo, voy con Jinapea, Aguasuda ahí, amigo, acuerda de Alma Norteña, tuchada la farra, bebé ahí. El 12 de diciembre, Torino, Guerecota, Guerecota, en Barbero, San Pedro, ¿vejina? San Pedro, Barbero, vea, creo, ahí tiene ahí, pues que el 25 de diciembre, Aso de Jinetes, Mil, es un marengo, pero ahí, vea, Alma Norteña, desde allá.

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Dani Mary, Juan Duá, oyente el programa. 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

0: Saluda ahí, Carlito Esperanza. Carlito Esperanza, que está en la música de Julio César. El amigo Marcelo Balabi, saludo.
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Mate cuena ahí está Don José, músico y poeta. Ocaicú, no, estoy en el programa en la fuerza, mate ahí, de Guaná, Don José, ¿sabes? El profesor José, músico y poeta. Ocaicú, en acá de Uriré, cabille. La música ya se lo oye, el amigo Carlito de Esperanza, ahí el amigo Mor

En voz, una llave, cuello de la música de Julio César, ya la caída, ya el amigo Carlito Esperanza, el amigo Mortero Balá. Sábado de cumpleaños, tenía una amiga Marina Cota. ¿Cuál es la música? ¿Cuál es la música? Muchas felicidades.

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Yo que Atilio, ella llamó por ahí nada, a mí Flaminiore. Flaminiore llamó por Atilio, ¿verdad? Ah, llamó por mi semilla y se crudo, si tú me llamas más porque ahí Flaminiore, oye, lo jota más. Voy a estar ahí la hora, José. Agüilleña, yo ando, agüilleño, yo también le entré con la mujer a las 4:30 de la mañana. Ya veremos tu país, supongo, estamos agüilleño. Agüilleño, está pues.

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2: Un saludo afectuoso para cada uno de ustedes que nos están escuchando. Que el Señor les bendiga grandemente. Les saluda el pastor Eber David Duarte. Quiero compartir con ustedes la palabra de Dios que se encuentra en el libro de Filipenses, capítulo 4, versículos 12 y 13. Así dice la palabra de Dios: sé vivir humildemente y sé tener abundancia. En todo y por todo estoy enseñado, así para estar saciado como para tener hambre.

0: así para tener abundancia como para padecer necesidad. Todo lo puedo en Cristo que me fortalece. Reflexionemos de esta hermosa palabra que nos regala Pablo, en la cual nosotros podemos encontrar algo que estamos viviendo en este momento. Podemos tener desesperanza, podemos tener problemas de salud, podemos estar enfrentando problemas, no sabemos dónde aferrarnos. Muchas veces buscamos la solución en las cosas del mundo, pero nos hemos olvidado que Dios, a través de su palabra, nos da mucha promesa. Una de las promesas más grandes es que nos dice que todo podemos en Cristo que me fortalece. Una fortaleza espiritual, una fortaleza que nos permite levantarnos en todo momento, pero no en nuestra fuerza, sino en la fuerza de Jesucristo. Recordemos que nos dice Pablo: puedo estar saciado como para tener hambre. Efectivamente, puede estar pasando momentos de hambruna, puede ser que está pasando momentos difíciles, pero espiritualmente fortalécete, espiritualmente acércate más a Jesucristo. ¿Para qué? Para que te haga vivir en su fortaleza, para que el Señor te haga nacer de nuevo cada día. Sosténtete en la diestra poderosa que es de nuestro Señor. Jesucristo nos dice a través de la palabra que todos vamos a lograr a través de Él. No solamente está hablando en un contexto del mundo, Jesucristo puede darnos todo. Pero esta fortaleza, ¿de dónde viene? Viene del Espíritu. El mundo está pasando tribulación, el mundo está pasando aflicción, pero nosotros como hijo de Dios tenemos que saber sostener de la palabra de Dios, saber que cada una de las promesas que Dios tiene en su palabra es para nosotros. ¿Tienes fe? ¿Te aferras a esa palabra? ¿Te aferras a cada una de esas promesas? Hazlo cada día. No desfallezcas. Recuerda una de las hermosas promesas que tenemos, es en Filipenses 4:13. Todo lo puedo en Cristo que me fortalece. Tú todo lo puedes en Cristo porque Él te fortalece. Vamos a orar. Querido Señor, yo te pido por nuestros amigos y amigas que nos están escuchando a través de este mensaje. Te pido que les ayudes, les fortalezcas y derrame tu amor y tu bendición sobre cada uno de ellos. Que tú les acompañe y les bendiga. Oramos en el nombre poderoso de Cristo Jesús. Amén.
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Buenos días, ¿cómo están, queridos oyentes, seguidores de Tapiracuay FM? Va, ella pa, peneco de mi, peneco de por antes, va. O, y mi yema, apetaba santa, ni me arete, y manio no que ve. Estamos siendo sarcásticos ya, Kirito, porque es guapa y te moreré. Please, please, please, ya salimos de nuestra casa, Carlito. No, diga que vos nomás, yo ya salgo así de mi casa. Y si yo ya salgo así, no sé cómo salir de tu casa. Please, please, please, así salimos todos. Ayer me encontré con algunas personas en nuestro, en nuestra salida de campo y acuñé, o sea, hey, dice la obrera P, señora Lilian, tal parte, la obrera P, señora Lilian, tal parte. Y mi mente decía, ¿qué hacemos? ¿Qué hacemos? No podemos mover maquinaria pesada, no podemos cargar, nada no podemos hacer. ¿Qué es lo que vamos a poder hacer? Nada. Tenemos que esperar que escampe, que se seque un poquito para que se puedan hacer las reparaciones. Lo bueno que tengo que contarte hoy es que Meteorología anuncia hasta hoy cerca del mediodía nomás precipitación.

0: Ya va, pota pa. No va a poseer y me aveña te encima, guave, guave. ¿Eh? No, Carlitos. Pero hay gente que no quiere trabajar. En mi caso es diferente. A mí me gusta el trabajo. Cuando no hay lo que yo me desespero. Porque me dan baile y ya posé. De esa gente que sentada no puede estar mucho tiempo. Y tengo muchos testigos y ya pueden dar testigos. Ay, indicatúico, sí que ya caí. Guamare, guapo, mi vete y gente. Pero es, no sé, una cuestión de. Da igual, me va a la calificata. Pero no puedo estar sin hacer algo. Algo tengo que estar haciendo. Algo. Les decía que es imposible que le pidamos hoy, por ejemplo, a las autoridades mover maquinarias, porque no se puede. Es condenar a destruir más lo que se toque estando húmedo como está en este momento. Sí, la proyección meteorológica anuncia que hasta hoy, cerca del mediodía, vamos a tener precipitaciones y después va a ir mejorando el panorama climático. Jueves, viernes, sábado, domingo, lunes. Hasta lunes ya tenía pronóstico, vamos a ver hoy. Pero hasta lunes por lo menos no se esperan precipitaciones. Los paraguayitos ya se ingeniaron rapidísimo. Ya avísenle a la mamá del niño que venga a llevarle porque ya está haciendo sarambí. Y sí, está haciendo sarambí al punto de obligarle a las represas a abrir las compuertas, a desarmar las estructuras de las pasarelas para que el agua pueda pasar sin dificultad, para que no se estanque y el caudal que viene en proporciones enormes pase sin destruir nada a su paso. La situación está bastante complicada ya en la mayoría de los lugares en el país. He visto que hay una comunidad hacia la capital que ya se manejan en canoas para entrar y para salir, que es lo que Héctor quería ayer, medio de broma, de veras. Pero hay gente que ya lo está utilizando como una herramienta para poder entrar y salir a sus casas. Y eso no es un meme, esa ya es una realidad de muchas familias en el Paraguay. Compañero Carlitos Villar está parte Control Central. Hola, don Héctor Villalba, buenos días.
1: Buen día, Lilian. Buen día a la audiencia de Radio Tapinacuay. ¿Cómo es el ruido cuando vos salís de tu casa?
0: ¿Eh?
1: ¿Cómo es el ruido cuando vos salís de tu casa?
0: Please, please, please, please.
1: Después ya hay chuchete, Ima.
0: Y chuchi, como que se engorda, coche todo terreno.
1: De empedrado, ¿sabes?
0: Ni upea más el cupa y tema. Yo en realidad no tengo empedrado. Yo tengo ese rechazo de cantera.
1: Todos estamos rechazando.
0: No tengo empedrado, aclaro. Enfrente de mi casa no hay empedrado. Ese es el rechazo de cantera que se había hecho de prueba hace 11 años.
1: Llegó.
0: Oico. Eso puedo certificar. Oico. Porque hace 11 años que se puso y sigue. Por ahí mi mila raudal, pero hoy. Oputaiti, bebé.
1: Llegó otro ruido de cola, hacemos la cerveza.
0: De cola de coma con complemento.
1: Pero para ella ya puedo también. Recién nuevamente pasó una tormenta eléctrica, ya de hecho, que descarga sí. Eléctrica atmosférica, que fue muy fuerte, que fueron muy fuertes porque varios rayos, centellas o mini páseras,
0: Sí.
1: Pues, pero ahora parece que está pasando de a poco, Lilia, gracias a Dios. Pero como escuché que estaba comentando, la Dirección de Meteorología anuncia lluvia al final, o sea, al mediodía, aparentemente hoy, luego estaría entrando un viento del sector sur que aparentemente estaría ya limpiando el cielo para dar paso al señor sol para sí. El fin de semana.
0: Ya demasiado le extrañamos. Y los perros de sus memes, ya no deseen, por favor, lluvia de bendiciones, deseen sol de bendiciones.
1: Sí, impresionante. Sí. Ayer mucha gente se ha comunicado conmigo en mi línea privada, enviándome la situación de las calles, de los caminos rurales, y ya no voy a hacer para ahí, ya no voy a hacer para ahí, y algunos que estoy coche.
0: Sí.
1: Tengo la primera hora ayudado, pero no.
0: Sí. Pero que eso justamente comentaba Héctor, que yo le dije a esta persona, y estoy segura que ahora me están escuchando. ¿Qué vamos a hacer? ¿Qué vamos a hacer?
1: Nada, no se puede hacer.
0: Camiones pesados no pueden. O sea, tractor, maquinaria, vos no podés sacar en este momento.

0: Imposible. Y si estaba en mi alcance, ya yo ayudo a pata, ya, o sea, pero ya moderada, pero no, no está en mi alcance.
1: Claro.
0: Y tampoco no se puede hacer, ya puedo hacer, no hay paredigo.
1: Es no, Itaco, es cumplita con la gente, ¿entendí? Pero no se puede cotocar cuando está todo así, mojado, no, húmedo.
0: Imposible, vamos a tener que aguantar un poco más y realizar un trabajo, no sé, de las autoridades competentes, declarar emergencia vial, o que después de esta intensa lluvia que estamos teniendo, Lilian.
1: En todo el país.
0: En todo el país. Ni un camino, no llega a la línea con ellos.
1: No. Absolutamente.
0: Y eso preocupa, y también lo que preocupa también la asistencia de los
1: niños damnificados,
0: las instituciones educativas también, Lilian.
1: Pa, otro problema.
0: Principalmente en la zona rural.
1: Sí, pero vi que ayer se reunió el Comité de Emergencia Departamental. Hay instancias que ya planificaron estrategias, y creo que la virtualidad es una de las opciones que está más al alcance de nosotros. Por ejemplo, los chicos que tienen maletines Ñer, que llegaron tarde, dicho sea paso, pueden trabajar maletines Ñer. Los estudiantes que tienen trabajos de proyectos como cierre de actividades de la materia pueden trabajar desde su casa, y cuando volvemos a la escuela hacen la presentación y la defensa de esos proyectos. O sea, hay estrategias que se pueden utilizar para poder darle continuidad a la actividad escolar. Sí me preocupa lo de Unión, Héctor, porque hasta ahora todavía no tenemos respuesta para la gente de esa zona.
0: Ayer, Lilian, justamente en ese punto, estuve averiguando sobre la situación. Llegó ya el reporte ante la dirección departamental. La dirección departamental ya remitió ese documento a nivel central. Pero ¿qué pasa? Según el Ministerio de Educación, no tiene fondo, no tiene aula móvil, no tiene cómo gerenciar, pero no era que ya...
1: Esa no es una respuesta que debe dar el ministerio. El ministerio tiene que tener capacidad de gerenciamiento, conversar con los gobernadores, intendentes, con las otras entidades. O sea, no, es una respuesta incluso con el Ministerio de Desarrollo Social.
0: De acuerdo, yo, Lilian, en épocas anteriores, incluso se hacía un trabajo en conjunto con la Secretaría de Emergencia Nacional.
1: Exacto.
0: Y se traía esas carpas.
1: Sí, en tipo toldos.
0: Y me ayer justamente le planteé eso a la persona que con quien me comuniqué, y me dijo, no sé, no sabemos si CEN tiene todavía esas carpas. Pero no.
1: Pero CEN usa esas carpas en tiempo de frío.
0: Sí.
1: O sea, ese es de la Secretaría de Emergencia Nacional.
0: Ese es. Me acuerdo que incluso ese se había utilizado en alguna institución educativa.
1: Sí.
0: En épocas anteriores, ¿verdad?
1: Sí.
0: Época de inundaciones. Y bueno, es golpear puertas. No sé qué es lo que le está pasando a nuestra autoridad. No sé si...
1: O pata mala año.
0: Se preocupa más de quién se va a ir como presidente, como candidato, como vicepresidente. Y le estamos dejando de lado a nuestro pueblo que se está sufriendo, que se están ahogando. No sé. Ya me saca de mi quicio esta situación.
1: ¿Tú sabes qué altera? Altera porque no sé si es porque nosotros vivimos de cerca la realidad de la gente que nos afecta más. Yo entiendo que en esta época del año presupuesto ya prácticamente luego no hay, porque ya la ejecución de presupuesto del año hoy purupama prácticamente. Pero tiene que haber un plan de contingencia. Sí o sí tiene que haber un fondo para este tipo de situaciones, y más todavía en un tiempo en donde hace rato se pronosticaba, hace rato se sabía que va a venir el niño, ¿o no es cierto?
0: Y no, era que ya se estaba preparando un equipo de contingencia en todas las instituciones.
1: Hace rato que se viene hablando de eso. ¿Y cuál es el plan de contingencia entonces? Responderle a la gente que no hay recursos.
0: Pero se supone que ellos tienen que estar preparados, reitero, es cuestión de golpear puertas, digo yo, las autoridades, hacer un trabajo en conjunto, asistir, porque nos está llegando la institución peor de situación, doña Lilian, me refiero nuevamente a la gente de Unión, ¿verdad? Que están perdiendo clases ya casi 22 días, impresionante la inoperancia.
1: Bueno, vamos a tener la esperanza de que esto va a mejorar, Héctor.
0: Y la esperanza es lo único que se pierde, como se dice vulgarmente.
1: Quiero creer que vamos a...

0: a estar mejor.
1: Y algunos ya están mejor, ¿verdad?
0: No, los yo no digo están... van a estar mejor. Vamos a estar mejor. Van reservo. A estar mejor, ya se cumplió hace rato.
1: Reservo mi comentario.
0: Ya están mejor. Ahora nosotros también queremos estar mejor.
1: No, y por eso se están peleando todo, ¿verdad? Para todos.
0: Y nosotros vamos a estar mejor si nuestra gente está bien. Ahora andas ahí político. Andas ahí politiquero, a ver. Pero... Daroquimo, ay, adelando, yo ya apoyo en las cosas como corresponde, independientemente a qué sector tengamos que dirigirnos. Hoy hay gente que necesita. Queridos diputados del departamento de San Pedro, y les voy a nombrar, señora Carmen Jiménez, de tu comunidad son, señor Jorge Barresi, señor Leonardo Saiz, señor Ariel Villagra, señor Pastor Vera. Acá hay toda una comunidad sufriendo porque le dije escuela, ojo paite. Jalamita, acordando, ojo, ve la escuela, ve. Añandego ya es que ya hipotajape te di mejor por venir para nuestros niños paraguayos. Ah, peas está discurso, pechaje en luz. Pero ¿dónde hipotá, ojo, para la discurso, ve? Ahí hipotá, ojo, te di realidad, ve. Ah, dos costamos, vengo Paraguay, la ya asistí, sube, cuera por lo menos para. En forma provisoria tener en condiciones la institución para terminar el año escolar. Eso no significa Gina, que no va a venir más el niño. El niño está todavía vigente y hasta marzo del año que viene va a estar vigente el niño. Jala cuando ahí pese añadir el contenido de WIPE diciembre, enero, febrero. Va el contenido de WIPE. Porque la presupuesto con ya estudiáramos y no cojan la presupuesto 2027. Hoy con ahí la mitad y no hay presupuesto, la mitad parlamento. Jaupean hoy ya aprobado. Enero, penda y politi desembolso y nada. Febrero, picatún de suerte. Marzo, pena. Jaupean ya y con ya potas y nada. ¿Qué vamos a hacer? Vamos a seguir haciendo sorteos, pollada, ayuda tapadita. Un mía peco ya hasta de seina. La realidad del Paraguay en este momento es crítica. Es crítica en todos los ámbitos. Es crítica porque nuestra gente está bajo agua. Y es crítica porque los políticos se están peleando por quién, en dónde. Problemas graves tenemos en el país actualmente. Gracias, compañero Héctor.
1: Hasta cualquier momento, compañero.
0: Hasta otro contacto, compañero. Héctor con Jay ya faltó pata macuyo, pata oco periodo. Y tío con ni empedrado. ¿Ese qué? Costa Pucú. Sí. Y esa es la realidad de casi todos los caminos vecinales. Tienen que pasar por agua. Justamente recién en una institución de zona rural en donde yo estoy, los padres decidieron no enviarle a los chicos porque no hay camino, porque empezó a llover de nuevo. Entonces vamos a enviar las tareas por WhatsApp para que trabajen los niños. Queridos colegas docentes, está mi ego llamada potagina, pero hay una situación que amerita reafirmar nuestro compromiso con la educación. Ya recogiste con la ya de compromiso siempre. Ah, por más de que ella ya ataca, y vi, ya ni vilipendia, ya ni denigra, ya ni ofende, ya ni maltrata. Creo que solo nosotros conocemos cuál es la realidad de ese sector. De afuera se puede hablar y se puede decir muchísimas cosas que adentro son totalmente diferentes. Y el producto que salga de ahí es el que va a hablar realmente de nuestro trabajo. Ah. Checo, a veces voy a ser mi maestra, acuerdan hoy me nada. Oye, voy a ser por en duobe yuruki a mi alumno, porque tengo la trailer ex alumno, ¿vale? Oye, destacado. Cuando se nota que se trabajó no solo el marco pedagógico, sino también los ejes transversales, en donde se trabajan los valores, el respeto, el cuidado del medio ambiente, el valor a la naturaleza. How I day. Por ejemplo, la semana pasada vi que un ex alumno estuvo por Uruguay defendiendo su proyecto de investigación con la Facultad de Ciencias Económicas de la UNA de San Estanislao. Y es un ex alumno de un colegio rural. Ah, no, guay, me va a decir, te va a ver la de ese corazón, la jor. y seguramente Aurora Guarabela y su y tú.

0: Comí ahí porque es tan grato, tan gratificante ver que un joven que estuvo en tu clase, que se destacó, porque fue mejor alumno y mejor egresado de su promoción, y se justifica, porque a veces coge y vean como fulano, agüérente, o sea, la mejor alumno es. Pero el tiempo es el mejor aliado para demostrar después el valor que tienen realmente las personas. ¿Cómo está Don Alquides Romero?
1: ¿Qué tal, Lilian? Saludos a ti, a los demás compañeros y a la audiencia de Radio Tapiracuay. Ya estamos listos también. De cuál línea, como para la que sepa de ambas páginas. Pero según los pronósticos, y a partir del mediodía va
0: Mejorando.
1: a ir mejorando. Vamos a ver qué acontece. Los chicos de la formativa, así como están las cosas, van a jugar hoy, Lilian. Fue a haber partido la vez pasada en el Supendeaco contra 3 de noviembre, partido de reprogramación, pero estarían compitiendo en alto rendimiento de Tacuarani, que en lugar alto y seguramente un campo de juego, digamos, en este momento de mejores condiciones, ¿verdad? Por la situación que estamos teniendo de mucha lluvia y se tenía que jugar en cancha de Mariscal, y seguramente el terreno no da, Lilian, y se pasó para el alto rendimiento de Tacuara. Iban a estar jugando los chicos en sus cuatro categorías. La categoría sub-18 es la que tiene, digamos, todavía la probabilidad de campeonar. Tiene mayor chance, según tengo entendido, Lilian. Y bueno, le deseamos éxito a los chicos en sus partidos del día de hoy, compañera.
0: Correcto, gracias compañero por ese reporte. Éxitos para ellos. En realidad, ningún campo está en condiciones para práctica de deportes. Todo está húmedo, todo está mojado. Pero el centro de alto rendimiento en Tacuara tiene un sistema de drenaje que capaz haya permitido que la cancha esté en mejores condiciones que la cancha del Mariscal. Veremos. 8 de la mañana está programado el primer partido. 8, 10, 13 y 15. ¿Sí? Así está programado. 7:34. ¿Cómo está, compañero Jorge López? Buenos días.
2: Lilian, buen día a todos. Aquí estamos en el Hospital Distrital de San Estanislao. Te quería mostrar en esta hermosa mañana de hoy, miércoles, Lilian, el tema que estábamos hablando días pasados, el tema del estacionamiento. Voy a levantar un poquito más ahí la cámara para que puedas ver que estamos lleno, lleno, lleno, lleno aquí en el Hospital Distrital de Santa Aní, el estacionamiento. Mira, fíjate un poco, Lilian, en esta hermosa mañana de hoy, miércoles, y aquí las motocicletas, en la parte de motocicletas. Mira que mucha motocicleta aquí estacionada en este lugar, y los vehículos, no hay ningún lugar ni siquiera para que la gente pueda pasar. Y mucha gente en estos momentos que están llegando aquí en el Hospital Distrital de San Estanislao. Y recién estuvimos haciendo un recorrido específicamente por problemas respiratorios que vienen a consultar mucha gente en este lugar. Y te digo, Lilian, que recién le encontré a una familia de la zona de Maracaná, zona de Canindeyú, que están esperando para consultar aquí en este lugar del Hospital Distrital de San Estanislao. Esta es la mañana aquí en el Hospital de San Estanislao, inmediaciones del Hospital Distrital de San Estanislao. Aquí está. Es lo que nosotros siempre decimos, el tema del estacionamiento y nuestro semáforo que está intermitente, pero bueno, está en funcionamiento momentáneamente. A esta hora de la mañana, este es el panorama aquí en inmediaciones del Hospital Distrital de San Estanislao. Buen día a todos. Gracias a Dios por este hermoso día, Lilian.
0: Gracias, compañero. Buena jornada también para el día de hoy al compañero Jorge López, todo el equipo de trabajo de Radio Tapiracuay, Atilio Galeano operativo aquí en el segmento de redes, desde tempranito también trabajando para completar el equipo de trabajo y estar informando permanentemente a la gente. Es acá, Carlitos. Ay, Shande Cupé.

0: Carlito le hace referencia a Benjamin la cuaraju, me dice que hay que tocar su bebé la este pello, la hoja seca tuvo que tocarse al revés. Pero a esa saca hija, Sherori y ella. Oye, mi etina la moto pama, no eres vilama, que tú más vioros de Shami la cuaraju, arete y mandó esa vez. ¿Cuánto tiempo realmente hace que no sale más el sol? Una semana y te ya. O sea, y mi bella tímidamente empieza tenía media horita, veo cañillena de Wiji. ¿Eh? Una semana, Carlito. Más o menos, y más o menos. Pero, lo de Shaga U, macho. Ore a oscura, mira tú de Shaga U, vende, macho. Nay, caen, bebé, te. La hipoli. Desastre. Vamos a ver qué nos cuentan hoy las portadas también aquí en Tapinacuay en Acción, 7:37 de esta mañana.
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0: Radio Tapinacuay en su portada principal del día de hoy proyecta millonaria inversión para mejorar el Hospital de Santa Rosa del Aguaraú. El Hospital General de Santa Rosa del Aguaraú prevé una inversión de 9.700 millones de guaraníes para la refacción de distintas áreas y la adquisición de equipos médicos, según informó el director médico, doctor Antonio Olmedo. Del monto total, unos 4.600 millones serían destinados a obras de reparación y mejoras en urgencias, laboratorio, maternidad e internación pediátrica. Representantes de empresas interesadas en la licitación ya recorrieron las instalaciones junto a ingenieros del Ministerio de Salud. Otros 5.100 millones de guaraníes se destinarían a la compra de equipamientos médicos. Por otra parte, para este viernes está prevista la entrega de mobiliarios y equipos, incluidos acondicionadores de aire, por valor de 230 millones de guaraníes. Aprenden a hombre por supuesta violencia familiar y amenazas. Un hombre de 32 años fue aprehendido por agentes de la Comisaría 21 de Liberación tras un supuesto hecho de violencia familiar ocurrido este martes 13, alrededor de las 20 horas en el barrio Santa Lucía. Según el relato de sus padres, el hombre habría llegado a la vivienda en aparente estado etílico, comportándose de manera violenta y amenazándolos con un cuchillo. 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Porque esas personas no son capaces de decir las cosas estando en su sano juicio. Entonces ella abuela y ya que se oye prevalece la bebida. 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Por encima. Que sabe peite de la gente. Ñandeco siempre ña promueve la amar al prójimo como a ti mismo. 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Ya chapa pe sentimiento de solidaridad, de amor al prójimo, de empatía, no se despierta y no se convierte en un hábito en la gente. La Dirección de Meteorología pronostica una jornada fresca, cálida, con lluvias y tormentas eléctricas. Mañana se anuncian lloviznas y el fin de semana se espera descenso importante. Ore poncho en dolero y botán. Es lo que destaca Radio Tapinacuay en su portada principal del día de hoy. 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

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La Nación en su portada principal del día de hoy. Cartes anunció a Aliana que Baruja será candidato de HC. Se reconfigura la chapa del oficialismo colorado. ¿Se acuerdan ustedes cuando estuvo acá el señor Miguel Prieto y dijo que Aliana va a dejar de ser candidato de honor colorado? Y Aliana le respondió que no, antes de las elecciones. Sin embargo, ayer ya se desarmó toda esa historia. El líder del movimiento Honor Colorado, Horacio Cartes, designó al actual titular del Ministerio de Urbanismo, Vivienda y Hábitat, Juan Carlos Baruja, como nueva cabeza de la chapa presidencial, abriendo un nuevo escenario en el oficialismo. Esta información fue confirmada por el propio vicepresidente Pedro Aliana, que ya no estará en la fórmula de Honor Colorado. Este sostuvo que seguirá en carrera atendiendo al apoyo que recibió de parte de gobernadores y diputados. En el caso Tía Chela, Prieto será juzgado también por estafa y otros hechos. El Tribunal de Sentencia advirtió a Miguel Prieto y a otros acusados en el caso Tía Chela que los hechos investigados podrían ser calificados también como estafa y producción de documentos no auténticos. Con fotografía en portada, las exportaciones crecen más del 25% al mes de septiembre. Incremento se debe a mayores envíos de soja. Un informe del BCP revela que las exportaciones tuvieron un incremento de 25,7% a septiembre de este año, frente al mismo periodo del 2025. Los envíos totales al cierre del noveno mes totalizaron más de 15.972 millones de dólares. Principalmente por el mayor movimiento de granos de soja y derivados. También en portada del diario La Nación, Chicanas, Filisola va a la corte para intentar parar su proceso. Por último, alerta, aumentan los evacuados por crecida del río Paraná. Es lo que destaca el diario La Nación en su portada principal del día de hoy. 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

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Última hora en su portada principal. Cartes baja pulgar a Aliana, elige a Baruja y profundiza crisis dentro del oficialismo. Nicanor alertó que errores ponen en riesgo las chances de la ANR. Abrir lista, vicepresidente plantea disputar al ministro Baruja por Chapa 2028. Cartes le ofreció encabezar lista para el Senado. Dos frentes, gobernadores y diputados, se abroquelaron en línea a De Peña y Aliana, mientras HC no renuncia a su posición. Bancos absorbidos acumularon 300 millones de dólares en carteras vencidas, procesos de fusión de los últimos 5 años. Más del 98% de los dólares de Itaipú están en 4 entes financieros. Binacional informó sobre distribución de recursos. Por otro lado, el Papa fue operado con éxito en el pulmón, 3 horas en quirófano. Tiene cáncer de pulmón el Papa. Es la información que brindaron ayer desde el Vaticano. La IA puede usar TV e Internet para multiplicarse. Expansión autónoma. Le estuve escuchando a una especialista en inteligencia artificial hablar en estos días y decía, hoy todo el mundo le teme a la inteligencia artificial, así como todo el mundo le temía al Internet cuando salió recién la red de Internet. Y hoy el Internet forma parte de nuestras vidas como algo totalmente natural. Tan normal es tener Internet, no tener lo que cuesta, ¿verdad, Carlitos? Te quedaste sin Internet, te quedaste sin megas, estar aislado del mundo. Hoy la gente teme a la inteligencia artificial, pero es muy importante conocer su uso correcto para optimizar nuestro tiempo y nuestros recursos. No es tan malo como se cuenta, pero hay que saber utilizarlo. Es lo que destaca el diario Última Hora en su portada principal. 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Hoy es miércoles, ombligo de la semana, ya estamos, Carlitos. ¡Qué rápido! Estamos ombligo de la semana y los miércoles son de ahorros en Punto Farma. 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ABC Color en su portada principal. Cartes baja a Aliana de la chapa y estalla crisis en Honor Colorado. Titular de ANR designó a Baruja para pelear la presidencia. Horacio Cartes comunicó al presidente Santiago Peña y al vicepresidente Pedro Aliana que este último dejó de ser precandidato de Honor Colorado. Presidente partidario optó por Juan Carlos Baruja. El actual vice no descarta candidatura por fuera de HC. Dijo que fue fiel a su líder, pero no será obsecuente. Consejo Gobernadores dio apoyo unánime a Aliana, al igual que algunos legisladores. En fila cartista se menciona al senador Leite para la vicepresidencia. Aliana aseguró que se tomará su tiempo para pensar y criticó a algunos que rodean a Cartes. Ayer se rumoreó que tema BCP, bueno, fue uno de los
detonantes.

0: de la izquierda detalla las fechas en que se fueron detectando datos trascendentes de operaciones del banco en cuestión. A la derecha se advierte de falta de garantías reales, documentaciones insuficientes para millonarios préstamos a firmas vinculadas, etc. Senado debatirá hoy sobre el sesgado informe. Y vamos a ver qué dicen los senadores al respecto en la sesión del día de hoy. Es lo que destaca el diario ABC Color en su portada principal de la fecha. Muy importante tener en cuenta este dato, porque este es un poco detonante de muchas crisis políticas en Paraguay en este momento. La cuestión financiera. Nunca se había dado. Ahora, de que yo me acuerdo, primera vez que se habla en estos términos de cuestiones de crisis en relación al funcionamiento bancario en Paraguay. No se había dado, o por lo menos no me acuerdo, con mis 44 años y 30 y tantos trabajando acá, 30 ya casi trabajando en medios, casi 30. Entonces, no me acuerdo. Si alguien se acuerda, por favor, me refresca la memoria, que les voy a agradecer muchísimo. Completita las portadas. Ojo, llegué el año de sol, sí. Un baite, yes. ¿Cómo va a estar el panorama climático lo que resta de la jornada de hoy y los próximos días? Ya les contamos.
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0: La Dirección General de Meteorología nos indica que tenemos 20 grados de temperatura a estas horas de la mañana. Lluvias débiles en las próximas horas, por lo menos hasta el mediodía. 90% de probabilidades para el día de hoy. La máxima pronosticada es de 26. Para mañana, jueves, 60% de probabilidad de precipitaciones. Aunque en el extendido ya miré, Carlitos, y son muy bajas ya las probabilidades para mañana. 18 la mínima, 26 la máxima. Para el día viernes, ya no se esperan lluvias. 15 la mínima, 26 la máxima. Para el día sábado, 50% de probabilidades, 14 la mínima, 22 la máxima. Para el domingo, no se esperan lluvias. 13 la mínima y 23 la máxima. Para el lunes, día del partido del Depor, no se esperan lluvias. 11 la mínima, 25 la máxima. Por lo menos agradable va a estar la temperatura. Convengamos que la temperatura estaría agradable. Para el martes de la próxima semana ya comienzan otra vez a incrementarse las probabilidades de precipitaciones. 60% de probabilidades para el martes, 14 la mínima, 27 la máxima. Para el miércoles, 90% de probabilidades, 19 la mínima, 25 la máxima. Para el jueves, 80% de probabilidades, 18 la mínima, 28 la máxima. Hasta allí vamos a contarle a la gente, Galito, porque si no la gente se nos desespera demasiado temprano, porque esto puede ir variando de acuerdo al movimiento arriba. Así va a estar el panorama climático según la Dirección General de Meteorología para lo que resta de la jornada de hoy y los próximos días de esta y la siguiente semana. Contactos con nosotros a través del 0343-420-245, también a través de los mensajes al 0984-101030, que está habilitado para que puedan contactar con nosotros, enviarnos sus mensajes y participar del programa. Aquí nos compartieron programación oficial sub-15 a las 8 de la mañana en instantes. Estaba programado para el Mariscal López en principio. Se va a jugar pico en el Mariscal o en el Centro de Altos Rendimientos al final. Reconfírmenos, por favor. Las 10 categorías sub-16, las 13 horas categoría sub-17 y las 15 horas la categoría sub-15. Programación de partidos para las formativas. Estaba previsto en principio para el Mariscal López. Nos decía el compañero Alquides que se iba a tener un cambio en lo que es el lugar en donde se va a disputar el partido. Vamos a ver, finalmente. Gente, no tengo todavía ni una entrada.

para el lunes. Ni uno. Ni uno. ¿Qué pasó todo de mis amigos? No me digan que ustedes también se van a volver todos invisibles. Ya pasamos todo, ya julio, ya estamos en octubre. Pueden volverse ya todos visibles otra vez. Ayer la gente ya me escribió, yo quiero la entrada, yo quiero la entrada. Gente, todavía no tengo ni uno. Yo quiero 100 entradas para regalar. Y hasta ahora tengo acá mi cuaderno. Les voy a mostrar. Nada. Ni uno. Ni uno no tengo todavía. Yo, hoy ya es miércoles. Mira, ni uno, Carlitos. Acá solamente yo tengo escrito Santaní versus 3 de noviembre. Entradas. Ni una entrada. Vamos a ponerle esa cámara, Carlitos. Nada. Nandi. Ni uno. Libre. Como el viento. ¿Será posible? Amigos. Amigos, son los amigos. ¿Qué pasó todo de ustedes? ¿Dónde están? ¿Dónde están amigos? Amigos de Gomería El Mango. ¿Dónde está amigo de Todo Mercedes? ¿Dónde están mis amigos de Danicel? ¿Dónde está mi amigo Intendente Yataití del Norte? Amigo Intendente de Guayabí, amigo Intendente de 25, amigo Presidente del Deportivo, amigo Aníbal. Por cábala con nosotros tenemos que volver a tener nuestras entradas. ¿Eh? Dani dijo que iba a regalar otra vez 5. Podemos empezar con Dani, Carlito, ¿cierto? ¿Cierto lo que vos me decís? Él había dicho que para el siguiente partido iba a volver a donar. Es verdad. ¿Eh? Y uno nomás tuvimos. Para el partido del local. No, era peor ese, para el partido de... No, para este partido es. Ah, por goles. 200. Sí. Es verdad, es verdad. Sí, es verdad, gente. Y ahora mismo no tengo ni uno. Voy a poner acá Danicel 5. No, creo que no nos dé Dani. Danicel. Plati Junior, ¿te puedo ya anotar 5 también? Por favor, quiero saber si me estás escuchando. Sí. Voy a mirar mi lista anterior, Carlitos. Espera que voy a ojear acá mi cuadernillo. Este coge mi... Espera que, Carlito. Espera. Espérate. No te vayas ahora. Danicel. Todo Mercedes. Emprendimiento 4A. Panadería Unión. Librería Yetapuy. Gomería El Mango. Laboratorio San Daniel. Licenciado Aníbal Benialgo. Ramón Niz. Leopoldo Esperanza. Hasta nuestro amigo Chico nos dio 5 entradas la vez pasada. Empresa Tapinacuay, JR, presidente de la Junta, Carlos Sosa, intendente Guido Garcete. ¿Eh? No, la vez pasada Lucas no nos dio la entrada. Públicamente estoy haciendo mi reclamo. No nos dio la entrada. Lucas, lista, llamado a la lista. También 5. Bien, entonces ahora. El último partido de local, gente. Último partido de local es. Después ya jugamos de visita, después ya vemos buses para irnos todos a Fernando de la Mora. Pero ahora es entrada para que la gente se vaya a la cancha el lunes. Dejo lista abierta acá, gente. Lista abierta para completar. Nosotros cerramos esta primera parte del programa. Vamos a una pausita y tras la pausa seguimos con ustedes.

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0: 8 de la mañana con 22 minutos, seguimos en Tapiracuay en Acción, acompañándote con toda la información. Desde el Congreso Nacional está la compañera Paola Herrera, siendo presentada por la Gobernación de San Pedro. Adelante, Paola, buen día.
1: Ya está hablando, senador Gustavo Leite.
2: Dicen que no, y el presidente está decidido, sí, en el Congreso podemos...

0: tomar medidas.
1: Es mucho más honorable que esto se resuelva por la vía administrativa y es mucho más rápido. Pero yo les vuelvo a decir, si los líderes de la economía de Paraguay, los que pagan impuestos en Paraguay, le están clamando al presidente de la República que se cambien las autoridades del Banco Central, ¿cuál es el problema de hacerlo? Necesitamos darle tranquilidad al sistema financiero. El sistema financiero es como la sangre de una economía, es como la sangre de nuestros cuerpos. Sin una sangre sana, sin una sangre creíble, sin un sistema financiero que le dé tranquilidad a todo el mundo, y vamos a tener una pata coja.
2: ¿Qué puede implicar pérdida de credibilidad total en el BCP que ellos sigan allí?
1: Y a ver, si yo te hago un informe, te pido un informe, y vos en tu informe no me contestás nada sustancioso, quiere decir que o no me querés contestar, ergo niego la autoridad constitucional del Senado, o no quiero que se sepa algo. Nosotros necesitamos que haya certeza de que el Banco Central está trabajando afanosamente, rápidamente, ecuánimemente en desterrar todos los temores que hay. Yo dije la semana pasada, si la respuesta, y hace una semana, si la respuesta del Banco Central es cantinflesca, tendré que pedir la remoción de los miembros. Ha sido una respuesta absolutamente insatisfactoria, no responden nada.
3: Senador, su colega Samaniego había señalado que su interés está detrás incluso de otra entidad financiera, por eso es que insistía con esto. Hablaba del Banco Sudamérica.
1: Miren, yo no tengo ninguna inversión en ningún banco, no soy accionista en ningún banco, me encantaría porque sé que los bancos ganan mucha plata, no soy inversor en bancos. No tengo intereses en bancos, tengo deudas con bancos, como la inmensa mayoría de los ciudadanos paraguayos. Gracias a Dios pago mis cuentas todos los meses, así que es absolutamente falso. Creo que la senadora Samaniego tiene información equivocada.
3: Senador, para reiterar, usted señaló que conversó ayer, hoy aparentemente también con el líder del movimiento no colorado. ¿Qué conversó ayer?
1: Hoy no estuve con él. Conversamos en generalidad de la marcha del Paraguay, las cosas, no... temas que trascienden normalmente entre nosotros en el almuerzo. No sé.
3: ¿Por eso no conversamos?
1: Eso no sé.
3: ¿Senador, usted quiere entrar al lado de Aliana o de Horacio Cartes? Eventualmente, si es que Aliana decide lanzar su candidatura por fuera de Nuevo Colorado.
1: ¿Y usted tiene alguna duda que me diga que con Cartes? Cartes es el líder de nuestro movimiento, es el político colorado de mayor imagen positiva. Sí.
3: ¿Qué lectura le da al hecho de que los gobernadores, los diputados, le hayan respaldado a Pedro Aliana?
1: Me parece bien, es un partido vibrante el nuestro, hay gente que tiene su postura, hay que respetar. Yo me acuerdo que la gente decía, viene el apocalipsis para el Partido Colorado en el 97. Ustedes eran todos muy jóvenes, ni uno de ustedes era periodista. Ahora vos, Martina, no quiere decir que seas vieja, ya eras periodista en el 97, ¿verdad? Oviedo se enfrentaba a Argaña, era un choque de titanes, y había un candidato flaquito que era Facetti, con toda la plata y el apoyo de todo el Ejecutivo, creo que no llegó al 10%. Los liderazgos del Partido Colorado no se rigen por los nombres que están, sino se rigen por el cariño del pueblo colorado.
2: ¿No es el inicio de la caída del poder de la sociedad?
1: Bueno, déjeme terminar la historia. Todos decían, esta confrontación va a llevar al partido a la llanura, porque Oviedo y Argaña se están dando con todo, y terminó siendo la mejor elección del Partido Colorado en la historia, sacamos 54%. A veces los enfrentamientos leales en las urnas dentro de nuestro partido nos fortalecen. Yo espero que todo lo que esté pasando sea para eso. No sé dónde va a correr Aliana, con el tremendo respeto que le tenemos, no sé si va a haber arreglo, no sé si va a haber una opción diferente. Hoy lo que sabemos es el presidente del Partido Colorado, el líder del movimiento, dice, Aliana ya no es nuestro candidato es Baruja. Eso es todo lo que tenemos por ahora.
4: ¿Está Aliana sin el apoyo?
1: No sé, yo no soy, ¿cómo se llama? Lector de cartas tarot, ni soy... Yo creo que el gran elector dentro del Partido Colorado, por lejos, sigue siendo Horacio Cartes. Hoy,
5: ¿el liderazgo no de este lado?
1: Yo creo que lo que no perdió es el cariño de la gente. El liderazgo vos podés tener o no. Lo que vos no podés comprar es el cariño de la gente. Pero que él, que a la larga te va a votar.
2: Aliana decía ayer que antes en el movimiento no colorado.

0: la democracia, no, que ahora ya no hay democracia dentro de este movimiento, y tildaba a algunas personas de hablarle a Horacio Cartes para generar todo.
1: Yo creo que eso es denostar en contra de Horacio Cartes. Horacio Cartes tiene una trayectoria política que inicia en el 2010, hoy estamos en el 2026. ¿Usted cree que unos cuantos mordedores pueden influenciar en la cabeza de un tipo con la experiencia de Horacio Cartes? Eso es hacerle menos a Horacio Cartes. Horacio Cartes no come vidrio.
0: ¿Mordedores por qué, senador? ¿Mordedores por qué?
1: Y así dicen que hay mordedores que le hacen la cabeza a Horacio Cartes. ¿Ustedes creen que alguien va a llegar al pedestal donde llegó Horacio, de tener más del 50% del apoyo de la ciudadanía colorada, si comes vidrio?
2: Senador,
1: ¿leíste
2: 2028? Ayer algunos players ya estaban compartiendo canciones.
1: Yo creo que lo peor que podemos hacer es distraernos de nuestra labor legislativa. Ya vendrán tiempos para pensar en política o para volver al sector privado. Yo en cualquiera de los casos estoy cómodo siendo del sector privado, donde me moví toda mi vida. Me gusta servir a la ciudadanía, quiero ser un buen senador, quiero cumplir. Vamos a ver qué sale, pero a mí ni me gusta ni me disgusta nada, porque lo que usted me está planteando de la chapa todavía no ocurrió, y hasta que no ocurra no voy a pensar en eso.
2: Ahora, senador, usted le conoce a Cartes. ¿Es posible abrir la lista de honor colorado para que Adriana también ponga las internas rumbo a las presidenciales? ¿Usted cree viable eso o él tiene que ir directo por un nuevo movimiento?
1: No sé, Mariela, no sé lo que me estás preguntando, porque eso es algo que ayer Adriana desliza en su conferencia de prensa. No sé, yo no estuve en la reunión entre Adriana y Cartes ayer en la mañana. Tampoco estuve en la reunión entre el presidente Cartes y Peña el lunes en la noche, así que no sé lo que se dijo ahí, pero creo que lo que tiene que primar en este momento es una tranquilidad de que esto que estamos viendo en el Partido Colorado ocurrió por lo menos 50 veces antes, en épocas pasadas. No se murió nadie, no hubo nada fuera de lugar. Las luchas democráticas tienen que enfrentarnos democráticamente. Hay gente que a veces pensaba igual hasta que después no piensa más igual.
2: ¿Y dejó de ser antes al Partido Colorado para el 2022?
1: Yo, sin embargo, creo que cuantos más movimientos internos haya, cuanto más ofertas electorales haya, cuanto más ofertas de esperanzas haya, más fuerte va a ser el partido. Ahora, yo sí creo que generar esperanza va a ser más fácil al lado de Horacio Cartes.
0: Un senador, ¿se dio una conversación entre Horacio Cartes y Mario Abdo ayer? ¿Un acercamiento, una conversación aparentemente entre estos líderes políticos, Horacio Cartes y Mario Abdo?
1: No sé.
2: Las canciones que estuvieron conversando, bueno, para justamente encaminar una chapa 2028.
1: No sé.
2: ¿Es posible que él hable con Marito? ¿Cree que usted pueda darse esa posibilidad? Viz Barujo, por ejemplo.
1: Todo es posible, somos todos colorados y tenemos que empezar a trabajar en una oferta electoral que genere esperanza. Vuelvo a decir, la oferta que va a estar más cerca de generar esperanza es la que tenga Horacio Cartes de su lado.
2: El quiebre entre Cartes.
3: Bueno, aparte de lo que estaba mencionando el senador Gustavo Leite, con referencia ya al caso de Pedro Aliana, no sabe de qué se habló justamente ayer, no se sabe si se reunió o no el presidente de la ANR con Mario Abdo Benítez, pero en su momento dijo que no sabe hacia dónde tiene que correr Aliana. En ese sentido, evidentemente, prácticamente estaría fuera del movimiento, por lo que da a entender el senador Gustavo Leite, que desde ayer empezaron a salir los flyers que la dupla de Horacio Cartes sería Juan Carlos Baruja y el senador Gustavo Leite, pero él dice que no recibió ningún ofrecimiento para la precandidatura a la vicepresidencia, Atilio. Volvemos contigo.
4: Muchas gracias, Paola. Desde la zona del Congreso, la compañera Paola Herrera. Es impresionante cómo lo alaban a Horacio Cartes. Es como un santo para ellos. A mí me sorprende, prácticamente, ¿por qué no le ponen un altar a un hombre tan digno de Mazuegui? Es impresionante. Y decía en una parte el señor Gustavo Leite, Horacio Cartes tiene una imagen positiva ahí. Y hace, mira, Avenida Coronel Celso González, ¿dónde ya está? Ya está, ya está. A las primeras 5.

50 personas que nos crucemos. Ya por donde mí, ¿cuál es su opinión sobre Horacio Cartes? Estoy seguro que el 60% no va a decir que tiene una imagen positiva de él. Ahora, los políticos, los grandes políticos, la aniquen a Cartes y Pochetti. Es impresionante, hasta ese punto. ¿Quién es este señor? ¿Por qué? Va, él ya tenía más Coti y Anila, otro y hoy Coti. No puede ser, o sea, su ideología es la única que es válida en el Paraguay, pico. Al primero que no iba de acuerdo, Mosetan de Iguera, pues ya para y nada, Cartes de Malan Supercuran, bueno. Yo no recuerdo que haya habido, al menos desde que yo tengo memoria, así un político que sea tan alabado e idolatrado prácticamente por un grupo de políticos. Ni que en las cartas se hizo otra cosa, pero después de ella es niña acá, o más de ella andas ahí muy colorado prácticamente, ni mosetas y nada del movimiento si te despías. Y a mí me pareció muy interesante el apoyo de los gobernadores a Liana, por ejemplo. Es muy interesante el movimiento, la conferencia que hicieron ayer, o sea, lo que dijeron ayer, el apoyo que le dieron a Liana. Acá estoy viendo un flyer hecho con inteligencia artificial, dicho sea de paso. Donde lo posicionan al doctor Carlos Jiménez como posible dupla para el 2028 también, con Aliana. No sé, no digo que el doctor Carlos Jiménez no sea un candidato interesante, pero no creo que sea posible esto, de momento al menos. Pero ahora, como están las cosas, son muchos nombres los que se barajan a... O también, básicamente, a mi amigo lo metes en la reacción del público. Ahora, el Paraguay se está inundando. Lo mitad o tajina de Paraná ayer en la Ciudad del Este, Unión Pendecatuí, Dio Arman Bajo Gajina, lo mitad después de la tragedia. A cual yo discutí más para candidato a presidente. El Paraguay se está cayendo a pedazos. Acuérdate, un nombre de Cartes y ya no amó a Shela Mandan de la Gran 7. Mire, yo discutí, güey. Y vos le preguntás y te van a decir, no, pues hay que preocuparnos por saber quiénes van a ser las próximas autoridades para poder responder a esas necesidades. Historia de no sé qué país eso es. Ahora está la necesidad, no en el 2028. Ni el próximo año que van a empezar ya con las internas. Yo con tu payo, te imaginas, ni antes de que tú ya cuevo, pille. No porque pegas más ande, pegas ni quieres, ni pegas. Dicen si les pague y nada, pero los políticos, cara. Y ahora la gente está pasando necesidades. Y las entidades que tienen que responder, se les llama y de qué va. Ni una carva con los danses. Va eco pues son la PMEDA, va la plan de contingencia, pues llamamos supuestamente. Su plan de contingencia es buscar una figura mínimamente votable para seguir en el poder. Ese es su plan de contingencia para ustedes. PMEDA y gente pensando, no por el pueblo no hay un PP. Está en dije esa gina, bebé. Toque ña cana, gina, toa, mandado me ña cana, ye, fia. Apenas tu bebé, pico, ay, pa, bebé, esa gina, o sea. Qué locura, o sea, cuáles son las prioridades de nuestro país y de nuestros dirigentes. 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

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Ya son las 8 de la mañana con 39 minutos, señores. La mañana está gris en la ciudad de San Estanislao. Escuchábamos algunos relámpagos a tempranas horas de la mañana. Estábamos viendo también algún que otro rayo por ahí cayendo, haciendo resonar el cielo santaniano. Ahora de no sé cuál mío y que llegó cañi llegue. Así está el clima en Santaní. Vamos a una breve pausa, seguimos aquí en Tapiracuay en Acción.

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6: 0984-101030, los mensajes, los audios que nos quieran enviar, vamos a estar compartiendo con los oyentes también. Está el compañero Jorge López en la presentación de Casa Carlitos 2.
7: Feria Popular o Caraguar en Viapó. Cuente ya, pues, de ver, Atilio. Sí, que tú vas a ver, Atilio, que le ganó la Mandy O. Y de gusto ya llegó, Gohan.
6: Sí, le voy a decir.
7: O sea que, ahí está. ¿De dónde hay Cuamoaina o mía, Tilio? Tengo que dónde hay Cuamoaina, pero. La mandi, oh, Red Mar, yo, oh, Acue, cuando ya mecanizado, para mandar. El cultupe a un lado, un homo la de Uy, jape otro lado, dejo y tira.
6: Sí, amigo mío,
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6: vos te la pasaste bien,
7: no,
6: no,
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6: no, no,
7: no, no, no, Jaupiñe, porque ve otro lado y tirar las ramas a José Malamandio. ¿Se ya pudo o no, Aida?
8: Cierto.
7: La yo voto.
8: Jorge.
7: Cierto,
8: ayer.
7: Está, fea, o sea, pues, se permita y ve y nada, oye. Hola, Aida, buen día.
8: ¿Qué tal? Buen día, don Jorge.
7: Bueno, Mandy, perejil, repollo. Vate, come donde coja, mañana de ya, la Aida.
8: La legalmente, mañana de ya agarra por nada, don Jorge. La mañana de coja, pues, hago ya. Sí. O con comadre, ¿verdad?
7: ¿Ayer?
8: Sí.
7: Sea de perejil, por ejemplo. ¿Cuán ambo el mazo perejil?
8: Abrero mantener la precio, 2.000 romepe por mazo.
7: Pero la especie antes ya continuara, sí. Escaseada, imagínate.
8: Sí. Bueno, o ambo el cubeite, chube. Ambo el cubeite. Ambo el cubeite, pelechuga, mi acuado y mi allá está. Y damos, ahí el hombre, cuando mi

0: igual, porque igual. Vos barato y te ibas ahora y única tú y yo.
1: Oye, ¿dónde es Ina Brasil o Paraguay?
0: No, nadie de IUPE.
1: Pero hoy está lo igual a la cure nacional, este es la UPE.
0: Legalmente, algunos UPE se dije yo, la IUPE hacienda UPE, pero nacional por ahí.
1: Bueno, de como presidenta, ahí donde es esa jare, que ape, producto nacional me mete Pejupi.
0: Sí, producto nacional me mete don Jorge. Sí. Hoy producto a veinte hecho abastecida, ahora el argentino, pero porque algunos escacos, pues linda y gusto ya al otro lado ya escapa, pero es copana, por sí. Pedido de cliente, pues.
1: Bueno, gracias, sí, Aida.
0: Gracias, don Jorge.
1: Bueno, Atilio, ña Oliva. Buen día, ña Oliva, ¿va esa?
2: Buen día, y ponense.
1: Dulce de maní.
2: Sí.
1: ¿Ambos de cuaña Oliva?
2: 3.000 cada uno.
1: 3.000 cada uno.
2: 15.000.
1: Ni ahí un guaramite plaza pe a 2.000 la calle, sí. Pero hoy vimos, pues, vamos ya 4 o 5 años más.
2: Sí, a ver.
1: Sin paz. Por ahí tienen de sin paz.
2: 10.000 el paquete.
1: ¿Tanta cuape guareco, ah?
2: Sí, 5.000 cada uno.
1: 5.000 cada uno. A esa ya le co huevo casero ahí.
2: Sí,
1: ¿no?
2: A 20.000 la docena, y longaniza sí. Casera, sí. 42.000.
1: 42.000.
2: Purero.
1: No, longaniza casera, longaniza casera, 42.000. Atilio B45, Jorge B40. Ya sabes, Seina. Bueno.
2: Queso 35.000, sí. Grasa 28.000, curero, oye, a 30.000.
1: A 30.000, sí. Curero. ¿Queso de chancho no ubico todavía?
2: Hoy.
1: Hoy, ya que bueno.
2: A 20.000.
1: A 20.000 el kilo. Bueno, gracias, muchas gracias. Don Ramón, ñandé, perejil, lechuga.
3: Perejil, lechuga, repollo, mandioca, cebollita.
1: ¿Ya mantenéis el precio?
3: Claro que sí.
2: Lechuga 3x5.
1: Ay, pues, pete. Pelota número 5, ya tú sabes.
3: Exactamente.
1: Bueno, don Ramón. Tengo, ¿vos años tenés con don Ramón?
3: 64 años.
1: Con Aiteo, bebita, hice discutir, hacemos 15, ah, con Aiteo. Ayer. Hacemos 15, años, va a este mi eso, mi hija ronca, sube.
3: Sí.
1: ¿Entendés? Año. Y cutupe a un lado, la jugó la bebida, pero otro lado, ella y tirarla en el rama, ¿ja?
3: Y a Mondoro ahí, pero. La discutud de ya de
4: después de lo que
1: muy bien, muy bien. Gracias,
4: ya Jorge López del Paraguay.
1: No, acaba de quedar evidenciado. No,
4: lamentable.
1: No, yo te llego están pagando bastante. ¿A cuánto el kilo?
4: Bueno, y que tú
0: a
4: 20
0: el kilo está.
1: A 20 el kilo. Bueno, ¿qué?
0: Tomate
1: 8.000. Tomate 8.000. A ver, harina de maíz. A ver, harina de maíz. Ah, Atilio, te voy a decir un poco, la gente que está escuchando la radio no va a poder, mira qué lindo queso, pero pititi y pa, Atilio. Él, sí.
4: Eírare,
1: buen día.
5: Buen día.
1: ¿Ambos leñan de queso?
5: A 35 por el kilo.
1: 35, ¿a leñan de harina de maíz?
5: Harina de maíz a 10.000 el kilo.
1: A 10.000 el kilo.
5: Sí.
1: Ya le coy, Dina.
5: Sí, yo.
1: Ahí está ese lado y me veo algunos en Duco, en la red. Ahí está horas, amigos, que estoy por ahí. ¿Te ve con el de producción?
5: Sí, ahora producción.
1: Qué bueno, que muy de ellos.
5: 8.000 defensores.
1: 8.000 defensores. En base, ¿cómo voto? La ola seca para siempre, pende a Joí. ¿O falta la Maimí voto?
5: Sí, o falta yo.
1: Falta yo. Bueno, Atilio, lo ven tú. Va a ver, ¿qué? ¿A qué? ¿A meta en el mar? ¿La se gustó en la idea? Se haya apartado de Evi.
4: ¿Ame humo, Inés? Yo no quiero decir más que es difícil trabajar en un ambiente tóxico como cada vez de qué se troza, ¿dónde más qué se?
1: No, compañero, no, Nina, yo llamo sensible, dije no mi político, pero la cuesta. No, señor.
4: Está agrediéndome.
1: No, yo te estoy diciendo, escúchame, yo te voy a enseñar. Yo te voy a enseñar con esa oye, yo hola Mandy, hola de dónde, señor.
6: Jorge. Va esa era pe palo, pe ya yo, jape Mandy.
4: Ah.
6: Va esa oye, a ver.
1: Señor, ese se llama palanca.
6: Esa palanca tiene su nombre.
1: Palanca, hermano. Ni nadie que esté ni contra mano. Bueno. Peña, muy bien. Ese es Eina.
4: Se
1: la contrario, Eina.
6: No.
1: Va a estar a Peña, ya yo, a Peña, mandigo, Peña. Va a estar a Peña.
3: Mira, palanca ya eso.
1: Muy bien. Ahí está, señores.
4: No.
1: Ahí está la respuesta.
6: Yo te pregunté su sobrenombre.
1: Yo te dije palancas allá, Coabo Ramón y hay palancas ahí.
6: Pues se condena por Andú.
1: Ah, pues se va a responder palancas, jaén, deja pía por Andú de Ramón, ve como testigo, le ya pongo y testigo ahí, ya por Andú.
4: Bueno,
1: venía a venir mojita, dice, ve mi taquí, ve.
4: Ve
1: mi taquí, ve mi taquí, ve mi taquí, ve mi taquí, ve
6: mi. No, hay caso.
4: Ay, te esperamos por acá, Jorge, ya, ya calmamos, bebé. Gracias, Jorge, el compañero desde la Feria Caraguara en Viapó. Ego, o sea, este tío, ¿cuál es el socio? Pídeme, me parece, yo lo contraté a su vez. Héctor Villalba, ¿cómo estás, compañero?

0: Muy bien, Atilio, va te acompañando con ese acto radiante, esa bebé de esa yo así, ¿no?
1: Esa, pa, esa, pama.
0: Este es mi anda ahí, o mía pa' coba, ¿sabes?
1: No, porque la pitada monteo y por si a la mitad, abajo, yo la monteo y por si tanto ahí, entonces cambiarla a ser mejor.
0: No, hace un pez, yo un pez ahí.
1: ¿Eh?
0: Se ha hecho un pez ahí, cuando.
1: O sea, se ayuda por mí, dice Carlito, va a vender que dice.
0: No, no, no, no, no, yo no dije eso.
1: Anda ahí, dice, te cuento, va a la isla, anda ahí, se ayuda por ahí.
0: No, no, no, no, no.
1: Mira, campo, se ayuda por ahí. A la gran cierre eso.
0: Upea Carlito, te imagínate.
1: Ah, pero Carlito, dice, con. Qué bárbaro.
0: Bueno. Jaime, te la corazón, o sea, a propósito.
1: Señor.
0: Jaime, te la corazón, o sea.
1: O amaga y mí.
0: O amaga y mí, pero. O ganaste con la. Solo Hinan ahí, tenemos ahí.
1: Ojalá, ya pues tú sí. Mira, Mavi.
0: ¿Verdad? Bueno, Atilio, tenemos un material preparado para compartir con la audiencia de Radio y TV Tapinacuay, justamente en el marco de la inclemencia del tiempo. Ya hay una notoriedad de ausencia de los alumnos en las instituciones educativas, principalmente en la zona rural. Eso por un olor por la inclemencia del tiempo. Otro, por la situación de los caminos. Destrozados los caminos vecinales, incluso hay lugares por donde el agua sobrepasa algunos puentes, sí. Y eso es imposible de sobrepasar, a Tilio. Y no, claro, representa un peligro mortal. Si uno intenta atravesar eso, desafía la muerte, ¿verdad? Justamente llegamos hasta la escuela básica 357 Coronel Zoilo González, la zona urbana de Santaní, y justamente hablamos con la profesora Mabel Benialgo, directora de esta casa de estudio, y ella nos confirmaba de que ya hay un 50% de ausencia de los niños, justamente. Pero, ¿qué pasa? Hay una directiva del Ministerio de Educación y Ciencias de realizar trabajo en forma virtual con esos alumnos que no pueden asistir a clase. Pero no es igual, Atilio. Eso se puede notar a legua, ¿verdad? Que no es igual con la clase virtual, con la clase presencial, obviamente, ¿verdad? Y es preocupante porque ya estamos ya en la recta final de este año lectivo y ya estamos en época de exámenes, y eso representa una preocupación a la comunidad educativa. Pero si te parece, podemos compartir el material de la directora Mabel Benialgo.
1: Un momento, compañero, ya preparamos el material.
2: Muy buenos días, Edgar, buen día a la amable audiencia, muchísimas gracias por llegar hasta la institución. Nosotros aquí en la institución, gracias a Dios, no nos afectó ningún temporal. Gracias a Dios estamos bien, la institución en sí también, toda la infraestructura sigue igual que antes. Sí nos vemos afectados con la inasistencia de los alumnos a clases, pero estamos trabajando de manera conjunta con los padres. Instamos a los padres, toda vez que el clima lo permite, que los niños asistan, que acompañen, para que los alumnos asistan a clases, así no se pierden el desarrollo de las clases de forma presencial. De hecho, que los docentes asisten a los estudiantes que no pueden llegar también a la institución a través de actividades por WhatsApp. Pero es importante destacar que no es lo mismo que estén presentes en aulas que trabajar de esa manera.
3: Ya que estamos en la última recta de este año lectivo.
2: Sí, así mismo es. Estamos en las últimas instancias, ya falta poquito ya, pero también estamos en la época sumamente importante porque se están cerrando las etapas. Es importantísimo, ya que sabemos que la evaluación es procesual, que los niños, los alumnos, estudiantes asistan a clases para que puedan tener su proceso.
3: Bueno, en cuanto a la asistencia, ¿qué tal estamos actualmente?
2: Y depende mucho de los días. Hoy, por ejemplo, tenemos, digamos, un 50-60%, pero frecuentemente la inasistencia es alta.
3: ¿Y cómo hacen? ¿A través de, en forma virtual, trabaja con esos alumnos que no asisten a clases?
2: Y sí, los docentes envían tareas por WhatsApp, prácticamente no se conectan de manera directa, pero por WhatsApp asisten a los estudiantes.
3: Justamente hay un circular, justamente del Ministerio de Educación y Ciencia,

0: Ese tema.
1: Sí, así mismo es. Tenemos un documento donde le delega al comité de riesgo para tomar medidas en casos necesarias. Uh-huh. Y es lo que estamos haciendo. Uh-huh. Estamos en constante comunicación con ellos y también con las familias.
2: Lo expresado por la profesora Mabel Benialgo, directora de la Escuela Básica 357, aquí de la ciudad de Santa Ana, compañero Atilio. Volvemos con usted en el estudio.
3: Muchas gracias, Héctor. Está la compañera Paola Herrera en la presentación de la gobernación de San Pedro también acompañándonos.
4: Está hablando la senadora, se le está
5: apoyando. Sí, viendo eso, la Roma no cayó en 3 días. Tampoco va a caer tan rápido, seguramente va a patalear todavía. Sí.
3: No escuchamos.
5: Bueno, yo creo que tranquilizó mucho el ambiente. Retrocedió el cartismo ahí, retrocedió Baza, y vieron que también yo tenía razón cuando decía el origen fue el banco, porque claro, de repente creció la fuente de financiamiento del otro sector y ya su plata sola no iba a servir. Así que retrocedieron después de haberse dado cuenta que estaban al borde de hacer quebrar 1, 2 o 3 bancos. Fue una locura lo que hicieron. Independientemente que yo esté o no de acuerdo con el presidente del Banco Central, con las decisiones que tome Santi Peña, obvio que no estoy de acuerdo. Estoy de acuerdo que se blanquee todo lo que se tiene que blanquear, que se transparente todo lo que se tenga que transparentar, que si se tiene que sancionar a un banco, pues se sanciona. O sea, esa es una cuestión que yo no voy a discutir, no es luego mi tema, pero de ninguna manera por intereses personales que la gente pierda su plata. Se tranquilizó el ambiente, por suerte. A mí lo único que me preocupaba es eso. Lo otro va a seguir en manos del presidente de la República.
4: Pero en este caso, ¿usted no cree que amerite una renovación del directorio del BCP, como sugiere Leite, por ejemplo?
5: Y Leite, lo que pasa es que Leite tiene su partidito ahora, nunca mejor dicho, su movimientito. Y no sé, Peña lo va a sacar a Carballo y lo va a poner a otro de su confianza. O le va a poner a alguien que nosotros decidamos. No va a poner a alguien que decida Carte, no va a poner a alguien que decida la oposición, va a poner otro de su confianza.
4: Por una cuestión interna de ellos, entonces pusieron en riesgo frente al sistema.
5: Sí, por una cuestión, Carte empezó. Por una cuestión de que de repente alguien le dijo, mira cómo creció Bueno, momento que ya tiene más plata que nosotros. Eso fue lo que pasó, por eso ya lo... Al inicio dije eso y se me malinterpretó. El inicio fue los bancos y ahí se dieron cuenta que ya iban a poder solo sin él. Y desembocó en esto.
4: Bueno, parte de lo que está diciendo la senadora Celeste Amarilla, dice que Horacio Cartes se dio cuenta de que Bueno Bank tenía más plata que ellos. Entonces, a partir de allí, hay una persona que dice que vino del extranjero y le estuvo comentando ya eso al presidente de la ANR en su momento. Y a raíz de eso se dio el pedido de informe al Banco Central sobre los diferentes bancos, especialmente de Bueno Bank, a través del Poder Legislativo. Hoy hay sesión ordinaria a las 9:30 de esta mañana y van llegando los legisladores para tratar varios puntos en el orden del día. Compañeros, con ustedes.
3: Muchas gracias. Está también el compañero Alquides Romero por ahí. 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Alquides Romero, adelante.
6: Bueno, estamos ya con el oficialmente concejal municipal de Santa Aní, el joven licenciado Nelson Burgos, uno de los 12 concejales electos, compañero.
3: Sí.
6: Él estuvo en la alianza, creo, en Santa Aní, uno de los 3 de la alianza. Bueno, vamos a dialogar con él. Licenciado, antes que nada, felicidades.
7: Muchas gracias, Alquide. Buenos días a Alquide, buenos días a la teleaudiencia, a la radio. Y acá contento y feliz por la victoria donde hemos llegado gracias al equipo. y gracias a las personas que han confiado.

0: a mí también.
1: ¿Cuántos votos, si podías recordarnos, licenciado?
0: Si mal no recuerdo, eran 787 votos. O sea que voy a representarle a... Voy a ser la voz de casi 800 personas, voy a ser la voz ahí, dentro de la municipalidad.
1: ¿Recorriste mucho, licenciado?
0: Bastante. Fue un trabajo muy arduo. Nuestra ciudad es bastante grande. El área es muy... un área muy grande, el área de Santa Anía, así que me costó mucho, pero hemos llegado a casi todo.
1: ¿Y tu barrio también que se respondió contigo?
0: El barrio, sí, nuestro barrio también acá han respondido bastante bien. O sea que muy contento de haber logrado este objetivo.
1: ¿Era la segunda vez que te lanzaba, verdad?
0: Sí, es la segunda vez. La primera vez era para más o menos entrar en la arena, saber cómo era, pero esta vez sí ya me he metido con todo, mi querido alcalde.
1: ¿Cuántos años era, licenciado?
0: 46 años era.
1: ¿40? 46. Bastante joven. Bueno, ya se está hablando de la elección de la presidenta de la Junta Municipal. ¿Ustedes como alianza ya tienen algún nombre? ¿Ya hay alguna conversación? Digamos, ¿ya se cerró con alguien para presidente de la Junta Municipal o todavía no, licenciado?
0: La pregunta del millón de todos los periodistas.
1: Más o acompañarte al licenciado Nelson Burge.
0: No, la oposición, mi querido Alquier, nosotros estamos fuera del internismo del Partido Colorado. Como bien dice, somos de la oposición, así que ese papel vamos a estar cumpliendo dentro de la municipalidad. Si se presenta un presidente, un buen candidato para presidente de un sector, del otro sector o de nuestro sector, ya eso depende a quién le apoyamos. Le apoyamos a nuestro equipo, a otro equipo, pero eso ya depende ya ese día. No estamos ajenos a nada, tampoco hemos cerrado con nadie. Porque como oposición, ya te digo, estamos para hacer oposición, pero también, como te digo, no vamos a hacer un quilombo, un zaramí, como están diciendo ellos, la gente por ahí. Estamos para irnos a trabajar, aceptar lo bueno y rechazar lo malo. Para eso nos han elegido nuestros electores y ese va a ser nuestro trabajo.
1: Pero ya recibieron, me imagino, algunas llamadas, ¿verdad?
0: Ya hemos recibido, de los dos equipos hemos recibido, pero a los dos equipos le hemos dicho que nosotros estamos en el medio, no estamos, el internismo de ellos es aparte. El nuestro es hacer nuestro papel de oposición.
1: Correcto. Gracias, licenciado. Muy amable.
0: A la orden.
1: Ahí está. Licenciado Nelson Burgos, oficialmente concejal municipal de Santa Aní. Compañero.
2: Interesante lo que dice. Nosotros estamos para hacer oposición, dice el ya concejal. ¿Cómo definiría él el trabajo ser oposición al que es?
1: ¿Cómo usted define ser oposición?
0: Ser opositor. Y ser contralor del otro equipo.
2: Exacto. Muy bien. Gracias, al líder.
1: Es lo que dice, ¿verdad? Que va a apoyar lo bueno y va a rechazar lo que ellos consideran que está mal.
2: Muy bien. Gracias, al líder.
1: Obviamente es lo que corresponde, ¿verdad?
2: Sí, así es. Está muy bien.
1: Vamos a ver qué acontece. Ahora todo... se centra en quién va a ser el presidente de la Junta Municipal.
2: Así es, compañero. Pepe la ojo, Ina.
1: Sí, ya está la más para con la mayoría. Ya va. Generalmente, Boico Yepillaina va a la orecota la mayoría. Y generalmente, si uno tiene la mayoría, generalmente la gente que los concejales se vuelcan más a los... Pero hasta el momento nosotros no tenemos todavía información precisa, porque siguen las conversaciones.
2: Así es. Vamos a estar atentos. Gracias, compañero Alquides.
1: Hasta luego.
2: Oyente enviando un audio.
3: Así anda nuestro autoridades, como el tiempo.
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3: A pie y pie, ahí la tiempo. 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Viene y va.
2: La gente opinando, esto era cuando yo estaba diciendo que las autoridades se preocupan más por sí que por su pueblo. Pausa, señores. Regresamos en instantes con más Tapiracuán en acción.

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0: Muy bien, señores, ya son las 9 de la mañana con 43 minutos. Estamos con visita aquí en la 88.7. Ellos son los miembros de la Organización de los Juegos Universitarios 2026. Y ya les damos la bienvenida. ¿Cómo está, señor licenciado Alcides Torres, director de la Facultad de Filosofía? Buen día, qué gusto recibirles.
1: Buenos días, Atilio, y a toda tu audiencia. Venimos acá a visitarte y a la vez a toda tu audiencia para hacer extensiva la invitación para nuestro evento inaugural de los Juegos Universitarios Santaní 2026, que va a ser este jueves. Uh-huh. Me preguntaste fuera de micrófono por qué es jueves, ¿verdad?
0: Sí.
1: Y jueves, sí. Hemos postergado el viernes pasado por la alerta máxima meteorológica, tuvimos que suspender.
0: Sí.
1: De hecho, que nos pronosticaron de balde, ¿verdad? Estamos sufriendo, bueno, parte de la naturaleza, una lluvia copiosa más de 3 días ya. Pero lo bueno es que posiblemente mañana va a dar
0: el ambiente
1: y estamos listos. Va a ser a partir de las 20:30 horas.
0: Sí.
1: Yo soy presidente de la Comisión Interinstitucional de los Juegos Universitarios y venimos a representar a nuestra comisión. Está conmigo el profesor Raúl, 3 estudiantes, caso de Salé, de FENOT, caso de Araceli, de Economía, y Kevin, de Filosofía. Nosotros somos un grupo grande que sí. Estamos al frente. Somos 5 unidades académicas, la Facultad de Filosofía, la Facultad de Economía, la Facultad de Enfermería, la Facultad de Derecho y la Facultad de Veterinaria. Y bueno, agradecerte por el espacio, ¿sí?
0: Muy bien. Bienvenida a la 88, señorita Araceli Mascareño.
2: Muy buenos días, señora Tilia Galeano. Un gusto estar acá con ustedes. Muy buenos días también a los queridos oyentes de la Radio Tapiracuay 88.7. Muchas gracias por el espacio. Como mencionó acá el director Alcides Torres, estamos acá para poder hacer la invitación de lo que va a ser la gran inauguración para los Juegos Santanianos, para los Juegos Universitarios Santaní 2026, donde es una actividad que todos los estudiantes esperan, es una tradición santaniana.
0: Así es.
2: Donde motiva a los estudiantes, ya sea en el deporte y también el compañerismo y toda la organización, donde es una muy buena oportunidad y una muy buena actividad también para que podamos compartir con otros compañeros de las otras universidades y vinimos a hacer esa
0: son
2: gran
0: pocas las actividades que reúnen a esta cantidad de universidades, a esta cantidad de alumnos.
2: Claro,
0: realmente.
2: Que sí.
0: Entonces, es loable esto y, como mencionaste, es una tradición ya que viene de años y que los muchachos esperan con mucha ansiedad, ¿verdad?
2: Claro que sí.
0: Entonces, gracias por venir a acompañarnos, Araceli.
2: A ustedes,
0: profesor Raúl Irala, también bienvenido.
3: Sí, buenos días, Atilio. Buenos días a la audiencia de la 88.7 Radio Tapiracuay. Así como mencionaron los compañeros, en una actividad deportiva, cultural, ya demasiado característico en
0: sí.
3: La ciudad de Santaní. Santaní es una ciudad universitaria y en donde tenemos universidades públicas. Nosotros los que integramos las 5 unidades académicas, una Facultad de Filosofía, la Facultad de Ciencias Económicas, la Facultad de Ciencias Veterinarias, la Facultad de Enfermería y Obstetricia y la Facultad de Derecho,
0: uh-huh.
3: Somos los organizadores de esta actividad. Y la inauguración está prevista para el día de mañana. Es importante también destacar que tenemos el acompañamiento de las autoridades locales. Esta actividad fue declarada ya de interés deportivo y cultural por la Junta Municipal.
0: Exacto.
3: De la ciudad de Santaní, donde se compiten en varias modalidades. Tenemos
0: sí.
3: Varias modalidades en el deporte. Incluimos algunos nuevos, como el ajedrez, por ejemplo. Tenemos una.
0: Qué llamativo, ¿verdad? Porque no es muy común.
3: No es muy común, entonces, ya que somos una institución educativa, somos instituciones educativas, ¿verdad? Y incluimos esa modalidad también. Y en la inauguración, donde se eligen las principales hinchadas, las mejores presentaciones, se elige a las Miss Universitarias.

0: cambia cada año, se elige mejor mascota, se elige mejor presentación, ya dije, y las modalidades que se compiten. Es un mes de competencia,
1: Un
0: prácticamente
1: mes.
0: un mes de competencia, inicia mañana y se extiende todo el mes de octubre hasta finales del mes de noviembre. Va a tener un parate durante la fiesta patronal de la
1: Patronal,
0: ciudad,
1: así es.
0: pero después va a
1: A continuar.
0: continuar
1: Muy
0: estos
1: bien.
0: juegos.
1: Kevin Villalba, bienvenido.
2: Muy buenos días para toda la audiencia. Bienvenido a Tilio. Yo me presento, soy el estudiante Kevin de la Facultad de Filosofía. Nosotros, como bien dijeron acá los compañeros, somos parte de la organización y, como bien sabemos, los juegos universitarios son un espacio en donde debe de reinar la fraternidad, porque muchas veces también escuchamos que hay peleas, hay berrinches, pero en realidad es un espacio en donde nos unimos todos, ya que, como bien dijiste, no todas las veces se ve esa unión.
1: Es impresionante la
2: Sí.
1: cantidad de gente que acumula, no solamente jóvenes, sino que los propios docentes y directores también que son
2: Sí,
1: partícipes, ¿verdad?
2: tanto de las universidades públicas como las universidades privadas.
1: Así es.
2: Bastantes invitaciones ya han surgido porque es un espacio en donde todos quieren participar.
1: Y todos tienen la
2: Sí.
1: oportunidad de participar también, ¿verdad?
2: Sí,
1: Porque
2: claro que sí.
1: no estamos excluyéndole a nadie.
2: No, no.
1: Entonces, eso es muy importante destacar. Gracias, Kevin. También la señorita Salet Batilana, bienvenida.
3: Muy buenos días, muchas gracias por recibirnos el día de hoy. Como ya estaban mencionando todos, nosotros somos parte de la comisión de lo que son los juegos universitarios. Venimos esto haciendo hace 3 años con esta misma organización. Y nada más para decirles, invitarles a todos el día de mañana. Bien, no se pudo hacer el día viernes nuestra inauguración como todos estaban esperando, pero con el mismo entusiasmo nosotros el día de mañana les esperamos a todos. Y también agradecer a todas las personas que nos están acompañando en esto. Nada más también agradecer a nuestras autoridades que son de la UNA, que van a estar partícipes el día de mañana, y a las universidades privadas que dijeron el sí para poder participar en este evento tan grande que nos une a todos los universitarios en estas épocas del año.
1: Muy bien. ¿Quién me puede decir cuáles son las modalidades que tenemos para esta ocasión, las que son luego recurrentes y las nuevas modalidades?
4: Y bueno, son varias, Atilio. La modalidad, en primer lugar, destacar, ¿verdad?, que en el día inaugural se elige a la Miss, que es el
1: Sí.
4: atractivo central.
1: Que vamos a despedir a una de ellas, ¿verdad?
4: Sí, también, también.
1: Y se elige a la
4: Se
1: nueva
4: elige a la
1: soberana, ¿verdad?
4: Miss.
1: Solamente se elige la Miss, no se elige Mister, ¿verdad? O I the Man.
4: No, mujeres nomás.
1: Solamente
4: Mujeres
1: las
4: nomás.
1: señoritas. Ok.
4: Y bueno, son 11 participantes. Justamente Araceli es una representante de la Facultad de Economía, que...
1: Ah, estás como
5: Sí,
1: participando,
5: soy
1: oh, como una de las
4: ella
1: reinas,
4: es
1: o sea,
4: candidata a
1: como...
4: Miss.
1: Ok,
4: Sí, así
1: como...
4: mismo. Y que tenga éxito.
5: Muchísimas gracias.
1: Vamos a... Después se nos pone celoso, ¿verdad?
4: Sí. De hecho, que le saludamos a todas las candidatas, que son
5: Sí, claro
4: 11,
5: que
4: ¿verdad?
5: sí.
4: Y también quiero saludar, después te respondo, ¿verdad? Saludar cordialmente a los directores de las 6 instituciones invitadas,
1: Ajá.
4: incluyendo la Facultad de Ciencias Químicas de Guayabí,
1: Ah,
4: que
1: también.
4: este
1: ¿Y cómo
4: año
1: se
4: se
1: siente
4: integra.
1: este año?
4: Se integra ellos
1: Qué
4: en
1: bueno.
4: este evento. Bueno, ellos ya ganaron las mis redes sociales, sus representantes. Por
1: No,
4: cierto.
1: vamos
4: Entonces ya aprovecho también la oportunidad de
1: Bueno,
4: felicitarla.
1: ya se cerró la competencia
5: Sí,
4: de las redes
5: de las redes
4: sociales,
1: ya, ya está
5: sociales ya
1: cerrado,
5: cerró,
1: ya es
5: así
1: oficial
5: es.
1: entonces.
5: Sí,
1: Ah, okay,
4: más de
5: las redes
4: 200 mil
5: sociales.
4: mensajes de todas
1: Eso es
4: las
1: impresionante. Yo
4: señoritas.
1: estaba
4: Sí,
1: fijándome y
4: sí.
1: bueno, es importante destacar que los me gusta no contaban, los likes.
5: No, no,
1: Vea
5: no. Los
1: la de
5: comentarios,
1: corazón y no
5: sí.
1: contáis
4: No,
1: en el
4: no, no.
1: comentario, no lo contaba, ¿verdad?
4: Sí,
5: así
1: Y estaba
5: es.
1: viendo la barbaridad, 17 mil comentarios. O sea, yo no
4: Sí.
1: podía entender.
4: Sí.
1: O sea, impresionante la participación, ¿verdad?
4: Sí,
5: Sí,
4: impresionante. Y
5: impresionante.
4: bueno, esa es el entusiasmo que mencionaba
1: Y el
4: Salet,
1: espíritu que trata de transmitir
4: sí,
1: luego a los
4: claro.
1: universitarios,
4: Sí.
1: ¿verdad?
5: El espíritu universitario, de cómo les motivan a los
1: Sí,
5: universitarios,
1: es
5: sí,
1: todo un
5: claro que
1: tema.
5: sí.
4: Y les cuento que es aparte de Asunción, este
1: Sí.
4: evento es el más grande en el país de los Juegos
1: Estoy
4: Universitarios.
1: seguro que es así.
4: Y recordar también, comentar aquí que la Universidad Nacional de Asunción es muy grande. En el Consejo Superior Universitario ha declarado de interés institucional este evento. Entonces, nos facilita un poco la organización para nosotros, a todas las unidades académicas, de liberarle académicamente para ese día a nuestros estudiantes. dejar de lado un poquito esas horas del lado acá.

0: Estamos analizando para años venideros, ¿verdad? Introducir la modalidad de juegos digitales. Es que no teníamos muchos recursos tecnológicos para, de hecho que estaba en el debate, pero no pudimos este año de vuelta introducir esa modalidad que también es necesario. Y bueno, eso. Este evento nos invita a todos a participar.
1: Así
0: De
1: es.
0: hecho que cada año tenemos una experiencia de más de 3.000 personas en el gimnasio, que
1: 3.000 personas.
0: sí,
1: ¿Y este
0: queda
1: año esperamos
0: chico,
1: más?
0: siempre queda chico el gimnasio. Pero es el único lugar que tenemos, es por ello que vamos a hacer el jueves, porque ya no hay disponible el espacio los viernes.
1: Está
0: Y
1: alquilado ya
0: bueno,
1: el lugar.
0: está alquilado antes, y bueno, agradecemos también a las autoridades que han entendido, siempre entienden, que es una oportunidad para todos los estudiantes y nosotros con lo más grandecito acompañar a nuestros jóvenes para este evento. Entonces han cedido de forma gratuita el espacio,
1: Qué bueno.
0: y bueno, eso.
1: Muy bien.
0: Y queremos hoy dejar 5 entradas para tu
1: Y
0: audiencia, así para que vos
1: espectacular.
0: puedas administrar eso y disponibilizar para los oyentes.
1: Tenemos un grupo nacional confirmado, ¿verdad? ¿Cuál es?
0: MFOL,
1: MFOL.
0: MFOL y
1: DJ
0: un
1: también tenemos
2: DJ
1: confirmado.
2: y la animación de David
1: Ha
2: Chaguilón.
1: dicho que es un clásico ya
0: Se
1: también de la
0: mezcló
1: organización, sí.
0: con la compañera Lilian Adorno.
1: Sí. La compañía Lilian
0: Sí,
1: también ya
0: Lilian
1: está
0: también.
1: confirmada. Ok.
0: Ahí está.
1: Licenciado Raúl, ¿algo que quieras?
2: Sí, yo quisiera mencionar todas las unidades académicas que participan.
1: Sí.
2: Son 11, como mencionó el director Alcides. De la UNA son la Facultad de Filosofía, la Facultad de Derecho, la Facultad de Enfermería y Obstetricia, la Facultad de Economía, la Facultad de Veterinaria, la Facultad de Ciencias Químicas de la ciudad de Guayaquil, y entre las privadas está el Instituto Santa Teresita,
1: Sí.
2: IFD Gestión Oficial, Universidad San Carlos, Instituto San Patricio y la Universidad Técnica de Comercialización y Desarrollo, la UTCD.
1: Sea, impresionante el fanatismo en las redes sociales. Yo veo que es encarnizada la pelea, ¿verdad? Es que esperemos que se quede solo en las redes, ¿verdad? Bueno,
0: Siempre queda ahí nomás.
1: no, y, ojalá, ¿verdad? Y felicitarles también como organización porque juntar a esta cantidad de universidades y que todo pueda estar congruente en el gimnasio, bien organizado, realmente me imagino que no es un trabajo fácil, señor licenciado Raúl.
0: Es así. De hecho que tenemos un grupo humano de alta calidad en la comisión y tenemos soportes reglamentarios acorde y diseñado, escrito por nosotros mismos, entonces se respeta eso. A las invitadas también siempre le tenemos muy en cuenta y ellas saben, ¿verdad?, que sí son escuchados y que han participado con nosotros de buena manera y han ganado inclusive varias modalidades, ¿verdad?
1: Muy bien, como una de las candidatas representando a una de las facultades, ¿cómo es el preparativo, cómo es la preparación para las candidatas para estos juegos universitarios?
3: Y ahora, por ejemplo, estamos en full preparación con una muy buena organización. Mencionar también que la persona que nos está, o sea, las personas que nos están enseñando es la profesora Magíster Shirley Esperanza con su hija, la profesora Monse Esperanza, que nos están enseñando de una muy buena forma, con mucho profesionalismo y recalcando también los valores que, además de la preparación como Miss, nos están inculcando los valores que son los más importantes que tenemos que tener como seres humanos, y también recalcar que cada candidata tiene una hermosa personalidad, cada candidata tiene una gran actitud que le destaca como persona, y también mis saludos cordiales aprovechando también la
1: Hay un buen
3: oportunidad.
1: ambiente
3: Sí,
1: entre
3: claro que sí,
1: ustedes.
3: un muy buen ambiente.
1: Qué bueno.
3: Claro que sí, además de todo eso, es una hermosa experiencia,
1: Muy bien.
3: donde en mi caso, por ejemplo, pude conocer a personas maravillosas por dentro y por fuera, y cada una teniendo un talento espectacular.
1: Muy bien. ¿Cuántas son? 11, ¿verdad?
3: 11
1: 11.
3: candidatas, así
1: Mira,
3: mismo.
1: qué
3: Sí,
1: importante la
3: claro que
1: cantidad.
3: sí.
1: Kevin, ¿sos futbolista, voleibolista, piqui, ajedrez? ¿Bailando de deporte de
4: Soy
1: Kevin?
4: ajedrecista.
1: ¿Sos ajedrecista? Mira,
4: Sí,
1: che.
4: sí.
1: ¿Desde cuándo haces ese deporte?
4: Y realmente nunca he competido anteriormente así de manera profesional, pero siempre había jugado desde que era chico, desde que tenía 9, 10 años más o menos.
1: O sea, ya tenés experiencia entonces.
4: Sí, tengo experiencia.
1: Reitérame, ¿a qué facultad vas a representar?

0: claro. O sea, estás inscripto ya como participante, sí, me imagino.
1: No voy a presentar porque no quedé clasificado.
0: Ah, qué bárbaro. Pero en qué
2: mucho interno, ¿eh?
0: Pero tiene entonces.
1: Sí, sí, hay gente que sí practica todos los días, juega mucho. Son gente que.
0: O sea, no, es improvisado este tema entonces, ¿verdad?
1: Son gente que prácticamente todos los días que
0: están practicando.
1: Practican. Cada vez que vos les ves, ellos están jugando entre ellos. O contra la inteligencia artificial, que ayuda bastante.
0: Muy bien. Kevin, entonces, ¿cuántos años tenés, Kevin?
1: Yo tengo 21.
0: 21 años. ¿Sale? ¿Sos deportista?
3: Yo soy la presidenta de la Facultad de Enfermería y también así multifacética, soy bailarina, deportista, de todo, para poder también alentarle a mis estudiantes.
0: ¿Vas a jugar o...?
3: Sí, vamos a jugar.
0: También. Ok. ¿Qué deporte te gustaría? O sea, ¿es el que con el que más?
3: Estoy para jugar la modalidad de handball.
0: Excelente. Muy bien. ¿Se va a hacer la inauguración y luego se hace un cierre en el gimnasio también o cómo está previsto eso?
2: Sí, el cierre va a ser post fiesta patronal.
0: Ok, como lo dicen.
2: Y ahí se premia a todos los campeones.
0: Subcampeones también, me imagino ahora.
2: Hay premios hasta cuarto puesto.
0: A la pucha, excelente.
2: También para las misas hasta cuarto puesto, quinto inclusive por las redes. Con la misre, ¿verdad?
0: Okay.
2: Y bueno, eso, quería hablar un poquito del ajedrez, que es una modalidad interesante, ¿verdad? Que a mí me gusta mucho. A mí me impulsaba hace 3 años, empezamos con 9 jugadores. En la Facultad de Filosofía, particularmente, más de 20 jugadores se presentaron este año y fueron ganando espacio.
0: Los cuales se queda solamente uno, ¿verdad? ¿O cuántos son?
2: Dos. Okay. Y Kevin creo que quedó en el tercero, pues no va a estar.
0: Entonces no es fácil.
2: Todas las facultades tienen su interno y nosotros esperamos que esta vez, y sí, vamos a tener 22 jugadores para las generales.
0: Qué interesante. Está potente entonces la cuestión.
2: Así es. Y quiero entregarte las entradas, 5 en total. Para tu audiencia.
0: Muy bien, muchas gracias a todos los televidentes que también están viendo. Acá están las 5 entradas. Vamos a sortear después. Mañana vamos a hacer el sorteo. Así es que se preparen los muchachos. Mensajes y llamadas también. ¿Algo más que deseen agregar al respecto? ¿Alguna pregunta que de repente que no les haya hecho?
4: La entrada está a 50.000 guaraníes. Adelantada. Y en la noche va a estar.
2: 60.000.
0: ¿Dónde adquirimos nuestras entradas?
2: Y en las distintas facultades, ahí en el campo estamos 3, Facultad de Derecho está acá más en el centro, y la Facultad de Ciencia Veterinaria hacia Yateiteí. De hecho que las instituciones invitadas también tienen sus entradas que quieren vender o están vendiendo, ¿verdad?
0: Okay.
2: Y de hecho que a través de nuestras redes están publicadas donde se puede contactar la gente, ¿verdad?
0: Excelente. Y bueno, ¿algún número de WhatsApp que tengamos habilitado para las consultas correspondientes de repente?
2: Sí, al 0971-919179.
0: Muy bien, excelente. Muy bien, gracias por venir a acompañarnos, está hecha la invitación. Entonces, señorita Araceli, ¿algo más que desees agregar?
5: Y les esperamos a todos para alentar, celebrar el espíritu universitario, que es una actividad maravillosa que se espera cada año para poder motivar a todos los estudiantes también.
0: Muy bien, Kevin.
1: Y que los Juegos Universitarios son un espacio de fraternidad, que siempre se mantenga la unión, y les invitamos también a ver cómo van a ser las hermosas y maravillosas presentaciones de cada universidad, de cada facultad.
0: Tenemos coreografías, competencias,
2: sí,
0: también.
2: De baile, coreo, full coreo.
0: O sea, eso a mí me encanta siempre, porque eso, la capacidad que tienen los universitarios es impresionante, el esfuerzo y todos los materiales que preparan. O sea, es un show de primer nivel, sinceramente. Entonces, no es que solamente la invitación para los universitarios, es un show para ir a ver en familia, porque es para todos. La facultad de Jamaica es para todos, para niños, para señoras, porque como dije, esas coreografías por lo general son realmente impresionantes. El nivel cada vez es más alto y cada vez es más difícil. Entonces, felicitaciones a ustedes, los organizadores. No sé si Salet quiere agregar algo más para antes de cerrar también.
3: Nada más que decirles que les esperamos mañana, y no solo mañana, sino todo el transcurso de lo que son los universitarios, para poder avivar lo que es a los estudiantes, para que puedan participar ya sea en deporte, en la danza y en todo eso. Así que les esperamos mañana a las 8:30.
0: Licenciado Raúl, también, ¿algo más que quieras agregar?
4: Sí, así mismo, volver a reiterar la invitación, como usted ha dicho, a toda la ciudadanía, porque es

0: espectáculo de,
1: es para todos.
0: De primer nivel. Las coreografías, como mencionaste, está todito reglamentado.
1: Impresionante,
0: está todito reglamentado y cómo tiene que ser y todo eso. Entonces, la invitación es para toda la ciudadanía de Santa Anita.
2: Los jurados. Sí. Los jurados, tanto para presentación, baile, ¿verdad?
1: Sí.
2: Toda la parte de coreo. Son personas de alta experiencia, que son de Asunción, la mayoría. Uh-huh. Y para la elección de Mises también. Son personas destacadas en el rubro y son la mayoría de Asunción también.
1: Muy bien.
2: De hecho, que hago también extensiva a la Miss Santaní. Y por supuesto, la que es la universitaria, la reina actual, ¿verdad? Que tiene que entregar la corona.
1: Okay.
2: Bueno,
1: muy bien.
2: Les esperamos a todos.
1: Muchas gracias a todos. Vamos a una brevísima pausa para seguir después con más Tapiracuay en Acción.

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0: Muy bien, señores, seguimos aquí en Tapirancuán en acción. Acá tenía audio traía para el amigo Jorge López del Paraguay. ¿Ya está, Eduardo? 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
1: 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Nosotros seguimos ya en la última parte del programa. Está el compañero Héctor Villalba en la presentación de Casa Carlitos 2. Héctor. Yo estoy mirando la ventana y no llueve.
2: Acá está lloviendo, será.
1: Te quiero nomás hacer escuchar... ¿Es un tema muy serio el que vas a tocar, Héctor?
2: Totalmente. Yo nunca lo... No jodéis la información.
1: Entonces vamos a dejar para después, no me voy a ni a equivocar, dice.
2: Total. Bueno, vayamos ya a esta... Porque tenemos poco tiempo.
1: Sí.
2: Justamente hablando de temporal, Atilio, muchas familias siguen necesitando la asistencia de las autoridades. Estuvimos hablando con la abogada Julia Duarte. Desde la municipalidad nos informaba que ya realizaron los pedidos de asistencia para 15 familias aproximadamente aquí en el distrito de Santaní, y ahora se suman ya también familias que están siendo afectadas por la crecida del arroyo Tapinacuén. Justamente están realizando las gestiones correspondientes para que la asistencia ya cuanto antes llegue a estas familias. Justamente cuando estuve con ella, estaba justamente en comunicación con un funcionario de la Secretaría de Emergencia Nacional, y por falta de funcionario, porque recordemos que la asistencia está llegando a nivel país prácticamente, Atilio, hay problemas, y por falta de personales la asistencia todavía no está llegando para el departamento de San Pedro, pero en el transcurso de la jornada o mañana o para el fin de semana ya estaría ya llegando la asistencia para esta familia, Atilio. Pero compartimos con la audiencia lo manifestado por la abogada Julia Duarte.
1: Adelante.
3: Asimismo, Héctor, estamos trabajando ya desde el día 1 que ocurrió este hecho, haciendo las solicitudes correspondientes ante la Secretaría de Emergencia Nacional, tanto con el intendente Agustín Obando, asimismo también con nuestro intendente ya electo, que es Carlitos Verón. Estamos trabajando, asistiendo a nuestra gente. Y como bien estás diciendo, las solicitudes ya están hechas. Seguimos insistiendo también a la Secretaría de Emergencia Nacional, ya que como bien sabemos, esto no solamente afectó a Santaní, sino que a la mayoría, la mayor parte de San Pedro y asimismo también del país, Héctor. Estamos también ya teniendo reportes de inundaciones correspondientes a las zonas aledañas del arroyo Tapinacuay, así es que estamos trabajando con el equipo, estamos viendo cómo podemos ir ayudando. Asimismo también llamamos a la solidaridad de los compueblanos, que puedan ir acercando también sus donaciones como alimentos no perecederos, asimismo también ropas, colchones, para que podamos ir asistiendo a nuestra gente.
2: ¿Cuántas familias aproximadamente aquí en el distrito de San Estanislao que fueron afectadas por el temporal?
3: En tema de viviendas, estamos contando con 15 denuncias. Asimismo, también ahora empezamos a recibir también el de las inundaciones. Como bien te estaba explicando, Héctor, tenemos nosotros los ribereños, que son del arroyo Tapinacuay, que son los más afectados siempre cuando hay una crecida del arroyo Tapinacuay.
2: Bueno, ¿y cuál es la respuesta?

0: hasta el momento por parte de la Secretaría de Emergencia Nacional, ¿no?
1: Como bien te decía, Héctor, la solicitud ya está hecha. Estamos esperando, justamente ya estuvimos en comunicación con el ministro, que también, como te estoy explicando también, esto es a nivel nacional, está afectando muchísimo. Entonces se está haciendo los trabajos de a poquito, porque
0: no dan abasto
1: prácticamente ya con...
0: Bueno, y ojalá que prontamente llegue la ayuda a esta familia, porque se anuncian días de lluvia nuevamente.
1: Así mismo, Héctor, y una vez más acudimos a la solidaridad de nuestra gente, de nuestros compueblanos, acercarse junto a las familias afectadas, porque no estamos dando abasto desde la institución nada más, Héctor. Por eso siempre sabemos que nuestros compueblanos son solidarios, y entonces es por eso también que siempre acudimos a ellos.
0: ¿Cuáles son las zonas o los barrios afectados por el último temporal aquí en el distrito de Santa Niña?
1: Tenemos Arroyo Guazú, que es el más afectado, asimismo también 8000 Bertoni, estamos teniendo Defensores, y también hacia la zona de San Blas.
2: Son las comunidades que están necesitando la ayuda, la asistencia del Estado tras estos temporales que sufrimos últimamente aquí en nuestro distrito, y por así también ya por la crecida de los cauces hídricos.
3: Son muchas las comunidades, Héctor Aviación.
2: Y más de 15 familias, y ahora ya se empieza a sumar también las familias que son afectadas por la crecida de los cauces hídricos.
3: Y esto lamentablemente no tiende a mejorar, sino que tiende a empeorar las proyecciones, y se tiene que ir previendo mejores coberturas, Héctor.
2: Totalmente, el clima no da tregua para las familias que están afectadas justamente por esta situación, pero como nos acaba de explicar, ya se están realizando los pedidos, pero por falta de funcionarios a nivel central, que todavía no pueden llegar la asistencia aquí en el departamento de San Pedro.
3: Bueno, gracias, Héctor. Te deseo buen resto
2: de mañana, señor.
3: Antes nomás, quiero nomás hacer escuchar este audio.
2: Ya
3: necesito tu reacción, y sé que Jorge López está escuchando todavía, así es que vos le hiciste una pregunta hace rato.
2: Sí.
3: Y Jorge no supo contestar de manera correcta, refugió en su amigo. Que tampoco respondió de una manera correcta. Y acá tengo el mensaje respondiendo a cómo se llama.
4: Hola, buen día, Tilio. Se llama Wirajacua, ese que dice Jorge.
3: Ahí está. ¿Es correcto, Héctor?
2: Sí, señor.
3: Ahí está.
2: Sí.
3: Dejamos evidenciado que Jorge López nunca ha agarrado una asada ni nunca ha sacado mandioca en su vida.
2: Wirajacua.
3: Ahí está.
2: Wirajacua, sí. Te hago. Va esa ya y por un Tilio.
3: No, para tu un 10 más.
2: No, y voy a hacer con un término colonial.
3: Sí, sinceramente, Héctor, senda y puruya, opa. Se empieza a ver allí tirando y ese ya, jamás.
2: No.
3: Carlos dice que sí usó ya. ¿Cómo se usa, Héctor?
2: Bueno, la mandioca no con de no, es la pesa vaina.
3: No, es la pesa vaina de
2: tirar. No, al menos la seca, imposible.
3: No hay caso, sí.
2: Y vos tenés que agarrar tu Jeyacu Jorge López de palanca.
3: Sí.
2: Hubiera cucuy, 3 metros más o menos y cucuy.
3: Ay, juez.
2: En Bojacuaja, ellos hoy mi, donde mandí o mata, en Monyelan de Ubira Acua Punta, bebé. Haremos IPTI base, la de Rama Tapitico, y me voy para la gente para ir, güey.
3: Sí, sí, sí.
2: Aupea Ari, Upea Pemo,
3: es para la gente, hemos puenda.
2: Hemos cachado, y esa de a poco, o sea, Jolan de mandí.
3: Pues no la oñembuay pan de Ewi.
2: Pues no la oñembuay pa. Espera, ellos opaitean alrededor primero. La de mandio mata gato mi jave jaupe y puede para que hay gato más de gente era la de mandio rapo.
3: Maravillosa explicación de Héctor Villalba, excelente. Excelente, que vos sí son conocedor.
2: Ore campesino con cuesero más de globo explicada la Jorge López. Me hago
3: no hay pamo. No, te hago para Guayguay, va, y Guayguay.
2: Bueno, la para Guayguay, no hay pola, naja, pola, mandio, hola, falto, Ari.
3: No, pues vengo, bache, más la inmene, yo, vos tú sabes, gracias, Héctor.
2: Será hasta mañana.
3: Hasta luego. Señores, estamos cerrando Tapiahuay en Acción también. Muchas gracias a todos. Nos despedimos con la canción de Marco Antonio Solís para cerrar este día miércoles espectacular. O me voy o te vas.

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0: Buen día a la gran audiencia de la programación institucional de la Gobernación del Departamento de San Pedro. Un cordial saludo para cada uno de ustedes en nombre del señor gobernador de San Pedro, don Freddy Tadeo de Clesis Jiménez, que en estos momentos está participando de una hermosa actividad de la Fundación Solidaridad, entrega de silla de ruedas, también con la presencia de nuestra guapa y querida primera dama departamental, la señora Eliane Lima de Clesis. Por supuesto también el señor Oscar Corvo, el representante de la Fundación Solidaridad y Tepubi Nacional, todos los compañeros de la Gobernación de San Pedro, el secretario general doctor Roberto Álvarez Esperanza, en su persona también a los compañeros. En estos momentos, hace instantes, estuvo hablando el señor gobernador de San Pedro. Primeramente habló el señor Oscar Corvo, el representante directo de la Fundación Solidaridad, y por supuesto también está presente la señora primera dama departamental, la señora Eliane Lima de Clesis, que habló también, y en agradecimiento de los beneficiarios de estas entregas de silla de rueda, habló también un señor de nombre Pedro Jiménez, Epifanio Viera, del asentamiento Pedro Jiménez, palabras de agradecimiento a la Fundación Solidaridad, al señor gobernador, don Freddy de Clesis, a la primera dama departamental, que a través de su despacho se están realizando estas entregas, que el próximo viernes también se va a tener aquí en la ciudad de Santa Aní. Escuchemos atentamente lo expresado por Oscar Corvo, coordinador general de la Fundación Solidaridad. A continuación, la señora Eliane Lima de Clesis, primera dama departamental San Pedro, y por último, Epifanio Viera, del asentamiento Pedro Jiménez, las palabras de agradecimiento. Adelante, Gilberto.
1: Muy buenos días para todos. Señor gobernador, señora, autoridades, yo quiero saludarles a cada uno de ustedes en nombre de la Fundación Solidaridad. La Fundación Solidaridad hace 56 años fue creada para servir y ayudar a personas con discapacidad física. Hace 15 años, gracias al trabajo conjunto con la Iglesia de Jesucristo de los Santos de los Últimos Días, comenzamos lo que son las misiones de solidaridad y comenzamos a recorrer el país entregando este tipo de donaciones. Solo para que tengan una idea, el año pasado entregamos 1.382 sillas de ruedas. Y este año vamos a pasar ese número. Recién estaba hablando con la señora primera dama. No es la

0: Primera vez que estamos en San Pedro ni en el departamento. Solamente en este año, cumpliendo lo que vamos a hacer entre jueves y viernes, vamos a llegar más o menos a 122 sillas de ruedas en el departamento. 122 sillas de ruedas. Los números dicen mucho. Una silla de ruedas no es una sola, solamente una silla de ruedas. Es movilidad. Es independencia, es dignificación de la persona y es tratar de mejorar la calidad de vida de cada uno de aquellos que está en esta situación. Esa es nuestra misión. No podemos hacer esto solo. Por eso, además de la iglesia que nos acompaña hace 15 años, la Itaipú Binacional hace 11 años que apoya para que un equipo de 9 o 10 personas viaje por 3 o 4 días a diferentes localidades del país. Pero este trabajo no lo podemos realizar sin las autoridades locales. Así que, señora, nuevamente, gracias por su apoyo, Blanca, gracias por el trabajo que realizan, ¿sí? Porque para nosotros es difícil conocer dónde están cada uno de ustedes. Y eso es el gran trabajo que ellos han hecho. El de encontrarlos, el de recibir sus pedidos, el ponerlos en una lista para que para nosotros sea mucho más fácil llegar a cada uno de ustedes. Y en este momento yo quiero agradecer no solamente a la persona que vino para la evaluación ayer, sino a los familiares y a aquellas otras personas que ayudaron para que ayer, bajo la lluvia, 34 personas puedan acercarse a la evaluación. ¿Sí? Nosotros no podemos entregar ningún tipo de ayuda técnica si no evaluamos a la persona. Porque manejamos, ustedes ven, hay diferentes modelos de sillas, cada modelo viene en diferentes medidas, y necesitamos de esa evaluación para saber qué es lo mejor para cada uno de ustedes. Así que aquellos que ayer, bajo la lluvia, trajeron a su familiar, a su amigo, o a su vecino, o a su conocido, muchísimas gracias por ese trabajo, y les aseguro que en algún momento va a ser reconocido y devuelto. ¿Sí? Hoy nosotros felices, ¿por qué? Porque al sentar en una silla cada uno de ustedes, queremos ver esa sonrisa. Las sillas tienen que cuidarlos. Nosotros no podemos entregarle una nueva silla hasta pasado 3 o 4 años. Por eso tienen que cuidar. Pero tampoco es para que la guarden en el dormitorio. Es para usar. Todas las personas tenemos el derecho de salir de la casa, del dormitorio, a tomar el tereré en la ronda y afuera, a visitar a nuestros nietos, familiares, abuelos, ir a la plaza o ir a la iglesia. Para eso son las sillas de ruedas, ¿sí? Son para usarlas. Muchísimas gracias a todos los que han hecho posible esto. No es la fundación, es la oficina de la primera dama, es la iglesia, es la Itaipú, el trabajo del equipo y el esfuerzo de cada uno de ustedes. Hoy vamos a entregar en forma simbólica 3 o 4 sillas, después ustedes tienen un número, nosotros los vamos a ir llamando, le vamos a entregar su silla, los compañeros le van a ajustar y necesitamos, antes que se retiren, hacerle una foto a cada uno de los que reciben la ayuda, porque eso es lo que tenemos que devolver a las personas que nos han donado estos bienes. Ese va a ser el trabajo que vamos a realizar hoy. Pero en nombre de la Fundación Solidaridad, una vez más, muchísimas gracias por recibirnos y hacernos sentir como en nuestra casa, y con el apoyo y el trabajo de cada uno de ustedes, hoy estamos logrando esto. Muchas gracias.
1: Hoy es un día, muy buenos días a todos. Hoy es un día muy especial porque detrás de cada ayuda técnica hay una persona, una familia y una historia que merece ser acompañada con amor y solidaridad. Quiero agradecer de corazón

0: Quiero agradecer de corazón al señor Oscar Corvo, coordinador de la Fundación Solidaridad y la Itaipú Binacional por hacer posible esta entrega mediante el trabajo conjunto y el compromiso con quienes más dolor necesitan. Esta acción es también fruto de la gestión que venimos realizando desde el despacho de la primera dama departamental, con la esperanza de llegar a más familias que nuestro querido departamento de San Pedro, con el respaldo de nuestro gobernador Freddy de Clesis. Gracias a cada una de las familias que hicieron el esfuerzo de acercar a sus seres queridos para la evaluación. Sabemos que no siempre es fácil trasladarse y por eso valoramos profundamente su esfuerzo y confianza. Mi agradecimiento también a la profesora Branca Mena y a cada colaborador de la Gobernación de San Pedro que trabajó para hacer posible esta jornada. Quiero contarle que el próximo 16 de octubre estaremos realizando otra entrega de ayuda técnica en San Estanislao, Santaní, porque queremos llegar tanto a las familias de la zona norte como de la zona sur de nuestro departamento. Sabemos que la necesidad es grande y que lamentablemente estas ayudas todavía no alcanzan para todos. Eso nos duele, porque detrás de cada solicitud hay una necesidad real. Pero no vamos a dejar de gestionar, de tocar puertas y de buscar aliados para llegar a la mayor cantidad de personas posible. En este mes de octubre rosa, también quiero dejar un mensaje muy especial, especialmente para cada mujer. No dejemos nuestra salud para después, cuidarnos, realizarnos los controles médicos y estar atenta a cualquier señal de nuestro cuerpo puede salvar nuestra vida. La detección temprana del cáncer de mama es fundamental. Recordemos que cuidar de nuestra salud, nosotros mismos también es una forma de cuidar a quien más nos amamos. Agradezco a Dios por permitirnos servir y le pedimos que nos dé fortaleza, salud, sabiduría para seguir trabajando por nuestra gente, especialmente por quien más necesita de nosotros. Que estas ayudas sean una oportunidad para mejorar la calidad de vida de cada beneficiario y una muestra de que cuando trabajamos unidos y con corazón, podemos transformar realidades. Muchas gracias y que Dios bendiga a cada familia.
1: Buenos días para todos. Marico, a Dios yo voy a caer en la asa mía, gracias. Primeramente, su felicitación de honor. 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

0: 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A ver, y porque hoy el gobernador le dijo a Papa Pedro Jiménez, va a decir, anda a ti. 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Muchísimas gracias.
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2: Bien, 10 de la mañana con 52 minutos. Este aviso quiero hacer en forma muy especial. Mañana es el día de las evaluaciones técnicas. 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Y que tu hanguay dice, oye, me pedí diagnóstico de autorizar la silla de ruedas. Mi oye, entre ya estaba viernes apeñando estaba Santa Nina, centro de entrenamiento doña Ótiva. Pero Gobernación Santa Nina, que eres que lento. A unas cuadras nomás ahí queda, así que quiero hacer este aviso muy importante para el señor Eleno Aguilar. 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Toñe comunica a mí, abogada Ninfa Franco, mi. 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Repito, caray, Eleno Aguilar, algo capacidad diferente, lo coge, tener pesilla de guaco, es importante, ya lo coge. 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

0: 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Cumplimos van a hacer este servicio tan importante. Bueno, el viernes se va a realizar todo esto en el centro de entrenamiento Doña Oti, en el local de la FESAJA. 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Bueno, con esto cumplimos. Bueno, tenemos también palabras del gobernador de San Pedro esta mañana en esa importante actividad en San Pedro de Juan Mandillú, en el local de la gobernación de San Pedro, entrega de silla de rueda Fundación Solidaridad. Hablaba el gobernador para los medios de prensa y también para el discurso, en realidad, esta mañana desde la gobernación de San Pedro, entrega de silla de rueda. Adelante, Gilberto.
1: Pero vamos a tratar de escuchar lo que está manifestando el gobernador Freitas de Flecha.
2: Reunirnos, encontrarnos, compartir este día muy especial. Realmente es un día muy especial para el departamento de San Pedro, especialmente para la capital departamental, para la zona norte del departamento de San Pedro. Como habló la primera dama, yo ya no iba a hablar, pero como veo un ambiente tan agradable, un ambiente tan ameno, emotivo, me animé también a darle un saludo y reconocer el esfuerzo extraordinario que han hecho los compatriotas de diferentes puntos del departamento de San Pedro, de diferentes distritos, que han hecho un esfuerzo extraordinario para estar aquí. Realmente nobleza obliga también de reconocer un esfuerzo abnegado, un esfuerzo tesonero de parte del gobierno nacional. Tenemos que empezar de por ahí. También las gestiones de la oficina de la primera dama, quien siempre tiene esa sensibilidad social con todos los compatriotas, y agradezco muchísimo su acompañamiento a mi querida esposa Indiana, por siempre estar también ella preocupándose por los compatriotas, especialmente los compatriotas que tienen algunas situaciones especiales. Por eso también quiero destacar, quiero compartir mi alegría con las autoridades presentes, porque todos debemos de acompañarnos, y es muy importante el acompañamiento de las autoridades, acompañarle a la gente. Todos nos debemos a la gente. Siempre al salir en todos los rincones del departamento de San Pedro, uno encuentra diferentes situaciones. Al visitarle, al llegar, al hablar, al dialogar, aparecen los problemas, ¿verdad? Pero para eso estamos las autoridades, que tenemos que poner nuestra cara y que tenemos que enfrentar esas situaciones y procurar aliviar y alivianar a ese compatriota la situación que está viviendo y que está padeciendo. Tenemos que ser solidarios entre todos. Por eso destaco la presencia de concejales municipales, concejales departamentales, intendentes electos que acompañan. Y realmente esto me alegra muchísimo, porque como dije, la unión hace la fuerza, la unión entre todos. También destacar el acompañamiento de un trabajo que hace los compañeros de la gobernación, en nombre del secretario general, doctor Roberto Pide Álvarez, la querida secretaria de Educación, Liz Brody, a todos los compañeros también de las diferentes reparticiones, a los funcionarios, quienes también hacen un trabajo tesonero. Pedro Jiménez, vean, lucha mío, ya por de Haití, mira, siempre desde Yutopá. A ese amigo, ese compañero, se han ido a ver, Mario Martínez, concejal.

de Tacuatí o una compañía y pueblo, pero eso vale un aplauso. Saludos a la concejal Yanina, la concejal Yanina Torales, que viene de San José del Rosario también, acompañando a su pueblo, al igual que la concejal departamental Sonia Medina, el concejal departamental Tito Panza y otros concejales también. A esa dona Mancho Barreto, a de ellos un puerto de Vapobó, idea de ir o acompañar, y eso es nuestra esencia como compatriotas, que debemos estar todos bajo el manto del rojo, el blanco y el azul. Hay momentos en donde nosotros no podemos absolutamente hacer ninguna diferenciación entre compatriotas. Los colores no nos pueden dividir. Aparte que el tema político eleccionario ha culminado y hoy empieza una nueva etapa y un nuevo compromiso para todas las autoridades electas. Todas las autoridades que van a asumir un periodo de 5 años, ya sea como intendentes municipales y concejales municipales, les digo que siempre mantengan esa cercanía con el pueblo. 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A mí no ya está, tu pedo, viniendo de la pizza, pero interatendido, callate por el calla, se te ornan su recuerda. Oiga, tu mamá enseña a eso, vea, tiene mejor condición de vida. Allá el sábado, a veces, ya no le está pedo o copa a herramientas y poesía. Hoy hay la disposición de los compatriotas. Es cuestión de que, donde cline en mí, ya gestionar, haya conseguir, pedir y se os dará, dice un viejo refrán bíblico, en donde justamente esa función de pedir es de nosotros las autoridades. Todas las autoridades tenemos nosotros esta voluntad de pedir para nuestro compatriota, para nuestro afichá. Yo hoy con pelea de ya es calla facilita. O pea de sea de esta castea de ella, retén caraíbe que no es extraño a nosotros. Retén caraíbe recorrer a lo ancho y a lo largo del Paraguay, su sacuella de vez. Yo ni he más César ahí, Oscar Coro, el licenciado Oscar Coro, mi agradecimiento en nombre de mi departamento, en nombre de todo este pueblo sanpedrano, mi agradecimiento por tu abnegada labor, esa abnegada tarea que siempre demostras, que nunca tenés cansancio y nunca decís no en los lugares donde tenés que estar siempre con mucha seriedad, con mucha responsabilidad, ya desde ayer haciendo todas las evaluaciones, que es un proceso que se tiene que hacer y que hoy la gente entiende. La gente entiende porque ya está hoy, y ya de diferentes categorías, ya hoy cotea de una forma, hoy cotea de otra manera, hoy está clase, o peor es importante la evaluación. Justamente dice la pedra, cuñaca de ahí, concejal departamental Sonia, que tendés a valorar la importante a la evaluación, porque ahí, de acuerdo a su necesidad, se le trae la herramienta que necesita. Entonces, realmente hoy un día maravilloso, y vamos a seguir nosotros con la primera dama siempre actuando a favor de nuestro pueblo, a favor de nuestra gente, a favor de las necesidades que existen en nuestro departamento de San Pedro, que es un departamento inmensamente grande, el más grande de la región oriental y el más poblado ya prácticamente, y con innumerables necesidades. No es todavía esto la solución, falta mucho. A niña me hace ella seguir a gestionar,
ya ande, ya ño muy loño, ande de pa, oiga, toda la muerte,

0: gente tiene alegría allá en de la pizza afuera. Entonces, hoy la fiesta es total en la capital departamental y vamos a seguir trabajando por ustedes y para ustedes, mis queridos compatriotas. Saludos para todos y viva el departamento de San Pedro.
1: Bueno, de esta manera, Pedro, ya a la intervención, pero...
2: Pedro Feita, ¿dónde es Clensi? De esta manera, cerrando ya también nuestra cobertura aquí. Ya está hablando el gobernador, entrega de ayuda técnica para personas con capacidad diferente. Escuchemos al titular departamental, Feita, de Clensi.
3: Pedro, la oficina de la primera dama departamental, también agradecemos a la oficina de la primera dama de la nación, quien siempre está apoyando estas actividades, estos eventos, en donde le vamos a estar facilitándole a muchos compatriotas el modo de vivir, o facilitándole a ellos con todas estas herramientas técnicas, sillas de ruedas, bastón, andador, y también sillas de ruedas especiales, ¿verdad?, de relajación, que se va a estar entregando. Muy contento de poder ser parte y de que podamos ayudarle a nuestros compatriotas a que puedan hacer un poquitito más fácil su día a día, nuestros compatriotas que tienen un sistema de vida especial.
2: Bueno, cambiando el tema, ¿qué opinión tenés sobre lo que está ocurriendo en el ámbito político con Aliana y los otros candidatos? ¿Qué opinión tenés al respecto?
3: Y bueno, se está moviendo el ajedrez político, el tablero político. Esto es parte de la dinámica del Partido Colorado, que es un partido enorme, un partido con casi 3 millones de afiliados, 2.800.000 más afiliados, y que después de estas elecciones municipales se van ajustando las piezas, ¿verdad? Entonces, yo soy parte del movimiento socialista, del movimiento Unión Colorado, quien justamente se ha decidido la candidatura sobre el vicepresidente actual, Pedro Aldeana, y que el vicepresidente, él había dicho en muchas partes y en muchos momentos, ¿verdad?, que él iba a tomarse su tiempo para que se le dé también a él la posibilidad de que él pueda elegir para su dupla presidencial, para la vicepresidencia en este caso, ¿verdad?, para la chamba presidencial. Y bueno, creo que él está cumpliendo en la trazatabla en lo que él había dicho. También nosotros, los 15 gobernadores colorados, le habíamos dado nuestra palabra de apoyo al vicepresidente Pedro Aldeana y nos mantenemos firmes, nos mantenemos. Y justamente ayer tuvimos una muy linda reunión con el presidente de la República, el doctor Santiago Peña, quien también, por supuesto, él la mayor intención es que su vicepresidente sea el próximo presidente de la República. Entonces, ojalá que se pueda limar las asperezas, ¿verdad? Pero en este mismo momento ya hay un ambiente de ruptura. Tampoco no podemos desconocer eso, ¿verdad? Se está moviendo el tablero y bueno, acá creo que prácticamente se está yendo para la formación de un nuevo movimiento en donde el candidato Pedro Aldeana tiene nuestro apoyo y el acompañamiento.
1: El presidente también de la República.
3: Claro, el presidente de la República y también la mayoría de los diputados nacionales. También hemos tenido una muy importante actividad después de la reunión en Burubicharoa con el presidente de la República. Estuvimos los 15 gobernadores colorados. Después nos tuvimos la invitación para participar en una actividad con la mayoría de los diputados del oficialismo. Entonces también el presidente de la República también compartió. De Murubizarora nos fuimos a la residencia del diputado Carlos Arrecía, el gobernador de Misiones, en donde allí compartimos una linda jornada de confraternidad y todos en un mismo sentido apoyándole al vicepresidente actual Pedro Aldeana, que él pueda tener la tranquilidad y el tiempo de que pueda elegir para su próximo vicepresidente. Dentro de eso también tengo que ser sincero también y tengo que también contar que los 15 gobernadores también tenemos una opción, quien es el presidente del Consejo de Gobernadores, Cesarito Sosa, que nos gustaría que conforme la chapa presidencial y que sea nuestro próximo vicepresidente.
2: Bueno, de esta manera, compañero, hablando también del ámbito político con el gobierno de San Pedro.

Bueno, Gilberto, gracias. Después de esta hermosa pausa musical, música de nuestro acervo nativo, continuamos con la programación institucional de la Gobernación de San Pedro. Escuchábamos todos los audios, el discurso del gobernador de San Pedro, don Freddy Eclesis, la primera dama departamental, la señora Liane Lima, el coordinador general de la Fundación Solidaridad, entrega de sillas de ruedas en la capital departamental. También habló en representación de los beneficiarios.

0: beneficiarios, un señor, así que estuvimos cargaditos. Ahora estamos ya con la señora Tere Muñoz del Ministerio de la Mujer para hablar sobre lo que va a ser la presencia de Ciudad Móvil Mujer, todo lo que conlleva eso, hermosa actividad que vamos a tener el día viernes en el Centro de Entrenamiento Ñaoti, local de la FESAJA, hecho por la Gobernación del Departamento de San Pedro, un hermoso complejo, y bueno, ahí va a ser sede la ciudad de Santa Anita para cerrarse justo en ese día, es el Día de la Internacional de las Mujeres Rurales, que también vamos a estar. Señora Tere Muñoz, un gusto saludarte para una gran cadena de radios, programación institucional de la Gobernación de San Pedro. Buen día, ¿cómo está usted?
1: Hola, muy buenos días. Muchas gracias, Iván, por el espacio. Estamos trabajando en este evento que vamos a llevar adelante el viernes ahí en la ciudad de Santa Anita para poder realizar la presentación del 11 Informe Nacional de Aplicación de la Ley 5446 de Políticas Públicas para Mujeres Rurales. Como bien decías, en el marco del Día Internacional de las Mujeres Rurales. Y para poner un poco en contexto, está establecido por ley dentro del de uno de los articulados de la ley que el Ministerio de la Mujer debe presentar una vez al año un informe de los resultados de aplicación de esta ley. Y este año hemos coordinado y articulado con la Gobernación de San Pedro, con la Municipalidad, para poder llevar adelante este evento en territorio en la ciudad de Santa Anita. Y es un acto dirigido a la ciudadanía y también con presencia ante los servicios de las instituciones que forman parte de Ciudad Mujer Móvil, que también es liderado por el Ministerio de la Mujer.
0: Otra actividad que también se tiene previsto es con el Ministerio de Desarrollo Social, la compañera ingeniera agrónoma Lourdes Ácimo, que está organizando una feria de productos agrícolas frescos desde la finca hasta su mesa, que en ese día especial, el Día Internacional de las Mujeres Rurales, también va a acompañar a esta maratónica jornada de actividades, mi querida Tere.
1: Sí, así mismo también estamos hablando con la ingeniera, hemos conseguido, hemos habilitado un espacio de feria justamente para las mujeres. Nos está apoyando la ingeniera, también va a haber un espacio de feriantes de clientas del Banco Nacional de Fomento, también de clientas del Crédito Agrícola, del Ministerio de Agricultura y Ganadería. Así que es un llamado para la gente de Santa Anita y alrededores que puedan acercarse primero para poder comprar productos frescos de la huerta a la casa, posterior poder pasar por los servicios de Ciudad Mujer Móvil y también estar presente en el acto de presentación del Informe Nacional de Mujer Rural.
0: Excelente, esto va a ser el viernes 16 de octubre, este viernes ya. El clima, las previsiones meteorológicas ya están diciéndonos de que ese día las actividades se van a poder realizar sin ningún inconveniente, pues ya te dice que el tiempo ya se va a prestar, el astro rey ya se va a asomar, así que todo pinta de que va a ser una hermosa actividad la que vamos a tener el 16 de octubre, presencia también de la viceministra, la señora Jenny Sanabria, si podés también darnos un poco de destaque a lo que va a ser esa presencia también, que va a empezar esta actividad ella dándole un destaque correspondiente, mi querida Tere.
1: Sí, totalmente, en nombre del Ministerio de la Mujer, como ente rector de aplicación de esta ley, la viceministra Jenny Sanabria, que actualmente es viceministra de Igualdad y No Discriminación del Ministerio de la Mujer, va a estar realizando la presentación de este informe nacional. También nos han confirmado la presencia del ministro de Agricultura y Ganadería. Va a estar también una representante de la FAO, que es un programa de Organización de las Naciones Unidas para la Alimentación y Agricultura. El gobernador y señora esposa, la municipalidad también nos está apoyando para esta actividad. Tendremos también un espacio cultural con un plantel de bailarinas ahí de la ciudad de Santa Anita. Las actividades tanto de la feria como de Ciudad Mujer Móvil van a estar iniciando a las 7 de la mañana pero el evento

0: la de presentación del informe se inicia a las 9 de la mañana, como bien mencionaste, dentro de ese hermoso local de la Federación Santaniana de Handball, Doña Oti, que va a ser sede de este evento.
1: Bueno, instituciones que ofrecerán sus servicios en Ciudad Mujer Móvil, Día Internacional de las Mujeres Rurales, que va a ser precisamente ese 16 de octubre. Ministerio de la Mujer en cabeza, atención psicológica y asesoramiento legal. Y sabemos que está el flagelo este terrible de los feminicidios, que están lastimosamente aumentando y que precisamente se impone la presencia. Aprovechar un poco esto, ¿verdad? Un mensaje tuyo, Tere, para todas tus congéneres en ese día, para que se acerquen, para que pierdan el miedo, el temor, si es que pudiera existir, ¿verdad?
0: Claro que sí, es un tema muy sensible y muy delicado, sobre todo después de lo sucedido con Daisy, que es una oriunda de la zona de Santa Aní, ¿verdad? Sí. Y sobre todo hacer siempre un llamado a que las mujeres no tengan miedo a acercarse, a solicitar ayuda, también a las demás instituciones que forman parte, como te mencionaba, de la ruta de intervención para los casos de violencia. Y debemos trabajar todos juntos en forma articulada para poder luchar contra este flagelo que nos está en esta semana muy sensible para todos los paraguayos y las paraguayas, ¿verdad? Entonces, les aguardamos a todas las mujeres que necesiten tener una contención psicológica o una orientación legal, y a las demás instituciones también que forman parte de la ruta de intervención para casos de violencia. Y también dentro de Ciudad Mujer Móvil están otras instituciones, como bien ustedes saben, está la Policía Nacional con servicios de cedulación, el registro civil, todo lo que compone el sistema de salud para atención médica, el móvil de Ciudad Mujer Móvil con la ecografía, el servicio de ecografía, y todas las demás instituciones que forman parte de esta gran red de trabajo para poder llegar a territorio con los servicios de las instituciones, y que va a ser posible con todo este gran trabajo de articulación de las instituciones ahí en la ciudad de Santa Aní para el día viernes 16 de octubre, en el marco del Día de la Mujer Rural, para que podamos estar ahí en un día que nos reúna a todos ahí en la ciudad de Santa Aní.
1: Todas las instituciones estatales en un solo lugar: Corte Suprema de Justicia, DNF, Justicia Electoral, Registro Civil, INDI, CENEPA, Ministerio de la Niñez y la Adolescencia, también van a estar la gente de la Secretaría Nacional de Turismo, ANDE, Ministerio del Trabajo, Empleo y Seguridad, SNPP, SINAFOCAL, Instituto Forestal Nacional, Crédito Agrícola de Habilitación, SEDECO, Ministerio de Educación y Ciencias, la ERSAN, CODEMI, Ministerio de Defensa Pública, la AFB, Ministerio de Cultura y Ganadería, y el INDER. O sea que todas las instituciones públicas del Estado en un solo lugar.
0: Así mismo, el Estado en un solo lugar y en una jornada de servicio para la ciudadanía.
1: Hay que aprovechar
0: esta oportunidad en la ciudad de Santa Aní y a la gente que de los alrededores también, que para que puedan acercarse.
1: Mira, Teresa, ya estamos ya perdiendo sobre la hora de que se nos termine el programa. Te agradezco mucho yo este tiempo que nos brindas. No pudo dárselo de los otros lugares que se tenían previsto por las condiciones climáticas que no fueron favorables en San Pedro de Comandillú, Itacurubí del Rosario, San José del Rosario, que no pudieron realizarse. Bueno, esta gente seguramente dice, mira, qué lástima. El hombre propone, Dios dispone, pero seguramente que en otra oportunidad, no sé si dentro de este año, el próximo año, se va a poder dar en estos lugares donde no se pudo realizar por las malas condiciones climáticas, Teresa.
0: Lastimosamente las condiciones climáticas esta semana no ayudaron para poder acercar todos los servicios a las demás comunidades, pero seguramente ya las colegas del equipo del Ministerio de la Mujer van a estar articulando para poder cumplir con ese compromiso con esas comunidades, y están reagendando para otras nuevas fechas. Así que también agradezco mucho el espacio, el señor Iván, que da al Ministerio de la Mujer para esta actividad tan importante, y le invitamos también a ustedes para que con su medio de comunicación pueda estar presente el viernes dentro de...

0: estos eventos que van a realizarse en forma el viernes en forma simultánea, tanto la feria, la jornada de Ciudad Mujer Móvil y este acto de presentación, para que pueda socializarse también los resultados de aplicación de esta ley tan importante que es para las mujeres rurales.
1: Tere Muñoz, del Ministerio de la Mujer, muy amable señora, hasta todo el momento, nos vemos el viernes.
0: Gracias, muchas gracias, hasta luego.
1: Hasta luego, nosotros despedimos el programa aquí en este día, muchas gracias por la sintonía, Dios mediante, hasta mañana.
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Buen día, ¿qué tal? ¿Cómo están, amigos? Bienvenidos, bienvenidas. Programa de la Municipalidad de San Estanislao. Hoy día, miércoles 14 de octubre. Gracias a Dios por este hermoso día que nos regala el Creador. Gracias por la vida, gracias por la salud. A aquellas personas que están recibiendo la señal de TV Cable de Tapinacuay, también nuestro saludo cordial. La gente que nos escucha por la radio, Tapinacuay FM, Radio Ñasaindí AM. Nuestro respeto de siempre. Valentín Sosa en Control Central, Gilberto Ortellado en Radio Ñasaindí. Pueden comunicarse conmigo al 0973-418-621. Estamos con días lluviosos que lastimosamente está afectando gran parte de la República del Paraguay. El departamento de San Pedro no es la excepción, también nos afecta de sobremanera. Tenemos zonas muy complicadas por las crecidas de ríos. Aquí por lo menos nosotros tenemos solamente nuestro arroyo, pero también está creciendo y también afecta a los vecinos ahí en zona del Tapinacuay, a Yarecó, algunas zonas donde lastimosamente tenemos todavía algunos caminos a tierra, y a medida que llueve es lógico que el barro se incrementa. De igual manera, acabo de cortar con el jefe de obras públicas, el señor Isidro Verón, don Nene. Me estaba explicando, por cierto, le enviamos pronta recuperación, está recuperándose de una afección gripal fuerte, se está recuperando, y entonces me estaba actualizando que

todas las maquinarias, estamos preparándonos para apenas escampe, haya buen tiempo para salir a hacer los auxilios. Hay varios trabajos pendientes, pero hay zonas donde vamos a tener que hacer auxilios apenas escampe. Probablemente, según meteorología, la lluvia va a parar mañana. Acá yo estoy mirando la tendencia meteorológica y lastimosamente para hoy hay otra vez lluvia en un porcentaje bajo, pero hay. Para mañana 24% de probabilidad de lluvia, pero por lo menos para el fin de semana yo creo que ya no vamos a tener lluvias que va a permitir volver a salir a la gente, los productores, los vendedores. Complicada está la situación, lastimosamente, porque si uno no tiene un salario fijo, si uno no tiene un ingreso fijo, y en el día a día es complicado, porque vos para salir a vender, ¿dónde te vas a ir con la lluvia? No hay caso. Los productores, la misma cosa, las ferias no se puede. Son situaciones que tenemos que ponernos en el lugar de otro, empatizar con la gente que vive del día a día. Eso por un lado. Así que le damos esa información a la gente, que apenas haya buen clima, sacamos todas las maquinarias para poder reparar los caminos que están en una condición no apta luego de las intensas lluvias. Por otra parte, quiero instar a la población, en nombre del intendente Agustín Obando, en nombre del intendente electo Carlitos Verón, de cuidar los canales. Tenemos muchos problemas otra vez por culpa de los canales de agua, que lastimosamente tenemos canales tapados por basuras. Inconsciente, la gente aprovecha la lluvia y tira su basura en los canales y no se da cuenta que esa bolsa de basura se estanca y lastimosamente el agua sobrepasa el nivel del canal, y ahí está el problema. Y hay otro problema, tenemos criaderos de dengue. Esto termina, luego queda esa agua estancada y es otro problema. Si obviamente el canal está tapado, no hace falta ser ingeniero civil para entender que el agua va a correr por la calle. Destruye empedrado, destruye enripiado, el recapado asfáltico, veo también en algunas zonas está ya deteriorado. Por eso pido a la conciencia de la gente, por favor, no tirar la basura. Y también botellas de vidrio, increíble. Me estaba pasando una foto, uno de los recolectores que, sinceramente, es una cuestión ya de gente, no sé si no tiene empatía por los vecinos, pero ante la primera lluvia, pecheiteo ya agarró mombola, canales, vela y basura acumulada. Y también botella de vidrio, que es un peligro mortal. Así que pedimos a la gente cuidar esos detalles. La desembocadura del Tapinacuá es muy fuerte, el Yacareí. Ni si agrandamos más el canal, no va a dar abasto si nosotros seguimos haciendo eso. Estamos a poco tiempo también de la fiesta patronal. Ojalá que haya un buen clima para ayudar a los festejos patronales de San Estanislao de Cosca. Por cierto, estamos programando los festejos. Estamos nosotros organizando con la municipalidad el desfile, las actividades propias de cada fiesta patronal. Y también la iglesia, a su par, también está en la organización de la actividad netamente religiosa, también la serenata del 12. Y

Hoy tengo una noticia muy agradable que contarles a la audiencia. Para el 11 de noviembre, el miércoles, quiero que agenden en su calendario. Hemos confirmado la presencia de un grupo musical de primer nivel de la ciudad de Piribebuy, ganadores del Festival Poncho Paraí. El grupo se llama Alma Guaraní, el grupo de Piribebuy. Y va a ser uno de los invitados, uno de los atractivos para el 11 de noviembre. ¿Dónde va a ser? Y nuestro sitio histórico, la Doble Plaza. Pepeña y Meta y Aoñondibé, desde las 20 horas en adelante, vamos a tener la presencia también del gran amigo Rodrigo Vidal, nuestro solista invitado que va a abrir el festival Uy Aguazú Santa Nime, fiesta popular, y después vamos a ver, vamos a tener la oportunidad, y yo le invito a la gente que tiene Instagram, que busque Alma Guaraní, y van a encontrar allí las actuaciones anteriores de este grupo, que es muy bueno. Va a ser la primera vez que va a actuar en Santa Nime. Vamos a escuchar un poquito brevemente, ahí Valentín está preparando algunos materiales de Alma Guaraní. Comparto con ustedes.

muy bien, qué linda agrupación musical. Que y ahí está la música de Ña Graciela, Ña Jendu Camillo, de Michimí. Seguro está escuchando la radio, cocinando y escuchando la radio. La directora, Ña Graciela.

Y este es el grupo Alma Guaraní. Sí, señor, buenísimo grupo. De Piribebuy es. ¿Eh? De todos los estilos, me dice Valentín. Hoy vi otro estilo de ella. Porque este es polka paraguaya, selección de polka. Pelle, prepara porque posiblemente tipo las 11 de la noche, oñe puinuta, hay la actuación de Alma Guaraní. Escuchen esta parte. Este ya es otro estilo de Alma Guaraní. Ahí está, desde Piribebuy, escuchen esta parte.

Les invito cordialmente a la gente a prepararse. Ñamo Potín, la Ñam de Cuadra, ya. La fiesta patronal no es una fiesta más. Es la fiesta más grande de la ciudad de San Estanislao de Costa. Mucha gente va a venir de afuera. Vamos a tener jineteada, vamos a tener torín, actividades normales que se desarrollan siempre. Y esta fiesta popular, ni qué decir, 5.000, 6.000 personas van a estar ahí en la doble plaza. Lugar histórico de Santa Cruz. Por eso es importante los vecinos Ñañemo y Mina, de acuerdo, Ojasarieco, Tiempo Vallete, Oamapucú, Ñamo Potimila, Ñan de Cuadra, los vecinos pueden ponerse en cuadrilla, pintar el cordón, barrer la vereda, porque realmente Santaní es una ciudad bella, hermosa, una de las más lindas de la República, el destino número 4 a ser visitado. Recomendado por la Senatur para cualquier extranjero. Me imagino que la procesión va a ser por toda la ciudad de Santaní. Me decía el padre Milciades Burgos que el último año ya no se hizo, porque no se hizo completo por la lluvia. Hubo agua paité la fiesta patronal el año pasado. Inclusive la serenata que se suele hacer en la explanada, lastimosamente la amada de Dios Ucuri, pero este año esperemos que Dios nos permita tener un lindo clima para aprovechar. Y ese día también, el miércoles, o sea, ojalá ando clima ahí. Pero va a ser una oportunidad también para recibir a nuestros parientes de otros lados, nuestros amigos, amigas. Tenemos que ser cordiales, hospitalarios. Santaní es luego la ciudad que se caracteriza por la amabilidad. Aquí todo el mundo se saluda, todo el mundo se conoce. Entonces ya hazaña compartir ya. Desde el primer día de noviembre ya vamos a tener actividades normales, así que a prepararse. Grupo Alma Guaraní va a debutar aquí en la ciudad de San Estanislao, pero ellos tienen ya una gran trayectoria a pesar de que son muy jóvenes los integrantes. También tenemos el desfile es importante. Pepe la siempre le yayiruré la desfile que tenga mucho dinamismo, porque cuando se vuelve muy lento, se vuelve aburrido. Siempre es importante las delegaciones que utilicen un ritmo acorde. Si tenemos muchos anotados, la organización debe prever esos detalles. La banda de músicos, los abanderados, la gente que va a ir a caballo, en carroza. Que el sistema de sonido esté bien, las escuelas bien organizadas, los colegios. Va a ser por orden de anotación este año, así que muchas veces la gente ahí poco te llama la desfile. A Pepe es importante la organización o cuidar los detalles, porque ahí poco es último no mitad. Primero ña invite las 7 ña por un punto, voy las 7, las 8 nene ambos 6 y hoy las 9. A las 10, mira, ya lo está, ya José Majóabe. Entonces, de embopean a la de embopucuyan, ajá. Palco, pues generalmente el año recomendada la protocolo máximo, ir a MoveTI, número hasta 3 minutos frente. Eso ya es mucho, luego. Yo participé de un evento muy grande y me acuerdo que el director de protocolo me había explicado que depende mucho

la cantidad de anotados para que brille el desfile. Si hay demasiados, entonces hay que acelerar el paso. No hay de otra. Porque los últimos que desfilan algunas veces ya no tiene público. Ojo, pa' y tema lo mismo. Son detalles a tener en cuenta para que luzca nuestro desfile este año. Porque estaba ya preparada, ya gastada. Hoy en de ellos guarda zapatú, guardapolvo, pantalón de vestir, pollera. Si la ñane familia cuera, pues ya diputado, ya lució, pues ya. Mucho gasto. Debe te imitar el cojo mínimo de ti. Ya es a mí. Mínimo te di 200 mil en gastar la desfile. O sea, y hoy ven. Posiblemente te di 300 la zapatú y yo guata. Ah, dejó Pepe. Compartir, es ya he disfrutado, se embalo mitad la calle, pero te di motivo de orgullo ahí la ya es el año de familia o de fila. Ya, por lo menos se pues ya pensé. Herescopio Banda 25, oñe confirmada ahí, Banda 25, los hermanos Vera, para el baile total, tipo la 1 de la mañana, ya ellos van a subirse al escenario. Todo el mundo luego lo conoce, ¿verdad? Pero ya no aguanta.

ahora a pensarte una Santa Nieve Yupima de algo domingo, lo que vas a hacer, una locura total va a ser. Catudiña, lunes va a ser el partido, si gana ya está, ya a primera edición, ya invitaste a la jugada fuera de la fiesta popular. Una anécdota cuando estaba animando una vez en Caraguatay, Petey Caraí, güey, mira, es el de una cosa minde, sí, güey, porque es mi gente, la gente. Va a Caraí, se ha oye, bruta, hacer la música. Ahí, ¿cuándo me va a decir Valentín? Petey, una cosa de Ayureta, de animadores. Va a Ayureta, ese Caraí. Ah, mira, de niña en gasto este y la música pura y ya. Allá, ven. Alguna vez le saludo a Celo Vidal, pero no importa, la gente no entusiasma música. A mí no es cortarte, ella no tojóse. Hasta, Maico. Estaba hija de anda 25 a renacer, no permitió 20 la de corta. Por ahí ese. Y Ari, pura animación. Vamos a escuchar banda 25 para cerrar el programa. Saludos al amigo Leite, un abrazo grande. Orgulloso también de su hijo que metió un golazo la vez pasada. Y ayupía la primera vez, Leite. Y ayupió primera vez. Y ella potente y descuento la neamo que sería algo. Nos vamos, muchas gracias. Abrazo grande. Saludos también a la gente de Ñupo. Se está preparando algunas obras muy importantes, ahí me dice el amigo Derli Agusto. Con este tema, nos vamos. Robert y Hernán Vera.

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24 minutos de la hora 12 en todo Paraguay. 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Lo mejor de Bronco, señores, ¿qué tal? ¿Cómo estamos? Estamos en pleno ombligo de la semana, sí, señor, miércoles. Miércoles de miti miti, miércoles de la leche. Estamos al aire, ¿eh? Sí, hola. Estamos al aire. Estamos en vivo a través del 88.7 de Tapinacuay FM, disfrutando un rico refrescante tereré junto a Agua Mineral Colinas del Tapinacuay. ¿Qué estás esperando? Prendete pues aquí, por supuesto, con toda la energía, buena música, pura cachaca. Te deseamos lo mejor, gracias al Dios Todopoderoso, la Virgencita Azul de Cacupé, por regalarnos un día tan lindo, sí. Hoy por ser miércoles, el Rey Sol que ya quiere hacer su aparición.

Sí, señor. Que tengas un miércoles espectacular. Compartí con el vecino, la familia, los compañeros de trabajo. Claro que sí, ¿eh? Compartí con quien sea. Levantar volumen y disfrutar de Cachaqueros. 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Hoy cumplimos con el querido amigo Goyo Esperanza, Don Polí. 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

0: 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Escucha este clásico de Guardianes del Amor, viejo. Se viene la fiesta popular más grande. Se viene, se llega con todo. Se llega, llegándose está. Voy a Guazú, Santanime, señoras y señores. Esto va a ser el próximo miércoles 11 de noviembre, en honor a la fiesta patronal, fiesta fundacional de la querida ciudad del Tapinacuay. Sí, señor, este año lo estamos preparando con todo.
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0: Por supuesto, de la mano del intendente electo, ingeniero Carlitos Vero. Luis Aguazú, Santanibe. Esto va a ser la doble plaza, la famosa plaza Joey de Santani.
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0: Grupos nacionales de primer nivel. Por supuesto, no podían faltar lo mejor del sonido bandero. Solistas y mucho más, ¿eh? Vayan preparándose. Entradas gratuitas para todos. Totalmente gratis. Luis Aguazú, Santanibe, la fiesta popular más grande que organiza la municipalidad de San Estanislao. De las manos del intendente electo, ingeniero Carlitos Verón.

Muchas gracias, tío Charlie. Hotel Montserrat, gracias, tío Charlie. También nos acompaña el abogado Carlos Sosa, concejal municipal de la gran ciudad de San Estanislao. 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Gracias. JL Barber Show, muchísimas gracias. Mi amigo Joel López, gracias. 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En la zona de la terminal está nuestro amigo Mando Riveros. Gracias, Gerald Cel Santaní. También nos acompaña aquí en Radio Lavadero, tío Aldo. Gracias. Gracias, ingeniero Carlos.

Aquí suena Aguanduna Tropical, señores. Siempre te voy a querer, los clásicos tropicales. Hoy por ser miércoles, mitad de semana, estamos en el ombligo de la semana, miércoles de la leche y mucho más. Ya nos vamos preparando para el fin de...

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3: 12:54, ya escucharon la promo, señor, lo que va a hacer este domingo. La gran y espectacular jineteada Santaní. Santaní recibe a los grandes jinetes, amigos jinetes y amazonas de toda la república. Estamos cerrando, señores, el programa. Muchas gracias por la sintonía.

deseándole que pasen un feliz resto de jornada. Estamos en el ombligo de la semana, viejo, ¿eh? 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Buen resto de jornada para todos. Volvemos mañana, jueves de los recuerdos, jueves de TVT. Imperdible, Cachaquero, será hasta mañana. Si quiero.

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1: Para Tim Downs, lo más importante al momento de entrar en conflicto con su pareja es detenerse y reflexionar sobre cuál es la verdadera causa del problema.
2: Los 7 conflictos son problemas que están bajo la superficie. Con mucha frecuencia, cuando tenemos un desacuerdo, es por algo superficial y se necesita pensar y hacer la conexión y decir, espera un minuto, ¿qué es lo que realmente está pasando aquí? Se necesita reflexión hasta que finalmente lleguemos a la conclusión y digamos, ah, ya veo. ¿Realmente pienso que es un problema de seguridad o es en realidad un problema de lealtad?
1: Esto es Vida en Familia Hoy. Nuestro anfitrión es Dennis Reini y yo soy Roberto Lepín. ¿Has sentido alguna vez que los conflictos se podrían solucionar si dejara su enojo en las manos de Dios? Quédese con nosotros.
3: En el programa de hoy nos acompañan Tim y Joy Downs. Ellos son escritores y también colaboran en el Ministerio Cruzada Estudiantil, que se encarga de presentar a Jesucristo a la juventud. Ellos estarán con nosotros durante esta serie para hablar acerca de cómo superar los conflictos en los matrimonios. Ah, Tim y Joy, bienvenidos al programa.
2: Gracias, un privilegio estar aquí.
4: Es un gusto realmente.
1: Me gustaría decir que he aprendido algo sobre los conflictos y sobre la lealtad que hablábamos en el programa anterior, y diría que lo que he aprendido más tarde que temprano en mi matrimonio fue una observación interesante que tuve en un punto en el que Ana María estaba comenzando a salir con sus amigas, a hacer algunas cosas en la noche o tomarse un día para simplemente descansar de los hijos, de la casa y de la familia, donde ha estado toda la semana. Y cuando regresaba de esas salidas, estaba llena de brillo, era divertido estar con ella, se estaba riendo, estaba relajada, así que en lugar de ver sus salidas con las amigas como una especie de movida desleal, como un abandono a la familia, comencé a verlo de esta manera y decir, hay una recompensa, ella regresa refrescada. Y de repente me di cuenta que eso es parte del equilibrio del que estás hablando. Tim sale y pasa un fin de semana en el bosque con sus amigos y cuando regresa puede que él esté más capaz de relacionarse contigo de corazón a corazón a causa de su tiempo en el bosque, ¿cierto, Joy?
4: Claro, exactamente.
2: Un problema común para nosotros, en mi opinión, son los hijos. Joy es una madre fantástica, así que tiene una preocupación constante por los hijos, pero debido a ello puedo comenzar a sentirme celoso de mis propios hijos. Y el problema nuevamente es que comenzamos un proceso al que llamamos polarización, en el que comenzamos a alejarnos y separarnos por causa de un problema. O yo me puedo sentir como que, muy bien, no quiero hijos, solamente alejen de mí a estos niños, quiero que mi esposa dé vuelta. Joy siente mis movimientos y comienza a dedicarles más tiempo a los hijos. Bueno, entonces alguien tendrá que cuidar a los hijos. Nos estamos polarizando alrededor de los hijos, pero en realidad es una cuestión de prioridad. Lo único que yo siento es que quiero de regreso a mi esposa. Amo a los hijos, es importante cuidar de ellos, pero quiero a mi esposa de vuelta.
3: Tim, hablemos un poquito más sobre esto, ¿te parece? Cuando comienzas a sentir esas cosas, lo típico es que un hombre muestre su dolor por medio de enojo, o como dijiste, que es tu experiencia, alejándose. Ahora, mi tendencia posiblemente sería enojarme y quizá mostrar desaprobación con mi cara, una de esas expresiones faciales con Bárbara, mi esposa. ¿Qué debe hacer un hombre en el punto en el que ese sentimiento de deslealtad comienza a surgir con su esposa a causa de los hijos? O, como dijo Roberto, quizás sea por un pasatiempo. A lo mejor ella tiene una carrera o hay algo más que se está ganando su atención y su favor. Bueno, ¿cómo debemos abordarla?
2: Una vez que él se haya dado cuenta cuál es la cuestión, que se trata de una cuestión de lealtad y de prioridad, él puede tomar la iniciativa en ese punto, en lugar de solamente alejarse en silencio porque eso no resuelve el problema. Puede decirle a su esposa, mira, yo también amo a los hijos, pero extraño a mi esposa, te extraño. Miremos nuestras agendas y busquemos la forma de asegurarnos de tener tiempo juntos, de modo que yo tenga ese sentido de prioridad y entonces podremos derramar nuestras vidas sobre los hijos.
3: Pero, tu esposa te dice

0: En ese punto, no sé de lo que me estás hablando. Tú eres la prioridad para mí, cariño.
1: Ahí es cuando conversan. Veamos la agenda. Porque la prioridad en la mente y la prioridad en el papel no son la misma cosa.
0: Joy, en este punto me gustaría preguntarte, si un esposo siente que su esposa le está siendo desleal, ¿cómo tú como mujer quisieras que abordaran el problema contigo en ese punto?
2: Creo que la forma en la que Tim lo expresó, extraño a mi esposa, te extraño, me gustaría pasar más tiempo contigo. Creo que eso es adorable para una esposa. Yo diría eso. Estoy tratando de pensar en otras esposas que podrían sentir que sus esposos no están ayudando o no participan en la crianza de los hijos, y que podrían sentirse abrumadas y sentirse como, bueno, si me ayudaras, si estuvieras involucrado, yo tendría más tiempo, me sentiría libre emocionalmente para estar contigo. Así que por un lado, quiero decir que es maravilloso que un hombre lo exprese, y creo que debe hacerlo, pero por otro lado, creo que no debería esperar que haya una solución rápida como, bueno, salgamos a cenar, o lo que uno espera que haga. Debería ser él quien entienda también la perspectiva de ella. Lo que queremos dejar en claro es que hay que comunicar esas cosas con humildad, al expresar su opinión, sus heridas o sus deseos. Pero en general, siento que respondería más favorablemente a eso que cuando Tim se aleja. El que se aleje me hace enojarme con él, y sí, me vuelco más a los hijos.
3: Acabas de tocar un punto que, en mi opinión, es crucial, porque es una de las trampas en las que solemos caer, y es que cuando sentimos lo que sentimos, puede que no sea el mejor momento para comunicar lo que estamos sintiendo. Puede que necesitemos retroceder un poco e invertir un poquito de tiempo para pensar en nuestras palabras, para ver el tronco en nuestro propio ojo antes de hablar del resto de cosas. Entonces, cuando nos juntamos, lo hacemos en un lugar donde ya hemos construido algo de confianza, ¿no es así?
0: Bueno, Denise. Bueno, Roberto, y también esperanza de que haya una solución. Estamos hablando sobre resolver el conflicto.
3: Correcto, así es. Y los problemas, las explosiones, ocurren cuando solo sentimos y nos desahogamos automáticamente. Y vaya, no es el tiempo oportuno cuando uno llega a casa y espera que su esposa le muestre un poco de prioridad. Pero no lo hace. Y usted se dice, ¿sabes? Esto no funciona porque nunca esto y aquello, y entonces va directo a uno de esas conversaciones de nunca. De repente tenemos más heridas con las que tendremos que lidiar ahora. Ya no es solo el problema, sino las heridas que le hemos añadido, ¿verdad, Tim?
1: Es cierto. Y los 7 conflictos son problemas que están bajo la superficie. Con mucha frecuencia, cuando tenemos un desacuerdo, es por algo superficial, y se necesita pensar, como dijiste, Roberto, para hacer la conexión y poder decir, espera un minuto, ¿qué es lo que realmente está pasando aquí? Se necesita reflexión hasta que finalmente lleguemos a la conclusión y digamos, ah, ya veo, realmente pienso que es un problema de seguridad, o es en realidad un problema de lealtad. Ahí es cuando hablamos. No desperdiciamos el tiempo hablando de los síntomas, sino que hablamos de la verdadera enfermedad.
3: Cuando se sentaron a escribir el libro Juegue Limpio, la idea era ayudar a las parejas con algunas de estas estrategias para que una vez que se supieran cuáles son los conflictos, ahora pudieran tratar de negociar el proceso para un tratado de paz. No solamente un tratado de paz, sino de la unidad en el matrimonio, ¿no es así?
1: Sí. Exactamente, porque a menudo hemos dicho que la gente solo pelea por un asunto o por un minuto, y después de eso pelea por la forma en que están peleando. Escribimos el libro Juegue Limpio para abordar esta clase de conflictos. Nuestro problema es que no tenemos reglas en el conflicto. Lo llamamos un juego sin reglas. A fines del siglo XIX, el boxeo era un deporte que crecía en los Estados Unidos. El problema es que se golpeaban con los nudillos desnudos, sin reglas, sin límites. Así que había hombres que perdían la vida en el ring. Bueno, nada detiene el crecimiento de un deporte como el hecho de que los participantes mueran. Por lo tanto, en Inglaterra, el marqués de Queensbury decidió, vamos a crear algunas reglas para el conflicto. Y las reglas no eran para evitar que los boxeadores peleen, que no estén de acuerdo. Las reglas eran para asegurarse de que la gente pudiera pelear, pero que pudieran también vivir para volver a pelear otro día. Ahora, en el matrimonio, ¿no sería genial cuando comienza a subírsele la sangre a la cabeza, y que sonara una campana y saliera del armario un árbitro con

0: camisa de rayas.
1: Con un silbato.
0: Con un silbato para separarlos a los dos y decir, están golpeándose debajo del cinturón, no deben hacer eso. Pero no, no tenemos ningún árbitro en el matrimonio, así que debemos ser nuestros propios árbitros y debemos escribir nuestras propias reglas para el conflicto en el matrimonio, como el marqués de Queensberry. De eso se trata mi libro, Juegue Limpio.
2: Lo tenemos aquí, son las reglas del marqués de Downs para un juego limpio.
1: Bueno, sabes, nuestros hijos necesitan tan desesperadamente que nosotros como padres resolvamos los conflictos de acuerdo con las Sagradas Escrituras. Un matrimonio libre de conflictos es algo extraño, pero una pareja que se convierte en una sola carne, que cada vez está más cerca el uno del otro, experimentará momentos de desacuerdo y, como resultado, tendrán que resolver esos desacuerdos, esas heridas, esas decepciones, de manera bíblica, en mi opinión. Y nuestros hijos necesitan desesperadamente ver que hagamos eso. Ellos no necesitan vernos que nos gritamos, que nos derribamos el uno al otro. Necesitan ver que pedimos un tiempo fuera y dicen, ah, mamá y papá tienen una discusión, ¿está bien? El tiempo de juego corre y dicen, ahora, cariño, vamos a lidiar con esto de la manera correcta. Si usted lo hace así, no vamos a criar para la próxima generación hijos perfectos que no tendrán conflictos, sino que serán hijos que saben cómo manejar bíblicamente los conflictos.
2: Y pienso en la primera carta a los Corintios capítulo 10, donde dice, cualquier cosa que hagan, ya sea que coman o que beban, o cualquier cosa, si tiene, por ejemplo, una pelea con su pareja, hágalo para la gloria de Dios. Y, Dennis, no puedo dejar de pensar en que las parejas necesitan volver y decir, muy bien, aquí estamos. ¿Qué es lo que glorifica a Dios en esta situación?
1: Exacto, exacto. ¿Qué le daría honor a Dios?
2: Así es, Dennis. Y justo ahí se puede drenar mucha de la infección de las circunstancias.
1: Y si los dos cierran su tiempo en oración, como un acto sencillo de inclinar las cabezas delante de una autoridad más alta, de aquel que pone las reglas por excelencia, en un sentido muy real, tenemos a alguien que salió de la eternidad, que se puso una camiseta a rayas y tomó un silbato para mostrarnos cómo vivir. Él nos mostró dónde están los límites. Él nos enseñó cómo tener paz con Dios y nos enseñó cómo tener paz unos con otros.
2: No existe ningún atajo. Esto demanda que muramos a nosotros mismos, que nos rindamos a Jesucristo, que seamos obedientes a las Escrituras y que permitamos que el Espíritu Santo de Dios nos llene, nos controle y se apodere de nosotros para relacionarnos unos con otros. Esperamos estar siendo de ayuda en su matrimonio y en su propia vida. 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Estuvimos junto a usted, Tony Tamayo como Tim Downs, Natalie Giso como Joy Downs, Vicente Vieira como Dennis Rainey y quien les habla, Duval Rueda, interpretando a Roberto Lepín. Que Dios le bendiga.
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Ah, eres tú de nuevo. Mira, no llores más. Dejemos esto así. Entiéndeme. No voy a hacerte feliz nunca. ¿Está bien?

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0: Buenas tardes, Maíz Apagán, Terobetea, correligionarios, correligionarias del glorioso, poderoso y centenario e inmortal Partido Colorado. San Pedranas a San Pedrano, Jaisa, Enterobetea, Orerendu, Jalascuera, Pemoná, compatriotas de la República del Paraguay. Programación con tradición, Omajea, Mamope y Mejape. Programación Omacao, presentada a Ñandeve, el amigo de todos, el mejor gobernador de la República del Paraguay. Por dos periodos, diputado nacional, cuatro periodos, miembro de la Junta de Gobierno. Actual gobernador del segundo departamento de San Pedro y miembro del Comité Ejecutivo de la Asociación Nacional Republicana. El secretario de la gente, el líder de los humildes, líder del poderoso movimiento San Pedro para Todos en el departamento de San Pedro, don Freddy Tadeo Desclesis, presentador oficial de esta programación. Programación, o sea, entero este Aray Jupape, Oreñe Asay, Royo Cuaya, Udutupespore, y Catos Amaisa, Ñemonguestape, Ñemonbeujanua, Tembia Popona, Yayapoa, Ñan de departamento de San Pedro, Upeya Beñan en esta Paraguay, de programación que por supuesto presenta el gobernador, acompañado de un gran equipo, acompañado del diputado nacional más votado del segundo departamento de San Pedro, el profesor Leonardo Sáiz, el presidente de la honorable Junta Departamental, Felice Desclesis, Entero Bestea, Cuña Caraí, Caraí, concejal departamental, Memorada y Ore Pollo Pue. A cada uno y a cada una de los amigos y amigas intendentes municipales, intendentes electos que van a estar asumiendo el próximo mes de noviembre, en los primeros días del mes de noviembre, amigos y amigas también que vienen acompañando, por supuesto, la gestión departamental del señor gobernador. Upey se ve ahí, entero este año de amigas, amigos, fuera de ahí, presidentes de seccionales, en nombre del licenciado Cristian Desclesis, presidente de la poderosa seccional colorada número 244 y presidente del Consejo de Presidentes de Seccionales del Departamento de San Pedro. Programación en acompañamiento a las gestiones positivas del excelentísimo señor presidente de la República, doctor Santiago Peña, acompañando por supuesto al vicepresidente de la Nación, su excelencia Pedro Mangui Aliana. La guapa primera dama departamental, la señora Liane Lima de Desclesis, que también saluda a todos los compatriotas del departamento de San Pedro, Cuña Caraí, Papun Barestea, y Omón Barestea, Caraí, gobernador en Viapó, desde el despacho de la primera dama, fortalecida por supuesto también por el despacho de la primera dama de la nación, la señora Leticia Ocampos. Hoy se estuvo realizando entregas de sillas de rueda a personas con capacidades diferentes, el gobernador Freddy Desclesis y la primera dama departamental, la señora Liane Lima de Desclesis, que estuvieron haciendo estas entregas en la zona sur. Se va a estar haciendo también el día viernes, hoy se hizo en la zona norte, en la capital departamental, en el salón auditorio de la gobernación de San Pedro. Coero jueves, oye, Guarecota, zona sur, el relevamiento de datos, se va a estar haciendo justamente esa actividad muy importante también, y las ayudas técnicas, la entrega de silla de rueda que van a llegar el día viernes, en la conmemoración también del Día Internacional de las Mujeres Rurales, donde se va a estar teniendo también una gran feria de mujeres del programa Tecoponán Barete. Esta actividad ya por el cuarto y cuatro semana. ¿Cómo estás, licenciado Atilio Báez? Muy buenas tardes. Bienvenido a Territorio Colorado, Mabel Aporte.
1: Buenas tardes, profesor Pablo Daniel. Saludo cordial de Guará, San Irú, Peixante ABI. Yende Anguirú, Cristian Ríos. Yende acompañado a Pecaña, Gareco, Javier Ayaca, Carus. Amigos, yende programación Territorio Colorado. Una programación de la gente, de los amigos del departamento de San Pedro y la República del Paraguay. Saludo cordial a cada uno de los amigos quienes se encuentran en sintonía de nuestra programación, Caca, Arugo, Lomita, Oya.

0: 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Agradecimiento cordial a Guille en nombre del señor gobernador por acompañar realmente siempre esta audición política, porque ñandego Radio Peñamba, pues a Pablo ñandembo a la nomitaje y ñande la agendú y gusto la ñande programa.
1: Ahí va.
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0: Sí, sí.
1: Porque
0: sí.
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0: Así mismo, Pablo, pea la recomendación principal de parte de nuestro líder del departamento de San Pedro, caraí gobernador Freddy Tadeo de Clesis, líder del movimiento San Pedro para Todos, a su amigo realmente Pablo, hoy movimiento dentro del Partido Colorado Abella Yepa, y bueno, vamos a ver qué pasa con el correr de los días, porque hay reuniones realmente de líderes a nivel nacional, y bueno, los 15 gobernadores colorados de la República del Paraguay está lógicamente acompañando la candidatura del vicepresidente de la República del Paraguay a la presidencia, el doctor Pedro Manguí Aliana, a Yajesata Samiomba, es o de Parañan de estos días, realmente, porque en plena conversación, hoy lo mitad ya acá, uno ya por la envía a Samio Yajesata, realmente, el señor gobernador está con el presidente de la República del Paraguay, el doctor Santiago Peña Palacios, y como el presidente de la República está acompañando la precandidatura a la presidencia de la República del Paraguay del señor Pedro Aliana, es amigo hoy ABIPPA y los 15 gobernadores de la República del Paraguay en representación de los gobernadores colorados de la República del Paraguay hizo ayer una conferencia de prensa el gobernador del departamento del Guaira, a los 15 gobernadores, Pablo, o apoyar la precandidatura de Pedro Aliana para presidente de la República del Paraguay. Entonces, amigos, ya seguramente estos días, estas horas son cruciales para una conversación, y después seguramente ya también el gobernador del departamento de San Pedro, como líder de nuestro departamento, ya dará también su voz oficial. Como usted ya deja, Ayepa, bueno, ya andego ya y meta cuaco dupla presidencial. Eso es lo que realmente estamos esperando. Por ahora, seguimos todavía dentro del movimiento Honor Colorado. La hiporila ya es agua, Pablo, la definitivamente oíma la ruptura ya. Eso todavía nosotros no tenemos. No manejamos, no podemos ser tampoco imprudentes e irresponsables.
1: Quedan eso a criterio y también ya a disposición de los líderes.
0: Sí,
1: en
0: sí,
1: qué
0: sí,
1: momento
0: sí.
1: Anunciar.
0: Totalmente, totalmente, Pablo. Y ñandenda ya le potestad, pea ya es anual, ya no a leña desinformar, ya en dujar acuérdate, porque está con los mitas amigos, ya pendiente, ya andere jecoaco, araboya, de Pablo, es amigo, ya ande tetamore, San Pedro, tu y sacuella, de veja, upechante, de veía, yepa, ya y cuajaisa. Pujo, pues tú, Mareste Cueco, Ojupito y Paitej y Nañan de Netanje, pues allá del norte a sur, de este a oeste. Así es que Jay Cuata realmente las informaciones precisas lo va a estar dando el gobernador del departamento de San Pedro, seguramente a través de esta audición política o de otras programaciones. Eso ya dependerá de él en qué momento informar después de tener realmente el panorama bien claro con respecto. Pero por ahora hay movimiento.

0: cientos dentro del Partido Colorado, como es normal, Pablo, porque es un partido grande, cada uno busca posicionar su figura.
1: El más
0: y
1: grande.
0: Entonces, claro, claro. Y entonces se respeta, lógicamente, la decisión que puedan tomar los líderes, Pablo.
1: El más grande, justamente, de la República del Paraguay y uno de los más grandes del mundo,
0: sí.
1: El Partido Colorado. Así que el movimiento y, por supuesto, también, seguramente, Nañín, vamos a ir hoy, de acuerdo. Pero como, si a mí o a mí la democracia, pero al menos cada uno buscó la oportunidad o elegido la super o gustado, a lo mejor que cada uno... 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
0: Sí.
1: Es importante, Atilio ya destacaba ahí, de que el gobernador se debe al departamento de San Pedro y, por supuesto, siempre va a estar acompañando al movimiento, va a estar acompañando a la figura o va a estar acompañando al equipo que también va a estar cerca de las necesidades de los compatriotas del departamento de San Pedro. 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
0: Claro, claro, claro, claro que sí, Pablo, a ucares en deina yepa añan del para escuela para ver de que ya seguramente ya Jay Cuata imagina estos días, estos momentos son cruciales realmente para una definición completa. Entonces, una vez que se definan las cuestiones, ya vamos a estar dando a conocer a nuestra audiencia, Pepe Yapitaya. Amigo, realmente hay mucho trabajo dentro del departamento de San Pedro con respecto a la gobernación de nuestro departamento, los intendentes electos también que ya van conformando sus respectivos gabinetes. O imagina, Pepe Pablo Ayepala, mapa o ocupata los lugares principales de cada intendencia. Allá es Yeicuata, Pablo Ayepa, con el correr de los días, a veía Ayepa, donde Yeicuata apretaba Santa Nime, por ejemplo, el 4 va a ser la posesión de cargo.
1: Sí.
0: 4 de noviembre.
1: Así es.
0: Creo que sería un día martes.
1: Entre 3 y 4 de noviembre había quedado,
0: sí, justamente. Sí, sí, así mismo es, Pablo. Entonces, Yeicuata, imagina, Pepe, lleva la... en este caso, las personas principales que van a estar acompañando realmente a los intendentes electos de nuestro distrito y de los otros distritos también que compone el departamento de San Pedro.
1: Así es, compañero. Hoy se tuvo una actividad muy importante. Hoy ha previsto este día, oye, ya por la entrega de silla de ruedas en la capital departamental.
0: Sí, sí, sí, sí.
1: La primera dama departamental que conjuntamente con la Fundación Solidaridad y con recursos también de la Itaipúi Nacional se pudo hacer esta entrega a los compatriotas de la zona norte. Opea, oye, Yapota y viernes,
0: zona
1: sur, y Yapota y la entregas a viernes y ponata y la jornada porque hoy está presente Ciudad Mujer Móvil, cualquier año que está con la licenciada Tamara Wilman, que es la coordinadora del programa, os comenta paitean de la servicio y catuta oye huereco, las más de 20 instituciones, aproximadamente 27 instituciones presentes con Ciudad Mujer Móvil.
0: Sí.
1: Incluye también el Bibliobús. El día viernes vamos a estar teniendo también la presencia del Bibliobús y esta feria de mujeres te copona barete llevo la cuota de UPP o cabe ahorita a Atilio,
0: sí, sí, sí,
1: o cabe ahorita la Ciudad Mujer Móvil, ahorita la Bibliobús, ahorita la feria de mujeres del programa te copona barete a cada uno de los stand Upea y Catuta oye visitadas después de según la aplicación de con licenciada lleva a UPB y ya pota en la entrega de silla de ruedas, mañana se va a estar teniendo ya aquí en la zona sur al equipo de la Fundación Solidaridad.

0: para que pueda estar realizando el relevamiento de datos. Hoy cuaja más y cuay mapa la hoy cotea a ñañemo que está curi coste día ñime miércoles, pero lunes ñañemo que está curi con el coordinador Oscar Coro, coordinador general de la Fundación Solidaridad. A UPP comentar, Tilio, la ello guatano con silla de rueda, la ña económico vea, vale 1,500,000, 1,800,000 a 2,000,000 de guaraníes, y la silla más compleja está cerca de los 12,000,000 de guaraníes.
1: Sí.
0: Y siete clases, o siete modalidades, siete modelos en realidad de silla de ruedas son los que se entregan según la necesidad de cada uno. A la sí, y económico vea, pero el precio de coa, pero tenía ahorro y por ahí tereías a invarte tereías entre los que te dan una tilio a ver la ñan de compatriota escuela oía tu pape, por ejemplo, o que le collerita de oportunidad, e hija o sea el coordinador Oscar Coro de irse por lo menos a las actividades familiares, de que tú estás en Guarajalle y supe, o sencero Mañamí Cancha, o sencero Tupaope, o sencero Yapo, alguna actividad que sea Oscar, o sencero mañana, porque la de Guarecoino, esa es para escueta, llevan de Guarecoino, PAP, herramienta, PAP, comodidad mía, lleva, ya, y tu Uma, te leo la. Tú para vender y mantenerlo por más que llega mala persona, alguno que tu accidente o algún tipo de complicación de salud, a operar y mantener todo el tiempo que usted ve, a pegarme y llegue oportunidad y que tu jamás sea o compartirla y familia la escuela andija con la sociedad misma.
1: Así mismo es, Pablo, así mismo. Realmente siempre es importante que destacar estas actividades, por ejemplo. La silla de rueda, se mandó a Pablo desde el momento que me dice tú hoy costeño curija o lo conseguía veía ya a través de la primera dama del sí. Departamento de San Pedro, la señora Eliane Lima de Clesis.
0: Se mandó a
1: sí, gracias también al licenciado Cristian Ollagarracuri o güera japa papa ya la y silla de rueda la ahí de proveso y te hizo de Pablo. Entonces pesa entre los esteas amigo o ya la o recora mopea Pablo porque de la cuape antes de movilizarse ne familiar anda y castuya ya da o yo vaya jupi ande o la güera cómo te silla de rueda a mí en muñeca más de va a superar o baja la silla para mí va a subir allá es bueno gema sube o aguiru que allá
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1: claro así mismo es
0: que tú golpea ya y frágil más
1: y frágil y llegado vea yepa ahora corama algún impedimento físico más yepa siempre ya y cuando y la o injapea de situación para allá entonces y pone interés y te envías por Pablo o ya por a la primera dama del departamento de San Pedro. Esto hay que destacar y destacar en mayúscula lógicamente porque está y Pablo ya pota con te envías por y no está pisapen guanaya o beneficiata a los pobladores de nuestro departamento de San Pedro. Va eres de Pablo porque todavía hay un buen tiempo de gobierno para el señor gobernador y su equipo va a estar trabajando todavía dentro del departamento de San Pedro por un periodo de un año y medio aproximadamente. Entonces vamos a seguir sirviendo a nuestros amigos de nuestro departamento de San Pedro. Veas amigos la ya destacada ya Pablo de que realmente oye ya pues acá ahí gobernador siempre he ido y Pablo allá tengo la o yerure mira mose lo mitad la o ajera mose rendape añe sentido y muy importante la no hubiéramos lo mitad serendape hablando yerure iramos se decatu a este hoy cunda da servillas y ella realmente es amigo o usted suela ya de pedido entonces muchas veces junto a nuestras autoridades tenemos que acercarnos ya guaje a la ya de autoridad rendape porque a ese hija y Pablo de Castigo o adivináramos ayer para va a página hoy cote de cara y Juana ya va a cote de 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Sino que ñango es mantearán o Pablo añade y cual la quinta de Clesis, la quinta de todos siempre está abierto para los amigos ñango es ña porando mí a oír a mocar ahí gobernador o ña tende que usted Pablo ve tapizado y cote de millones
0: el Ministerio de la Mujer que tiene el honor de invitar al acto de presentación del informe nacional de la aplicación y resultados de la ley 5446/15 de las políticas públicas para mujeres rurales en el marco del Día Internacional de las Mujeres Rurales, el día

0: Viernes 16 de octubre a las 9 de la mañana en el local de la Federación Santaniana de Handball. A las 9 empieza este evento protocolar, pero ya las actividades, Ciudad Mujer Móvil, por ejemplo, a partir de las 8 de la mañana ya va a estar atendiendo a Tilly.
1: Sí.
0: Ella de ya invitarla, ya de el compatriota, acuerda de que estamos esa Oñembo ya a la feria, tú las 6 de la mañana, mira ya. A lo mejor ya, y me voy a topar la producto y nada, las 6, las 7 mías ya, a lo mejor ya, oñemos un valento, la mágico, ahí nada, a las 8 de la mañana, y que a todos los ahí, oye, por la atención en cada uno de los stands que trae Ciudad Mujer Móvil, y a las 9 de la mañana, con la presencia de la viceministra, la doctora Estela Maris, se va a tener también este acto de conmemoración y prácticamente el festejo por el Día Internacional de las Mujeres Rurales, donde se va a estar teniendo también obsequios para las mujeres, ¿eh?
1: Así es, Pablo. Es amigo y interesante, y importante, y lleva realmente ginecuasco situación. Entonces, realmente, ese amigo donde eres, ya destacada, Pablo, porque es algo muy importante realmente que se va a estar teniendo también. Y bueno, destacar realmente los muy buenos trabajos que se está realizando a nivel de la gobernación del departamento de San Pedro. Hoy mi mil a dólar.
0: No, ¿cómo ya? Jugaré, ya. recuerdo la mínima. Sí, pero tranquilo. No leían de ella. Ella quebrantaba, ¿verdad?
1: No, ¿eh? Tranquilo, ¿dónde
0: andas? Sí, grande ahí.
1: Sí, señor.
0: Ya mantenerse tranquilo, ya ande, sai, upe, ye, guaya, tranquilo, vamos.
1: Sí.
0: Ande, gente más depende, wey.
1: Ande,
0: sai, nembar, estende. Y justamente, hoy estuvo presente el gobernador en esta actividad, Atilio, audiencia. Hoy, cara, el gobernador, la entrega de silla de ruedas, Jave, a primera dama departamental, por supuesto, voy a agradecer a la primera dama de la nación, la señora Leticia Ocampos, también a la Fundación Solidaridad, a la Itaipúi Nacional, porque es el ente que está financiando esto, Atilio,
1: sí.
0: Para que el equipo de trabajo, para que el equipo humano pueda trasladarse a distintos puntos de la República. En este caso es la segunda vez en el año que se está haciendo esta entrega de silla de ruedas, Atilio. ¿Zona
1: así
0: norte
1: es,
0: o zona sur,
1: Guillermo? Sí. Así mismo es, Pablo. Zona Norte, Zona Sur, Departamento de San Pedro, Xamiba Ayepa, realmente el gobernador, y en este caso la primera dama está acompañando fuertemente a las personas, a la gente que realmente necesita. Y por nada, Xamiba Ayepa, ya se echáramos y nada, ya de acompañar a la ya de autoridad de escuela, ya pegan con el compromiso, oye, ya pues allá, ya de autoridad de escuela, de Pablo. Ñaico te ves esa escuela yepa pe o yupirire durante la campaña política en la escuela oseña de lenda allá ni han de visitado yerule ni han de la ni de acompañamiento jaja escuela onguajeo ve ni han de ya llevarle a las escuelas. Siempre tiene que haber esa reciprocidad. Por eso un político cuando llega hay muchas expectativas, Pablo, pero donde con de como político orenguaje andere ya pues iramos pe va a decir con derecha podríamos la nerenvia po con la ciudadanía. Realmente no suele durar esa autoridad, entonces siempre tiene que haber esa reciprocidad. Recuerda hoy que te veo ñanderejé ese amigo campaña política allá añandere ya por su autoridad maena y que a todos los de acompañan para este jique
0: Atilio. Este día hoy presente ahí está compatriota, por ejemplo, para ahí Epifanio. Oye, que está ahí el agradecimiento Epifanio Vera, asentamiento Pedro Jiménez, también que estuvo dando palabras de agradecimiento. El propio gobernador que estuvo también realizando declaraciones para los medios de prensa en la mañana de hoy en la capital departamental. Lo agradecer ahí siempre el acompañamiento del gobierno nacional, de la primera dama de la nación, la señora Leticia Ocampos, Estamos, además, el gobierno nacional habíamos bajado al departamento de San Pedro Atilio, ambulancia, sí, patrullera, maquinarias agrícolas, el

0: respaldo, acompañamiento también a compatriotas que necesiten a través de la Secretaría de Emergencia Nacional o del Ministerio, nuevamente también a través de las binacionales se realizan gestiones y la primera dama de la Nación, Leticia Ocampo, que permanentemente está trabajando con la señora Eliana Lima de Eclesis, la primera dama departamental que está haciendo un trabajo silencioso. Pero, amigo, me he resultado, vea la importante, a operar Oña Mongueta ahí con el coordinador Oscar Corvo el lunes pasado, de que está funcionando el despacho de la primera dama departamental en el departamento de San Pedro. Y antes, o en otros periodos, comentaba el señor Oscar Corvo, oré una vez al año la. En algunos casos, entre hoy no bajé la departamento de San Pedro, porque allá haremos hija hueco de fundación allí. A gobernador Frei Eclesindi, a Jembire Condi, con la señora Liane Lima de Eclesis, mínimamente 2 veces al año los yuji. Y eso es muy importante realmente. Más de 100 sillas de ruedas ya se han regado a Tilio en este año, ¿eh?
1: Así mismo es, Pablo. Realmente impresionante el trabajo que está realizando la primera dama del departamento de San Pedro, la secretaría de la primera dama departamental, porque normalmente con Pablo Lomita, la básico despacho de la primera dama en gobiernos anteriores, hablando de la gobernación, prácticamente era un era una cosa que está solamente en los papeles. No funciona, ya lleva. Realmente ese amigo ya en el departamento de San Pedro ve o funciona por allá. Y realmente todos, la Secretaría de Educación está trabajando realmente para que en este caso los pobladores de nuestro departamento pueda realmente tener un mejor vivir. Jacob Ponavera, veamos cara ahí, gobernador, en este caso la. Y sueño a Pablo, en la que era Gostija, ver a un mejor departamento, ver mejor vivir de los pobladores de nuestro departamento. Y a poco, ya mi oña seña jaballán de Catuyo, porque Jacob mucho tiempo relegado el departamento de San Pedro, y ahora mismo estamos teniendo el acompañamiento de nuestras autoridades.
0: Vamos a compartir lo que ocurría esta mañana. Primeramente, por supuesto, las declaraciones y también las palabras del licenciado Óscar Corvo, coordinador general de la Fundación Solidaridad. También las palabras de la primera dama departamental, Eliane Lima de Eclesis, y el compatriota Epifanio Vera, asentamiento Pedro Jiménez. Palabras de agradecimiento también de don Epifanio Vera, protagonistas de esta mañana, porque uno de los beneficiarios también, el señor Epifanio Vera, el licenciado Óscar Corvo, el coordinador de la Fundación Solidaridad, y la persona que ha gestionado esto y ha conseguido este importante logro también, la señora Liane Lima de Eclesis, la primera dama departamental. Ja, pediré ñajanduta y caray gobernador, porque hombre, ahí le dañé agradecimiento y estuvo haciendo uso de palabra también esta mañana.
2: Muy buenos días para todos.
3: Señora, autoridades, yo quiero saludarles a cada uno de ustedes en nombre de la Fundación Solidaridad. La Fundación Solidaridad hace 56 años fue creada para servir y ayudar a personas con discapacidad física. Hace 15 años, gracias al trabajo conjunto con la Iglesia de Jesucristo de los Santos de los Últimos Días, comenzamos lo que son las misiones de solidaridad y comenzamos a recorrer el país entregando este tipo de donaciones. Solo para que tengan una idea, el año pasado entregamos 1.382 sillas de ruedas. Y este año vamos a pasar ese número. Recién estaba hablando con la señora primera dama. No es la primera vez que estamos en San Pedro ni en el departamento. Solamente en este año, cumpliendo lo que vamos a hacer entre jueves y viernes, vamos a llegar más o menos a 122 sillas de ruedas en el departamento. 122 sillas de ruedas. Los números dicen

0: Mucho. Una silla de ruedas no es una sola, solamente una silla de ruedas. Es movilidad, es independencia, es dignificación de la persona. Y es tratar de mejorar la calidad de vida de cada uno de aquellos que están en esta situación. Esa es nuestra misión. No podemos hacer esto solo. Por eso, además de la iglesia que nos acompaña hace 15 años, la Itaipú Binacional hace 11 años que apoya para que un equipo de 9 o 10 personas viaje por 3 o 4 días a diferentes localidades del país. Pero este trabajo no lo podemos realizar sin las autoridades locales. Así que, señora, nuevamente, gracias por su apoyo, Blanca. Gracias por el trabajo que realizan, ¿sí? Porque para nosotros es difícil conocer dónde están cada uno de ustedes. Y eso es el gran trabajo que ellos han hecho. El de encontrarlos, el de recibir sus pedidos, el ponerlos en una lista para que para nosotros sea mucho más fácil llegar a cada uno de ustedes. Y en este momento yo quiero agradecer no solamente a la persona que vino para la evaluación ayer, sino a los familiares y a aquellas otras personas que ayudaron para que ayer, bajo la lluvia, 34 personas puedan acercarse a la evaluación. ¿Sí? Nosotros no podemos entregar ningún tipo de ayuda técnica si no evaluamos a la persona. Porque manejamos, ustedes ven, hay diferentes modelos de sillas, cada modelo viene en diferentes medidas y necesitamos de esa evaluación para saber qué es lo mejor para cada uno de ustedes. Así que aquellos que ayer, bajo la lluvia, trajeron a su familiar, a su amigo, o a su vecino, o a su conocido, muchísimas gracias por ese trabajo y les aseguro que en algún momento va a ser reconocido y devuelto. ¿Sí? Hoy nosotros felices, ¿por qué? Porque al sentar en una silla cada uno de ustedes, queremos ver esa sonrisa. Las sillas tienen que cuidarlos. Nosotros no podemos entregarle una nueva silla hasta pasado 3 o 4 años. Por eso tienen que cuidar. Pero tampoco es para que la guarden en el dormitorio, es para usar. Todas las personas tenemos el derecho de salir de la casa, del dormitorio, a tomar el tereré en la ronda y afuera, a visitar a nuestros nietos, familiares, abuelos, ir a la plaza o ir a la iglesia. Para eso son las sillas de ruedas, ¿sí? Son para usarlas. Muchísimas gracias a todos los que han hecho posible esto. No es la fundación, es la oficina de la primera dama, es la iglesia, es la Itaipú, el trabajo del equipo y el esfuerzo de cada uno de ustedes. Hoy vamos a entregar en forma simbólica 3 o 4 sillas, después ustedes tienen un número, nosotros lo vamos a ir llamando, le vamos a entregar su silla, los compañeros le van a ajustar. Y necesitamos, antes que se retiren, hacerle una foto a cada uno de los que reciben la ayuda, porque eso es lo que tenemos que devolver a las personas que nos han donado estos bienes. Ese va a ser el trabajo que vamos a realizar hoy. Pero en nombre de la Fundación Solidaridad, una vez más, muchísimas gracias por recibirnos y hacernos sentir como en nuestra casa, y con el apoyo y el trabajo de cada uno de ustedes, hoy estamos logrando esto. Muchas gracias.
1: Muy buenos días a todos. Hoy es un día muy especial porque detrás de cada ayuda técnica hay una persona, una familia y una historia que merece ser acompañada con amor y solidaridad. Quiero agradecer de corazón al señor Oscar Corvo, coordinador de la Fundación Solidaridad, y la Itaipú Binacional por hacer posible esta entrega mediante el trabajo conjunto y el compromiso con quienes más lo necesitan. Esta acción es también fruto de la gestión de que venimos realizando desde el espacio.

0: despacho de la primera dama departamental, con la esperanza de llegar a más familias que nuestros, de nuestro querido departamento de San Pedro, con el respaldo de nuestro gobernador Freddy de Clesis. Gracias a cada una de las familias que hicieron el esfuerzo de acercar a sus seres queridos para la evaluación. Sabemos que no siempre es fácil trasladarse y por eso valoramos profundamente su esfuerzo y confianza. Mi agradecimiento también a la profesora Blanca Mena y a cada colaborador de la Gobernación de San Pedro que trabajó para hacer posible esta jornada. Quiero contarle que el próximo 16 de octubre estaremos realizando otra entrega de ayuda técnica en San Estanislao, Santaní, porque queremos llegar tanto a las familias de la zona norte como de la zona sur de nuestro departamento. Sabemos que la necesidad es grande y que lamentablemente estas ayudas todavía no alcanzan para todos. Eso nos duele, porque detrás de cada solicitud hay una necesidad real. Pero no vamos a dejar de gestionar, de tocar puertas y de buscar aliados para llegar a la mayor cantidad de personas posible. En este mes de octubre rosa, también quiero dejar un mensaje muy especial, especialmente para cada mujer. No dejemos nuestra salud para después. Cuidarnos, realizarnos los controles médicos y estar atenta a cualquier señal de nuestro cuerpo puede salvar nuestra vida. La detección temprana del cáncer de mama es fundamental. Recordemos que cuidar de nuestra salud, nosotros mismos también es una forma de cuidar a quien más nos amamos. Agradezco a Dios por permitirnos servir y le pedimos que nos dé fortaleza, salud, sabiduría para seguir trabajando por nuestra gente, especialmente por quien más necesita de nosotros. Que estas ayudas sean una oportunidad para mejorar la calidad de vida de cada beneficiario y una muestra de que cuando trabajamos unidos y con corazón, podemos transformar realidades. Muchas gracias y que Dios bendiga a cada familia.
1: Buenos días para todos. Primeramente, su felicitación es honor. 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Una primera dama. Todas las autoridades, porque tengo después contacto con la otra institución o con la cosa a ojo, porque a mañana hay por la estrella o agua, uno de ellos va a pegar su pita, uno no es lo necesario, es la certeza, lo estudio que tengo, no me voy a dejar ahí si ya, Pero está país y país, porque pues yo veo yo. 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

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Entonces, gente, a nombre de todos ustedes, depende de gente, agradecer a Yande Yape, agradecer al gobernador, agradecer a la Fundación Solidaridad, que hace o a la mujer Gina, por ser hoy encadenado la contacto. Gobernador, ya por el parto, ya por este diciendo de las otras gobernaciones, el pueblo de los regados, el gobernador con la primera dama, el jefe de todo, tenemos que estar ahí, bueno, pero de la discapacidad, allá esa gente lo desea, allá tú, ya retirata la niña de Sillará, hombre, esta es quien dijo ahí, va esa con la, donde está cuatro, y allá pedido mi genuita cada uno. Allá va lo bueno, allá me echan de ya, pero gracias a todas las autoridades, o me echan de Geina pendiente, o me se diga, sé, ahí me firme aquí, me quedemos ellos allá, al día de mañana, pero, hoy en día hoy costábamos pecho ante la mano, bastante pecho porque está ahí que venimos hoy en día de la pisada hoy que usted es. 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Por ejemplo, yo tengo equipo que ya haya que pasar todo eso. 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Entonces ya va a lograr que la gente, a muchísimas gracias, el de hoy, este apeña muy ayer, pila ella, tuvo que la, ya él y él no conocemos, aquí vamos, él no ni a penar, ni a destruir, ni a destruir. 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usted muchísimas gracias entonces lo que te hago.

Esa es la niña Hendú, Kenia Caraí, Eliana Lima de Clesis, la señora primera dama departamental, también al licenciado Oscar Corvo, y estuvo también dando su agradecimiento el compatriota Epifanio Vera del asentamiento Pedro Jiménez. Palabras de agradecimiento y también contento. Caraí, aquí yo te jugué. O recibí cuatro beneficios a Eijaisha la coasa mío mi ellos guátano y YouTube y ayer, pero gracias a las gestiones de la primera dama departamental, de la señora Liana Lima de Eclesis, del acompañamiento muy importante del señor gobernador Freddy Eclesis, gestiones con la primera

0: familia.
1: Pues hija.
0: De, a la familia y donde yo allá, Pablo la oía pe necesidad, pe, no recogió y no lo está dando yo voy allá. Entonces es algo muy útil, Pablo, realmente, para la persona que necesita y también para la familia.
1: Claro, claro.
0: Para la familia.
1: La mejor porque, calidad de vida.
0: Sí, le facilita su su forma de movimiento.
1: Su desenvolvimiento.
0: Claro, claro, su desenvolvimiento personal y también aliviana el trabajo para la familia que lo atiende a una persona que tiene que está en una situación de esta naturaleza, ¿verdad?
1: Ahí la para todo terreno.
0: Sí.
1: Ahí preparado el gato de Yipurú, Ipe, piso Ari, pasto Ari, pero pues no es con inconveniente porque a veces en el zona rural ve la aire tirado y a la ciudad algo atilio y complicado y la mi IP ni este y allí por
0: sí.
1: Entonces ya ves con invales te ponga a ver eso nada
0: así mismo es.
1: No depende para este mía hija ya deja voy a 1.800.000 2.000.000 de guaraníela y básico mía
0: sí.
1: A la y complejo vea vale 10 a 12 millones
0: así mismo
1: está vea
0: sí está vea Pablo. Entonces para una persona común y corriente, para una familia trabajadora es mucho ya, Pablo. Entonces
1: no le han de usar, ya de forza más,
0: sí, no ya de forza más. Entonces es algo muy útil, muy importante, y hay que destacar realmente el trabajo de la primera dama del departamento de San Pedro, acompañado del señor gobernador Jaecuera, o gestiona con la primera dama de la República del Paraguay, la señora Leticia, y pide en este caso el acompañamiento también a una empresa binacional para que se pueda encargar de los pagos correspondientes y viene ya directamente para la persona que necesita de una silla de rueda, Pablo.
1: Así es, Atilio, a Caray Donador, hoy presente ahí, Coco Alpillave, y va a estar presente también el día viernes, donde va a estar también la viceministra de la Mujer, que realmente va a estar también realzando este evento. Y atención a los compatriotas de la ciudad de Santa Anita y alrededores. Tecoponamba de Teo de la Cotela y Feria de Mujeres. Usted ya tomó esa ya disfrutado y la ñandemba este Atilio Tembi Ucasero este.
0: Sí.
1: Ya ahora cota pues con la ingeniera Lourdes Ácimo y su equipo también de trabajo que va a estar acompañando o van a estar acompañando a las mujeres que van a estar presentes ese día con la con los sabores de la tierra, de la finca a tu mesa. Pues ya eso es Atilio, ¿eh?
0: Sí.
1: Ñan de Cocuy, Ñan de Huerta y la Ñan de Compatriota, fuera me sabe, producto casero, tembi u tradicional este, panificado, mía casero, paiteso, o so putazo, o monostín,
0: culero, o polaro, mía.
1: O invaité, también está el azúcar casero, oye, la cosa pirá, ahí está embutido, huevo, queso, verdura, fruta.
0: Invertida. Ya pateada, ¿verdad, Pablo?
1: Ah, o sea, mío, mi fin de semana, ay, tío.
0: Fin de semana. Normalmente lo mitad o asado de domingo al mediodía ya. Allá cambia mi ara, digo, ya yo igual a Iguazú casero, mija, yo ya puedo y hay un solo mitad ya. Mi caldito realmente nutritivo, por así. Ha pedido, y ahí ya, güera, hasta Pablo, donde ahora hipotáramo cabo, ahora igual japaiteta, estos patas sí. Cebollita de hoja, estos patas perejil, estos patas orégano, estos patas curatú.
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1: 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Pepino, ¿viste ahí?
0: Sí, pepino,
1: 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Por ejemplo, este día, ese yo puse igual, del día medio día.
0: Sí,
1: locro,
0: sí.
1: Locro.
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1: 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Loco, ya con la japa, ¿no? 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
0: Realmente, ya japa, te hará la mitad, pero viernes, pues, haré bien.
1: A pe, fruta natural, la investigación.
0: Fruta natural, de rico, a Pablo, que de por ejemplo el huecote y mi está mi silla ya
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1: Sí. Ah. Natural este.
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0: hace ver. Tomate por nada, yo creo que ahí nada. Allá aprovechamos, mira. Precio por nada, ¿verdad? Es importante ahí.
1: Precio por nada.
0: Porque, te hago, ya veré cuál en cuenta ahí. Precio por nada, amigos, ¿eh? A ti, ¿qué?
1: A ti,
0: ¿qué? Se va,
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0: 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Sí. 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
0: 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De humo, hay de media saera, ¿eh? No hay caso de. Ah, caray, una hora ya dejó a ti acompañado y coaco a ti y ahí por 20 días copujare Pepe, linda jornada realmente donde se estuvo cambiando la calidad de vida de muchos compatriotas por un país y por una sociedad más inclusiva. Palabras del señor gobernador don Freddy Tadeo de Clesis en la actividad hoy en el Salón Auditorio de la Gobernación de San Pedro en la capital departamental.
2: Lo que está manifestando el gobernador Freddy Tadeo de Clesis.
3: Encontrarnos, compartir este día muy especial. Realmente es un día muy especial para el departamento de San Pedro, especialmente para la capital departamental, para la zona norte del departamento de San Pedro. Como habló la primera dama, yo ya no iba a hablar, pero como veo un ambiente tan agradable, un ambiente tan ameno, emotivo, me animé también a darle un saludo y reconocer el esfuerzo extraordinario que han hecho los compatriotas de diferentes puntos del departamento de San Pedro, de diferentes distritos, que han hecho un esfuerzo extraordinario para estar aquí. Realmente nobleza obliga también de reconocer el esfuerzo, un esfuerzo abnegado, un esfuerzo tesonero de parte del gobierno nacional. Tenemos que empezar de por ahí. También las gestiones de la oficina de la primera dama, quien siempre tiene esa sensibilidad social con todos los compatriotas. Y agradezco muchísimo su acompañamiento a mi querida esposa, Endiane, por siempre estar también ella preocupándose por los compatriotas, especialmente los compatriotas que tienen algunas situaciones especiales. Por eso también quiero destacar, quiero compartir mi alegría con las autoridades presentes, porque todos debemos de acompañarnos y es muy importante el acompañamiento de las autoridades, acompañarle a la gente. Todos nos debemos a la gente. Siempre al salir en todos los rincones del departamento de San Pedro, uno encuentra diferentes situaciones. Al visitarle, al llegar, al hablar, al dialogar, aparecen los problemas, ¿verdad? Pero para eso estamos las autoridades, que tenemos que poner nuestra cara y que tenemos que enfrentar esas situaciones y procurar aliviar y alivianar a ese compatriota la situación que está viviendo y que está padeciendo. Tenemos que ser solidarios entre todos. Por eso destaco la presencia de concejales municipales, concejales departamentales, intendentes electos que acompañan. Y realmente esto me alegra muchísimo, porque como dije, la unión hace la fuerza, la unión entre todos. También destacar el acompañamiento de un trabajo que hace los compañeros de la gobernación, en nombre del secretario general, doctor Roberto Pide Álvarez, la querida secretaria de Educación, Liz Rodi, a todos los compañeros también de las diferentes reparticiones, a los funcionarios, quienes también hacen un trabajo tesonero. Pedro Jiménez, vea, incluso amigo, ya corre ahí, divina, siempre desde Yutopá. A ese amigo, ese compañero, se han ido a ver, Mario Martínez, concejal.

de esta cuantía, o un o acompañar el pueblo, que eso vale un aplauso. Veo a la concejal Yanina, la concejal Yanina Torales, que viene de San José de Rosario también, acompañando a su pueblo. Al igual que la concejal departamental Sonia Medina, el concejal departamental Tito Panza, y otros concejales también, a echar una mancha Barreto, a de ellos un puerto de Vapón, idea de ir, o acompañar. Y eso es nuestra esencia como compatriotas, que debemos estar bajo el manto del rojo, el blanco y el azul. Hay momentos en donde nosotros no podemos absolutamente hacer ninguna diferenciación entre compatriotas. Los colores no nos pueden dividir. Aparte que el tema político eleccionario ha culminado y hoy empieza una nueva etapa y un nuevo compromiso para todas las autoridades electas. Todas las autoridades que van a asumir un periodo de 5 años, ya sea como intendentes municipales y concejales municipales, les digo que siempre mantengan esa cercanía con el pueblo. Anilla ya hay de gente, anilla abandonada de gente. De cuadrado, mira, tenían de la pizza, o hija, venía en un lugar recóndito de su distrito, que a veces hasta los caminos se dificultan para llegar. A mí que nadie me hace. Ya es calla, es sangre, jaisa. Digamos, jefe, ya de la pizza en darle. Peñan de la pizza a veces años y años. Y han gajina o tipe o iba a tu papi. Rica tuya, o sea, han gajina mía. Oye, muy uy, tu mía. Oye, muy pico el mí. Rica tuya, o sea, han gajina con acrío. Yo tenía guacho, pero ahí porque es importante. Pero a veces es importante y vitamina es importante. A mí no ya está un peor millón de la pizza, pero interatendido. Cállate por calla, gestionar su recuerda. Oiga, tu mamá, enséñame eso, que tiene mejor condición de vida. Allá el chavo, a PC, ya no le está peor copa a herramientas y poesía. Hoy hay la disposición de los compatriotas. Es cuestión de que, donde cline un mí, ¿ah? Ya gestionar, haya conseguir, pedir y se os dará, dice un viejo refrán bíblico, en donde justamente esa función de pedir es de nosotros las autoridades. Todas las autoridades tenemos nosotros esta voluntad de pedir para nuestros compatriotas, para nuestro rapichá. Yo digo, pelea de ya es calle a facilitar. O pega de sea de esta castea de 10 y a repetir cada aire. Pero tiene que ahí que no es extraño a nosotros, pero tiene que ahí yo recorrer a lo ancho y a lo largo del Paraguay, su sacuella de vez. Yo ni hemos dado ni a este César ahí, Oscar Coro, el licenciado Oscar Coro. Mi agradecimiento en nombre de mi departamento, en nombre de todo este pueblo sanpedrano, mi agradecimiento por tu abnegada labor, esa abnegada tarea que siempre demostras. Que nunca tenés cansancio y nunca decís no en los lugares donde tenés que estar siempre con mucha seriedad, con mucha responsabilidad, ya desde ayer haciendo todas las evaluaciones, que es un proceso que se tiene que hacer y que hoy la gente entiende. La gente entiende porque ya está hoy y ya de diferentes categorías, ya hoy tenía de una forma, hoy tenía de otra manera, hoy esta clase, a peor es importante la evaluación. Justamente dice una pedada cuñaca ahí, concejal departamental Sonia, que haga a pendeja valorarla y por dejar la evaluación, porque ahí, de acuerdo a su necesidad, se le trae la herramienta que necesita. Entonces, realmente hoy un día maravilloso y vamos a seguir nosotros con la primera dama siempre actuando a favor de nuestro pueblo, a favor de nuestra gente, a favor de las necesidades que existen en nuestro departamento de San Pedro, que es un departamento inmensamente grande, el más grande de la región oriental y el más poblado ya prácticamente, y con innumerables necesidades. No es todavía esto la solución, falta mucho. A niña me hace ella seguir a gestionar, y
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0: Me tiene alegría allá de la pizza afuera. Entonces, hoy la fiesta es total en la capital departamental y vamos a seguir trabajando por ustedes y para ustedes, mis queridos compatriotas. Salud para todos y viva el departamento de San Pedro.
1: Bueno, escuchemos al titular departamental Freitas de Clés.
2: Pedro, la oficina de la primera dama departamental, también agradecemos a la oficina de la primera dama de la nación, quien siempre está apoyando estas actividades, estos eventos, en donde le vamos a estar facilitándole a muchos compatriotas el modo de vivir, ¿no? Facilitándole a ellos con todas estas herramientas técnicas, sillas de rueda, bastón, andador, y también sillas de ruedas especiales, ¿verdad?, de relajación, que se va a estar entregando. Muy contento de poder ser parte y de que podamos ayudarle a nuestros compatriotas a que puedan hacer un poquitito más fácil su día a día, nuestros compatriotas que tienen un sistema de vida especial.
1: Bueno, cambiando de tema, ¿qué opinión tenés sobre lo que está ocurriendo en el ámbito político con Aliana y los otros candidatos? ¿Qué opinión tenés al respecto?
2: Y bueno, se está moviendo el ajedrez político, el tablero político. Esto es parte de la dinámica del Partido Colorado, que es un partido enorme, un partido con casi 3 millones de afiliados, 2.800.000 y más afiliados, y que después de estas elecciones municipales se van ajustando las piezas, ¿verdad? Entonces, yo soy parte del movimiento socialista, el movimiento Unión Colorado, quien justamente se ha decidido la candidatura sobre el vicepresidente actual, Pedro Aldiana, y que el vicepresidente, él había dicho en muchas partes y en muchos momentos, ¿verdad?, que él iba a tomarse su tiempo para que se le dé también a él la posibilidad de que él pueda elegir para su dupla presidencial, para la vicepresidencia, en este caso, ¿verdad?, para la chamba presidencial. Y bueno, creo que él cumpliendo en la tajatabla en lo que él había dicho. También nosotros, los 15 gobernadores colorados, le habíamos dado nuestra palabra de apoyo al vicepresidente Pedro Aldiana y nos mantenemos firmes, nos mantenemos. Y justamente ayer tuvimos una muy linda reunión con el presidente de la República, el doctor Santiago Peña, quien también, por supuesto, él, la mayor intención es que su vicepresidente sea el próximo presidente de la República. Entonces, ojalá que se pueda limar las asperezas, ¿verdad? Pero en este mismo momento ya hay un ambiente de ruptura. Tampoco no podemos desconocer eso, ¿verdad? Se está moviendo el tablero y bueno, acá creo que prácticamente se está yendo para la formación de un nuevo movimiento en donde el candidato Pedro Aldiana tiene nuestro apoyo y el acompañamiento.
1: El presidente también de la República.
2: Claro, el presidente de la República y también la mayoría de los diputados nacionales. También hemos tenido una muy importante actividad después de la reunión en Burubisaroa con el presidente de la República. Estuvimos los 15 gobernadores colorados. Después nos tuvimos la invitación para participar en una actividad con la mayoría de los diputados del oficialismo. Entonces también el presidente de la República también compartió. De Murubisaroga nos fuimos a la residencia del diputado Carlos Arrecía, el gobernador de Misiones, en donde allí compartimos una linda jornada de confraternidad y todos en un mismo sentido apoyándole al vicepresidente actual Pedro Aldiana, que él pueda tener la tranquilidad y el tiempo de que pueda elegir para su próximo vicepresidente. Dentro de eso también tengo que ser sincero también y tengo que también contar que los 15 gobernadores también tenemos una opción, quien es el presidente del Consejo de Gobernadores, Cesarín Costosa, que nos gustaría que conforme la chapa presidencial sea nuestro próximo vicepresidente.

0: Freddy Iglesias, gobernador de San Pedro, hablando también de la realidad política, Atilio, Sí. Agradecer ayer al presidente de la República, a la primera dama departamental, por las gestiones, también a la señora Leticia Campos, primera dama de la Nación, y de hecho, por supuesto, la ITPU Nacional, la Fundación Solidaridad, y estuvo respondiendo también a los medios de prensa que estuvieron presentes en la gobernación de San Pedro, en la capital departamental. Lleva la realidad a las gobernadores, 15 gobernadores, o acompaña a la chapa presidencial o la candidatura a la presidencia del actual vicepresidente, Pedro Aliano.
1: Sí, así mismo, Pablo, así mismo es. Por ejemplo, de que tú puedes evitar, Pablo, en un acto donde hay un político, no puedes evitar hablar de la realidad.
0: Y el tema a nivel nacional.
1: Claro, claro. Reñe, emanteará, PHP, tema de ese amigo. Entonces, realmente es así mismo esta cuestión. Y bueno, el gobernador también, como es un político, también tuvo que hablar de las cuestiones políticas y de las acciones coyunturales que actualmente está pasando dentro de la República del Paraguay. Porque derecho a toparlo mi también Pablo Jaeinde va en la coagina Paraguay
0: vende allá. Y cuando ahí se tenía amigos de allá. Y se enviase allá la esa
1: foto,
0: enviase la enlace, enviase la publicación en las redes sociales, los canales, a bate copio ginas, va y cuando de calcular poco situación y eso. Ahí se no entendé, yo se dice Ocaño y la pelota dice. Ocaño y la pelota dice.
1: Por el momento Ocaño en vano y ahí. No vale, ya yo votado. La historia está indefinido,
0: ¿vale? Ocaño y la pelota dice. Espérate, y cuál es de creo si no tú estás de rechazar o pey de cuál mismo bajo, o sea. A darle un lado, ¿no?
1: Ya. El pollo un día se fue antes de cabecear, ¿dónde? Y ahí mueve la pelota.
0: Pero. ¿Y dónde llama? ¿Dónde?
1: Sí, claro. Así mismo.
0: ¿Cuál es el objetivo?
1: Sí, así es, Pablo. Y realmente, si amigo ya Arojina lleva la. Por eso yo digo de que el gobernador, seguramente, una vez que se tenga bien clara la película, va a dar que hablar e informar a la ciudadanía realmente de lo que está aconteciendo en la política a nivel nacional, porque aquí se habla de la dupla presidencial.
0: Sí, nada más y nada menos.
1: Sí, así mismo es, Pablo, la dupla presidencial, y a partir de ahí definir cuestiones que tienen que ver con senaduría, diputación, gobernación, concejales departamentales, porque son los cargos que van a estar en pugna. Entonces, primeramente se tiene que definir tema dupla presidencial. Tema dupla presidencial.
0: Y ante Yaico Ajaisa, los gobernadores son administradores de recursos de cada departamento. Los diputados tienen a su cargo prácticamente la aprobación de leyes en la República del Paraguay. Los senadores, por algo también se le llama la Cámara Alta, sí, de la República del Paraguay, pero los destinos de nuestra querida República del Paraguay, ese amigo Jacob Agencia, presidente de la República, la Obrecoa siempre la lapicera para poder definir muchas cosas.
1: Sí.
0: Y el vicepresidente, que es el presidente en ejercicio cuando el presidente no se encuentra dentro del país. Y es una figura muy importante, ¿verdad? Está con la vicepresidente de Peaje, pero la presidente de Naiporio y caro mira país, Atilio.
1: Sí, así mismo. Peixeitejina, Pablo, allá exactamente voy con allá estos días. Va a ser clave, cada hora que pasa se va a ir definiendo algo. Vea la realidad y nada, Pablo, ya exactamente voy allá con el correr de las horas. Cuando la mitad en tratativa de Meteina, en conversaciones, el presidente de la República, Santiago Peña, por ejemplo,

0: ejemplo, están hablando con los presidentes seccionales y concejales electos de la capital. Reunión en su residencia presidencial. Bruvisaroba de la reunión, no Italia. Y seguramente también el gobernador está a la par también conversando con los actores políticos aquí en el departamento de San Pedro. Porque su amigo Jaycuada, el gobernador, el líder de un movimiento interno del Partido Colorado en nuestro departamento y como tal tiene su equipo. Entonces, son cruciales estas horas y a lo mejor también estos días, porque en una jugada oñe finimba y tema ya. El partido dura 90 minutos. Entonces, vamos a ver qué pasa con el correr de las horas, con el correr de los días, para tener una definición certera con respecto a esta situación que está aconteciendo a nivel de la República del Paraguay. Lo
1: Mañana se
0: mitad.
1: va a tener la evaluación también aquí, Atilio, a nivel zona sur, para la
0: Para
1: entrega el
0: la
1: viernes.
0: entrega de sillas,
1: Sí.
0: silla de ruedas. Muy bien, excelente, Pablo, la evaluación correspondiente también entonces para las personas quienes fueron nominadas para realmente recibir esta donación de parte de la gobernación del departamento de San Pedro. Entonces mañana la evaluación, como ya dice el compañero Pablo Daniel, un día antes, oye, ya por la evaluación correspondiente, va a irse a Guaitepa, oye, me esta gina pe tapicha pepe, oicote, vea gina ayepa de la silla de rueda. Entonces mañana la evaluación correspondiente, el viernes la entrega y también el viernes a la mañana vamos a estar teniendo en este caso el acompañamiento también de las personas que van a estar ofreciendo su producto a la ciudadanía en general. Importante, veas amigo, allá la Yarecope producto fresco, ya yo guajanguajina ñande consumora lo mitad, vea la oicota, vaya oicota domingo, pues, en este caso viernes, pues jarebe, viernes, pues jarebe, oicota, vea. Entonces, realmente, ayepa in importante, ñamombe UABI, ñanderendu jaracuera, a lo mejor con ñañi, está con la ingeniera Lourdes y Catuanguaisa, omombe upona ñandebe, jina coaco tembiapo. Yagüere Cota Gina Yepa el día viernes a partir de la voy hoy coja cuera o ya a las 4, 4 y media, a las 5 ya hoy temas y que ya oferta mañana de la y productos y na voy minte a veñan de ñanguajeara no mitad y catujan esa yepa ya yo guañan de consumora productos realmente de primera, productos de primera ya yo guajan guañan lo mitad el día viernes a la mañana.
1: Y muy importante esta información. Mañana, 15 de octubre, bueno,
0: 15.
1: 8 de la mañana, en el estadio Yuin Botá, en el local de la cancha del Club Monte Alto.
0: Sí.
1: Ahí se va a estar realizando la evaluación correspondiente con el fin de acceder a la ayuda técnica y la entrega de silla de rueda el próximo viernes en el local de la Federación Santanihana de Handball. Centro de entrenamiento Ña Oti.
0: Sí.
1: Viernes Upepe Oñe entregata.
0: Viernes, mañana la evaluación.
1: Con en Oye Evaluata Monte Alto.
0: Sí.
1: Estadio Yo Imbotá. Pepe Petinglado.
0: Tinglado.
1: Polideportivo.
0: Sí.
1: Upepe Yo Imbotá la evaluación. A partir de las 8 de la mañana. Cualquier duda o consulta. Con número de gato Oñe comunicada. La Ñandere Endujar Acuera Oña seleccionado. Con el despacho de la primera dama departamental, la señora Liana Lima de Clesis, pueden contactarse a este número, 0981-888-094. Oye, Guadalajara, Pepe, que a todas maneras ya accede a la ayuda técnica, copia de cédula de identidad de la persona que va a recibir la silla de rueda, copia de cédula del acompañante, Jorge Díaz Membú, Imena, Envirescó,

0: y nieta, cualquier persona que acompañe al compatriota que va a recibir la silla de rueda, también tiene que llevar su copia de cédula de identidad. Número de teléfono. Si no cuenta con celular, puede acercar el número de teléfono de algún familiar o vecino. Correo electrónico en el caso de que tenga la persona. Y si no tiene, el mismo caso también que el número de celular. Pues ya puede tener correo electrónico de la persona quien la acompaña o del familiar o vecino, ¿verdad? Es indispensable que la persona acuda personalmente a la evaluación y a la entrega de la ayuda técnica. Por ejemplo, Atilio Recibítano, Jae o Juana, Jae se aja, Jae no, Segos Atilio Pemoná, yo ayer ure, Jae, cuál hay dato. Mandé Juana ahí. Hay que tomar esa presencialmente. Oye, ya ponle la evaluación técnica porque tiene mucho que ver con el peso, con la medida y también lo complejo que necesite el compatriota.
1: Así mismo.
0: Son ya para pacientes seleccionados. Para aquellas personas que ya hicieron su pedido con anterioridad. Pero se les sigue anotando a los compatriotas
1: Claro.
0: para la próxima entrega que va a ser en febrero.
1: Febrero fue
0: Febrero,
1: llegando la
0: sí,
1: entrega, tanto en
0: febrero
1: la zona
0: fue.
1: norte como así también en la zona sur.
0: Así es, así que la hoy más agüere compatriota hoy más agüere la oñe selección apurea diga tu me oña nota a lo mejor con Ana nos recibimos ahí pero donde ya pongo algo Ana la pedido ella no estamos con Ana y que estamos ese a febrero porque ya vamos a tema para octubre o pa Atilio noviembre Navidad año nuevo allá ya jare
1: Sí,
0: sí.
1: claro, te leí la tiempo pasado,
0: Los Reyes
1: entonces.
0: Magos, Bella Febrero,
1: Sí, ya febrero llegó, pero ya hoy llegué a Matapichá o se está beneficiado ya con respecto a la entrega de silla de ruedas. Así es que mañana.
0: Gracias a la licenciada Juanita Céspedes por los datos,
1: Muy bien,
0: Le
1: gracias.
0: agradecemos a la licenciada Juanita Céspedes por los datos que está acompañando a la primera dama departamental, su asistente en la oficina administrativa de la gobernación aquí en la zona sur. Muy amable la compañera,
1: Sí, así mismo de Pablo. Muchas gracias por estas informaciones precisas para que nosotros podamos compartir también con nuestra audiencia. De programas y nada. Entonces ya hoy cuadama, a lo mejor que me cuadamos y na, Pablo, pero no obstante siempre es bueno volver a reiterar esta información tan importante para todas las personas que ya fueron previamente seleccionados entonces para poder acceder a este beneficio tan importante de parte de la primera dama de la República del Paraguay, la señora Leticia Ocampos de Peña, con el acompañamiento en este caso de la primera dama del departamento de San Pedro, la señora Eliane Lima de Declesis, a siempre se amigo o acompañado allá como una persona servidora del pueblo, una persona servidor realmente a Ajina Caraí gobernador, o acompañado de Pablo Jaén a beneficio y por ahí te va. O Jupituña de compatriotas, fuera en el departamento de San Pedro.
0: Así mismo, y una organización que se está preparando ya para mañana y también para el día viernes, Satilio.
1: Sí, totalmente organizado. Nada al azar realmente, Pablo y Catujangüesa, Yepa, Omaje, ñane compatriota, fuera Penguana, a beneficio y pone este año de Yagüerescoa, en el departamento de San Pedro. Reitero, gracias a la gobernación de San Pedro. Y también a la secretaría en este caso de la primera dama del departamento de San Pedro, que lleva a cabo la señora Eliane Lima.
0: Así mismo es, y ya está todo preparado la evaluación de beneficiarios para ayudas técnicas, ya personas seleccionadas. Es
1: Sí.
0: importante ya mencionar, ya, Atilio, porque animo a la no ya poseyo de la evaluación algún compatriota o un AG, cuaya oye, ahora ocupamos hoy la ni seleccionada, pues, pero si ella no está cuadrada para febrero, no vale, ella perderá oportunidades.
1: No, ya tengo siempre en mente ahora en la lista de espera. Pesas algo intentar ubicar. Normalmente pesas hoy coñan de Pablo la de familia ya hueras hacer amo ya cambia sea su vez de institución educativa, por ejemplo. De dar escuela lugar, pero a movida eso de la lista de espera. Entonces, si por ahí hay algún alumno que se mude, por A o B motivo, neren no ya lleva, a inde o ibete y lugares ver un

0: hablan de familia. A pesar de nada, Pablo, realmente uno tiene que estar anotándose y tener esa confianza y esa fe plenamente de que en algún momento también le va a llegar, le va a alcanzar, porque está, y muy especialmente las personas de la tercera edad, Pablo, la oicote de allá, entonces ya ña anotamiento hará a veí su escuela, ña ñemo ya, aña porandú, San Pedro, zona norte, Bellimeo, ña guajeara yepa en la gobernación, en la capital departamental, a zona sur, Bellimeo, catú, ña guajeara en la oficina administrativa, pepe ña guajeña porandú, taña andresa pe alomita y catú janguaisa, ayepa va etapetepa ya seguiana, genda y pieste ña guaje jangua, allá accede jangua a este beneficio tan importante.
1: Tan importante para, como dijiste, para la persona que va a recibir y también para los familiares sí. De cada uno de los compatriotas.
0: Sí, así es, Pablo. Realmente es algo muy importante. Mañana entonces la evaluación en el estadio Yuimbota, en este caso en el complejo deportivo, y ya el día viernes la entrega correspondiente aquí en la oficina administrativa Zona Sur, del departamento de San Pedro, con la presencia lógicamente también del señor presidente del departamento, el gobernador Freddy Tadeo de Clesis.
1: Y la feria de mujeres va a estar acompañada también de el programa Ciudad Mujer Móvil, también la presencia de la viceministra. Estamos dentro de un mes también muy importante, que es el mes de octubre. Octubre Rosa. Para la concienciación también sobre el cáncer de mama. El Día Internacional de las Mujeres Rurales, el 16. Varias instituciones para que de esa manera se pueda tener los servicios. Mira que ayer estuvo comentando la coordinadora de Ciudad Mujer Móvil, Atilio Audiencia, todos los servicios que van a poder realizar las mujeres, sí. Principalmente las mujeres. Supercuera Manala es importante ya participar porque esta gestión y gatuta la ñande compartió esta escuela cuña caraí, mitad cuñado ya pobre. Ministerio de la Mujer, Ministerio de Salud Pública y Bienestar Social. Mira que también análisis de BH y todo se va a estar haciendo.
0: Sí.
1: A través del Ministerio de Salud.
0: Muy importante,
1: Pablo. Ministerio del Interior, Comandancia sí. De la Policía, Identificaciones, Ministerio de Desarrollo Social, Corte Suprema de Justicia, Banco Nacional de Fomento, Justicia Electoral, Registro Civil, Ministerio de la Niñez y Adolescencia, ANDE, el Ministerio de Trabajo, Empleo y Seguridad, también el Crédito Agrícola de Habilitación, Ministerio de Educación, ERSAN, CODENI, Ministerio de la Defensa Pública, Agricultura, INDER, completo.
0: Sí.
1: Ahorita presente.
0: Así mismo es, Pablo. Y muy importante es desparasitación, corte de cabello, mi entero. Oye, ya, papá.
1: Ya, pues. Ya, pues.
0: Sí, oye, ya, papá. Entonces, muy importante esta información también, entonces, para toda la ciudadanía en general. Oye, pues, acá, bien, ya, enderejé. Ya, ya, ya, pa' ya, no, mi talán, ya, le comí, mi entero.
1: Así es, Atilio. Me veo que tú, ya, mamá, ya, a mí, ya, me enviajó. O cada grupo en TV así pues ya se ha llegado a la ciudad,
0: ¿verdad? No se me llegue, no se llegue ya de esposo, o sea, bueno, arribamos a la parte final de nuestra programación del día de la fecha, como siempre agradeciendo al arquitecto de la vida, al Todopoderoso, que nos da siempre la oportunidad de compartir con cada uno de nuestros oyentes programa Territorio Colorado. Será hasta mañana,
1: ¿no? Sí, la viceministra Jenny Sanabria Barrios.

0: hasta mañana. ¡Viva el departamento de San Pedro! ¡Viva!
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8: Volvimos

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audiencia de Radio y TV Tapiracuay 88.7, igual que también a Estación 7 Radio y TV Online, Estación 7 Uniradio, como así también a Radio Ñacente 620 AM. También de otro saludo cordial para todos. Este es el espacio exclusivo y oficial del Partido Colorado, que encabeza el presidente de la República del Paraguay, Santiago Peña, como así también nuestro gran presidente de la Junta de Gobierno, don Horacio Cartes, como así también viniendo ya hacia un poquitito más hacia el departamento de San Pedro. Saludos cordial también de parte de Carlos Jiménez, el doctor Carlos Jiménez, que es el ministro de Agricultura y Ganadería, como así también es senador en con permiso, representando al departamento de San Pedro y al Paraguay. Igual que es el uno de los más importantes referentes político y líder en el departamento de San Pedro. Igual que el acompañamiento de la licenciada Carmen Jiménez, diputada nacional, igual que el diputado nacional también Jorge Barresi, que acompaña el equipo, acompaña este equipo ganador, este equipo oficial del Partido Colorado, Movimiento Honor Colorado. Acá en Santa Ana también tenemos varios referentes, como así también el líder de Corazón Valiente, el licenciado Agustín Obando, intendente municipal, igual que Carlitos Verón, que es el líder de Corazón Valiente, también que acompaña a nuestro equipo político en el departamento de San Pedro y futuro gobernador, el licenciado Agustín Obando. Y también el acompañamiento de la mayoría de los concejales colorados que tenemos en el Santaní, en el distrito de Santaní. Y nosotros, como habíamos prometido, también tenemos previsto el diálogo de hablar con el tricampeón de Santaní, que viene a ser el licenciado Charlie Alcaraz. Y en instante vamos a estar hablando con él también. Vamos a pasar un poco a la producción para que nos pueda poner en contacto con el concejal Charlie Alcaraz, que es uno de los políticos, uno de los referentes que se tiene también en Santaní, con mucha experiencia en el ámbito legislación municipal de Santaní. La tercera temporada que el licenciado Charlie Alcaraz, que está nuevamente para poniéndose a punto, poniéndose las pilas para otro periodo más. ¿Ya está con nosotros? Ah, bueno, perfecto. Concejal tricampeón, ¿qué tal? ¿Cómo está? Buenas noches para este programa exclusivo del Partido Colorado, Movimiento Honor Colorado, licenciado. Charlie Alcaraz, ¿qué tal? ¿Me está copiando? No estamos teniendo retorno. No estamos teniendo, pues, el audio no está saliendo recién, no atendido, pero vamos a tratar de dialogar de vuelta con él. Vamos a devolverle la llamada para que podamos dialogar con él y para escuchar sus expresiones, escuchar su proyecto, su expectativa también con y el agradecimiento, claro está, a la gente por volver a confiar en su persona en la tercera.

0: tercera oportunidad y eso no se consigue de un día para otro. No sé si me está copiando Charlie. Correcto, gracias también por el contacto para ti y las felicitaciones de parte de nosotros que acompañamos también al licenciado Charlie Alcaraz, concejal tres veces, en tres periodos más, y eso no se consigue de un día para otro. Claro está el acompañamiento del pueblo, también la confianza del pueblo depositada en tu persona, concejal.
1: Aprovechando, muchas gracias, profesor, por el halago y por las felicitaciones, también por los buenos deseos para seguir sirviendo al pueblo santaneano, ¿verdad? Y aprovechando también tu programación, les quiero también agradecer a todo el pueblo santaneano y santaneana que me tuvo esa nuevamente esa confianza, ¿verdad? Hacia mi persona, hacia mi familia y a lo que yo venía haciendo en estos 11 años de trabajo con el licenciado Agustín Obando. Muchas gracias a todos ellos, a todos 1.385 votos reales que me votaron en estos tres periodos de consecutivos que voy a estar acá ocupando en la Junta Municipal una banca más, ¿verdad? Para seguir apoyándole al ingeniero Carlito Verón, al joven que tiene muchos proyectos también que concluir, ¿verdad? Que proyectar y va a necesitar ayuda de nosotros, ¿verdad? Los concejales que le vamos a seguir apoyando para que el pueblo santaneano sea el ganador en todo esto, mi querido profesor.
0: Así mismo, es muy importante, Piaja Ejina, el agradecimiento de dejar esa vejina. En Cuajasa, que el pueblo confía en tu persona, que el pueblo tiene esperanza de vuelta para que el progreso siga creciendo en Santa Anís, para que tengamos nuestra ciudad, no como habían recibido ustedes con Agustín Obando en el año 2015, sino que más bien se sigue progresando y está entregando en buena mano también el licenciado Agustín Obando, en las manos del ingeniero Carlito Verón, más el acompañamiento de ustedes, concejal.
1: Asimismo, profesor y audiencia, nosotros recibimos con 250.000 guaraní de plata en caja, ¿verdad? Cuando entrábamos en aquel momento de 2015. Y tomar la plata, encontramos toda la maquinaria afuera, empeñado. Encontramos más de 2.500 millones de guaraní de deuda institucional. Encontramos casi a 60 funcionarios, no se les pagaba su dieta, su salario, era de la institución municipal. Encontramos una administración desastrosa, sin luz, sin agua. La terminal no tenía agua, no tenía luz, todas las plazas no tenían agua ni luz, y todas esas cosas. Y para más, ya para verdad, cuando agarramos en el 2015 con el licenciado Agustín Obando, la administración municipal, vino el fenómeno de lluvia, ¿verdad? Que casi 15 días de lluvia continuado, ¿verdad? Después Guarella, el cuatro, más o menos casi 12, 14 puentes, Joacaba fue. Entonces, todo ese es el problema que era mi pugna, que lo enfrentaba con el compañero, me acuerdo, con el compañero, el papá de Carlito Verón, Samuel Verón, con el compañero Ramón Viz, y otros amigos, ¿verdad? Que nos pusimos las pilas y hacíamos la vaquita de sombrero llené para empezar a sortear de dónde trabajar, ¿verdad? Esta vez va a ser diferente con el ingeniero Carlito Verón. Él tiene la suerte que el licenciado Agustín Obando le va a dejar una administración prácticamente sólido, ¿verdad? Con caja abierta de dinero para empezar ya a trabajar a partir de enero, si quiere trabajar ya con su proyecto. Y bueno, él va a ser diferente a su administración, porque el licenciado Agustín Obando es una persona muy organizada y que estoy segurísimo que le va a dejar una administración bien firme como para empezar a levantar las torres en Santa Anís, profesor.
0: Sí, muy importante, por cierto, el patriotismo que ustedes tienen.

0: sabemos de dónde viene, ¿verdad? Ah, entonces, está mejor vengo ahí, en la administración, vengo ahí, en la creación, ando, trancar y la rueda, a mí que me ha Yapoti, y todas esas órdenes, ¿verdad? Ellos cumplieron, y por esa razón trabajamos en este periodo 2021-2026, solamente 2 años y medio más o menos lo que nosotros empezamos a proyectar y a ejecutar los proyectos, ¿verdad? Porque es algo que se hace siempre. Pedí proyecto, oré con 5 votos en la junta y ellos con 7 votos poniendo los palos, ¿verdad?, en la rueda o trancar las ruedas y coño. Entonces oré de 5 votos de Doñeja Ana o de Tácara intendente Jaña, lo podemos cuando le cogimos las 8 votos o levantas a la veto. Entonces oré nos ganó a 40 días y que vamos a hacer ya porque tenía proyecto de integrado o de aula o de cosas terciano. Entonces, mira la pueblo y pues, ya. Y es gente que vive allí ya como algo. Pero así entender con vuelta, ya. Entender, imagina algunas colegas concejales y colegas concejales, ¿verdad? Ya. Hasta más, un mismo ir firme frente a su pueblo. Ya, hasta más, un y la remera de Santa Luis. Porque. Se hace castigo la pueblo, me ema su escuela con vuelta, ¿verdad? Otra en Cajagüere de progreso hacia su pueblo de Santa Mía. Entonces, oímos algunos colegas, oye, en la salida, que haya gente, mojo, para que vea, o castigar su escuela de los pueblos, la votante, los votantes en su escuela, o castigamos a su escuela. Entonces, se va a creer en que los otros que van a entrar, los nuevos que van a entrar, los colegas nuevos que van a entrar ahora a trabajar, ¿verdad? O sea, creína que no me dice, no me gira palo a la rueda, ya la, oye, ya está me gira, ahora ya cumplí. Y por lo menos algunos que otros, ¿verdad? Firmaron pagaré, o firmar pagaré, o de pago los muchachos, ¿verdad? Entonces, o de estar y cual, entonces, a veces mi chagua ahí no le coge autonomía, no le coge de vuelo propio, entonces, los niños de la mía se lo escuela más de la popa. 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Ojalá Dios quiera esta vez, pues, aunque ya un tiempo llegamos, oye, que no la haya pasado, yo me quedé escapado, me quedé otro partido guau, me quedé en mi país, y todo eso, ¿verdad? Ojalá que el pueblo sepa entender eso para la próxima, ya cuidar más a mi detalle, ¿verdad? Yo por lo menos, ya, a un cliente, imagina, se edita con 5 años de. Añeja hasta se feo votar, que se deje a votar, mira, que se deje a me gusto, o andas a la confianza, a mí no le cuida con la confianza a esas personas. Ya te van a hacer mi ama, tu sanidad, moto, reina, ya te van a hacer ya se dispone a mi después de un servidor público, tiene que pensar más días para que pueda más comodidades para su pueblo.
1: Se gusta y tengo con de expectativa de Guerecoa, Guerecoa gina con sana interés también y que a de Proveso Bejo, la Pueblo ve de que estaría buscando también otro proyecto ayer, Bandé, según tu expresión, después de estos 5 años de compromiso con el pueblo. Ahora bien, ya Guerecoa, otro aspecto, ella y Catuaña comenta, Agustín Obando. Y gracias a la participación de ustedes también, es el mejor intendente, no solo del departamento de San Pedro, sino que a nivel país, sabe, y oye, en 2 oportunidades, oye, premia su PE, a mi de Norteamérica, ve, lleva. Y por lo tanto, pandemia, opinión, eres, ya pota, vaina, o desafiado, abrazada, vaina, con próximo compromiso, vaina, ser nuestro gobernador del segundo departamento de San Pedro. Va, es pandemia, opina, mi pape, temare, es concejal.
0: Bueno, yo prácticamente en el 2015, profesor, desde Icuá, pueblo santaniano, Icuá, Chena, que estoy.

0: día fue por la etapa de Agustín, ni tampoco por la etapa de otros políticos, ¿verdad? O sea que podía que se añó a armar que ese movimiento, ¿verdad? Movimientos colorados libres, porque yo soy hombre ya que los itañes sentía libremente a corregir a ese pueblo de donde y ese pueblo a pesar de que me corté a Babé que hice a Yacoa, sé a ser responsable de lo que hago y lo que voy a hacer el profesor. Por eso, yo le dije una vez al profesor Agustino Bando, mientras que ella por allá hablan de trabajo, sé ahí me están de querer siempre. Durante 11 años, no fallé con Caraíma, vean, no fallé en Díez, ni tampoco no fallé en el pueblo, ni pero confiaba pues en seres y personas y familiares de Momotía, de Pepe, mi obrero, confiaba pues en seres. Entonces, se acreja esta en el próximo gobernador de San Pedro, porque el pueblo ya sufrió mucho, los sanpedranos sufrieron mucho. Está mal la gobernador a dedo guajo, super escuelas, estamos sufriendo de la pizza fuera todos los 21 distritos marginados, sin llegarle nada de comodidades con 70 mil millones de baní de presupuesto, no más hecho lo esperan baeres lastimosamente. A entenderlo y está la Santa Mío y ya ve en la campaña política a los instantes interesados, la para esa pose, mismo solamente los interesada la gente San Pedrano, esa para Santa Mí, no sé, más por ganar. Agustino Bando con vuelta de Paso de Ape, que mañana más. Entonces, pues, las pueblos San Pedrano, uy, a papo, pues, sentí que ir tranquilo, porque hoy, cuando más escuela, y la calle Agustino Bando, a dejar la próximo gobernador. Y va a tener la oportunidad de destapar ya la segunda olla acá en San Pedro. Uno, nosotros lo destapamos en el 2015. Ah, no, total invadecer la llave de olla. Paco, han allá destapado a San Pedro, deja para bien de los San Pedro. Ojalá que ya me endujo y que viene a con momentos, deja, hoy me sentía muy contento los San Pedranos, porque sabe de la capacidad del compañero licenciado Agustino Bando. Sé, no le estoy ni por qué acepillado a Baderes, ni tampoco se mandó a Pujado a Baderes. Oya Poporare, Añe Pujata, a Oya Pobaía, le está la jaea humano. Sea, esta es la verdad siempre, y ustedes me conocen, mi querido profesor Becker.
1: Así mismo, yo he visto, hemos transmitido también varias sesiones nosotros en nuestra radio también, y no obstante, vemos y podemos ser también, en este caso, y que tú es ahí puntualmente, de que se te va la pena de manejo, además, a pesar de los pesares, licenciado, de que esta bemba es con progreso ya huecoa por modernismo ya huecoa santa dime ari esta bemba es curia ya pero para el compromiso o asumir una persona que tiene la confianza de todos ustedes del pueblo santaniano que más casi 15.000 votos huecoa a favor, casi 10.000 votos de diferencia huecoa con relación a la oposición de turno. ¿Y eso qué significa? Peaje y seina Carlito Eurecota tiene la posibilidad o demostrado este mismo de Pravati al pueblo, porque el pueblo recoge esa esperanza, el pueblo recoge esa confianza. Agustín Oje Yacé y Santaní querido, en buenas manos. Volviendo al tema de nuestro distrito, licenciado
0: Carlito Verón va a tener la oportunidad, la brillante oportunidad de seguir construyendo de lo que estaba haciendo el compañero Agustino Bando, ¿verdad? Chevito ha continuado hasta el trabajo, ya con una institución libre de deuda, libre de pagar a ningún proveedor, totalmente pagado, totalmente en deuda cero. Nada de deuda va a agarrar el compañero Carlito Verón. Para escoger la confianza, porque es un señor padre de familia joven que va a tener la capacidad y la fuerza suficiente

0: tiene que hacer el doble de lo que hizo el compañero Agustín Obando. Tiene que él hacer el doble de lo que se hizo en nuestros 11 años de trabajo, ¿verdad? Agustín tiene una responsabilidad muy grande hacia su persona, porque Agustín en la web es imagina en mi otro, mi querido profesor, ver qué hace, a creer es como un señor profesional joven que va a tener y tiene la capacidad de seguir haciendo trabajo y proyecto acá en nuestro pueblo de Santa Cruz. Santaní se merece muchísimo, tenemos gente estudioso, gente preparado, que mamá y papá les prepara a sus hijos para que sus hijos puedan alguna vez, ¿verdad?, cambiar esta situación de lo que nosotros estamos viviendo políticamente hablando. Opama te tratan en Opama o Opama a la persona, un vapor de la gente, da en ala y papá, va a estar mamá, hoy para palo, y están en cara y palo, y ya puedo hacer la trabajo. Y todo eso. Y yo creo que la nueva generación va a cambiar eso, profesor.
1: Asimismo, muchas gracias por el contacto, por el tiempo, por participar en el programa también, porque COA, coprogramación, es programación exclusiva del Partido Colorado. A ver, es una programación oficial, ya etcétéramos, porque estamos en el oficialismo, obviamente, ayer va, y por lo tanto, ya copia responsabilidad, ya es la verdad y nada más que la verdad, el licenciado.
0: Hasta la llanera, hasta adelante, profe. Ni andé como humano, yo con los 54 años que ya tengo, ¿verdad?, ya no puedo decir cosas que no sea verdad. Ya es mala la hija, porque la cojana vaya ellos hasta él allá de beta, allá ya sí, ejemplo clave a nuestra familia, a los amigos, a los jóvenes que se están preparando ahora en nuestro pueblo grande que es Santa Anís, el centro del departamento de San Pedro. Ya son ratiles gasomitos, pues aguanta alguna vez afuera o seguir, ya de trabajo, pues hoja, ya no va de miente, ya cada más, hablando así, ya no va, él es amigo, no, de que ya cada más, porque usted hago un par de individuos, a que vayan de la, a dejar que se siente la un kilo, pues ya estoy en mi cabeza, y allí como hay que ir más a, ya está te calle con la frente en alta, con la familia, te place Villa Guaputa, más vea mañana en vos, Villa Oseumo, ay, más vea mañana en vos, Capucaimo, ay, más vea de Capumo, ay, en el DG, vea cómo está, cómo anda, qué, vea cómo está, viajando, vea cómo está, o si me voy a enseñar. Entonces, unía por la felicidad para la familia y para nuestro pueblo, mi querido profesor.
1: Por último, para dejarte en libertad también, Yacuajasan, de hombre de trabajo, aparte de tu trabajo tenés tu familia, aparte de la familia tenés también tu compromiso político. Va a heredar el pueblo sanpedrano, cuaco, nuevo gobierno, Oyupita Gina, el próximo martes 3 de noviembre, licenciado.
0: Hay que calcular, por profesor, agüecha con gente. Hoy me oña me convencer la persona, Oyupita Gina, la oña candidata Gina. Ay, ya voy a votar, ya me hice la de voto de confianza. Malo, ay, no, la ya me convence, ya me ya huevita un paso al costado, ya se llama el PCP, porque ya güey se dispula 5 años a nivel de fanatismo, dipuruti, ya votar las personas, la capacidad de las personas, ya esa mierda, epa, ya poco, o le copa capacidad de gobernar un país. En nuestro país, en Paraguay, sufrido, están ellos, José Andé, está ya de cola, plata de sur, está ya de cola, que ya de la fuente de trabajo, ya están a la nivel de las instituciones públicas de Yequecete, ya están como padre allá, como político, o le van a estar listos ni a los pensajes, ni a los embarazeros, pensajes, ya están atiendo ya de fuente de trabajo, alguna fábrica como ahí, como así, como Toro Pirú, como Guayibí, como 6000, a mañana de Yaruña, en la zona Santa Nota, porque gente, 3 jóvenes preparados ya les o más posea o merecea, por el código pueden vivir. Mira, ya te tapa, profesor, ya te tapa, mira, ya me voy a dejar mañana de más, mira, cualquier 50, 100 mil años, ya me voy a dejar mañana de más, mira, ya me voy a dejar mañana de más,

0: 5 años visitando su fila en el pueblo, a 5 años disciplina ya a la casa, ¿verdad? Ya se hace recomendación y a los jóvenes y también a la persona adulta, ¿verdad? Ya mañanito a otro lado, y que tomamos esa ña pensadeña de ciudad, ña de familia, ña de país.
1: Correcto, muchas gracias por el contacto, muchas gracias por tu participación una vez más también. Y el buen ciudadano santaneano, Orecoitia y Esperanza, licenciado.
0: Muchas gracias, profesor, nuevamente, muchas gracias a mi pueblo, santaneano, santaneana, amigos, amigas, Orecoitia, oficiales, esas personas, 1185 almas. Se fueron temprano a depositar su voto de confianza hacia mi persona y a todo lo que yo hice en estos 11 años. Muchas gracias a todos ellos. Gracias, profesor.
1: Muchas gracias. Así tuvimos las palabras del concejal reelecto, don Charlie Alcaraz, el licenciado Charlie Alcaraz, y Peña debe, ya se tuvo las palabras mismo, compromiso, epa, maerapa, oye, pues en el campo político, maerapa, o me llegué como opción una vez más su humilde persona para que sea la tercera temporada también, la tercera, tercer episodio, Greco Tajina como concejal. Tres veces ama concejal, más de 15 años de compromiso, ojalá lo supe, o abrazaja en la política, o servía a su pueblo, y los demás concejales también que hicieron lo suyo. Cada uno, o ya por mala y parte curí. Y el pueblo es testigo, el pueblo es agradecido, a me llega la oportunidad, a muchos amigos. Otros, y ya se llama lema, a mí me paso acostado. Otro dato, ya pues llega la opción, dando recobrima la confianza del pueblo, a él, el pueblo, y la democracia y la herramienta que se tiene para que uno puede, para que el pueblo, la ciudadanía, pueda elegir a los mejores para que sea representación del pueblo. Porque los señores concejales hay representación del pueblo, o representa a la escuela, o representa a la ciudadanía. El intendente que viene a ser el ordenador de gasto, el administrador de bienes de la comuna, comunidad, entonces se ha pagado ese impuesto, se ha pagado ese impuesto, ya, y que tu mamá, oye, devolverse en obras. Imagina que tu mamá, veis la ya, huerecola, ya gasta mierda, o ya invertir mierda, ya de ciudades, entonces, directa o indirectamente, el colaborador que paga su impuesto, imagina, oye, devolver en obra. Licenciado Agustín Obando ha demostrado de que querer es poder. En su momento él no tuvo, no recibió nada prácticamente para que pueda seguir en este caso apoyando al pueblo, dando obra al pueblo, ofreciendo obra al pueblo, un progreso, desarrollo del pueblo, pero a oñe piru cero y te a oñe piruana oñe mono y a don esa o recompensaba al pueblo a peo yapo a oyapo pona oyapo cua allá en el último Catungo y Aribejina, hubo algunas persecuciones, y Catungo sobrelleva, y Pirata, Orecope, y Hasacun, y Inape firmeza, o acompaña a su pueblo, o brinda Janua y progreso a su pueblo. Orecopea, o ya poja en el 2015, y agüesa el compañero, el concejal reelecto, Charlie Alcaraz, y Nandiete otro para la caja. Ruina otro para la caja, ruina otro para la municipalidad, a Oña Perucero y Tei, a demostrar la querer es poder, o sea, y hasta después de este tiempo, o sea, es con la frente en alto, a ver, o sea, por la puerta grande, a pesar de que Oña Moisés y Pope, de igual forma, él pudo zafarse, salir de la persecución. Salir airoso por de algunas tentaciones que tuvo, nunca no reaccionó y nunca no iba a ir, solamente que oñe defiende, y demostrando también de que es un caballero, es un político a carta cabal. A veí o comprometeña amigo, o Jerubia y Rupi GC, o comprometeña amigo Calito Verón.

capturar mensajes o proseguir con proyectos, con programas, con procesos, como Ñepiunúa, Cuey y Cuey, como Ollarrajagüesa primeramente vio de que hay necesidad de una persona patriota, siendo concejal, Jauperirebecatu, Ollarrama la compromiso más grande de que tiene que ser el administrador de un pueblo sufrido, de un pueblo prácticamente que no se le daba el espacio que le correspondía. Pero Perirebeja o su cabe ahí de que ahora coja la capacidad que una persona capaz y además nunca va a deshonrar a su familia, no defraudamos ahí al pueblo, oye Rubiaje se llevó toro pibe, a Yaguare cogiendo al compañero Carlito Verón, al ingeniero Carlos Verón, para que pueda proseguir el proceso que ha iniciado el licenciado Agustín Obando. 19:22, vamos junto a nuestro compañero José Enciso para escuchar un poquitito de vuelta nuestra música y el agradecimiento en nombre de Carlito por la confianza de su persona con esa música que le caracteriza.

0: Bien, gracias José Enciso, 7:27, a pesar de ya hoy en de programación radio Tapina Cuay, radio y televisión, Avejina Uniradio TV Online, la 104.7, estación 7. Radio Ña Saindiga, veo retransmitir en duple ña de programación. Y estamos en línea, está en contacto telefónico con nosotros el licenciado Luis Ibáñez, flamante concejal electo, representando también a su comunidad, a su gente, a su pueblo y al pueblo santaniano en general también, y ofreciendo también, poniendo a disposición su conocimiento, su capacidad y su buena predisposición para con el pueblo santaniano. ¿Qué tal, licenciado? ¿Cómo está? Buenas tardes, noche.
1: Muy buenas tardes, noche, mi querido profesor Artemio Berge. Un gusto saludarte a vos, a la audiencia mayoritariamente de Radio Tapinacuay. Un saludo cordial a todos los amigos santanianos,
0: es la primera vez que vas a estar ocupando un escaño en la Junta Municipal, en este caso como legislador, Yepan, de licenciado, pero no obstante, no es la primera vez que te lanzas en la arena política y poniendo a disposición también tu persona y tu voluntad para con el pueblo santaniano. Jamba en debe va echarupinte en el lanzar como candidato a concejal, y obviamente lograste el objetivo, es tu primer objetivo, como calificar entre los 12 y posteriormente también clasificar entre los 12 ya en la participación general de la ciudadanía.
1: Y bueno, en realidad, ver que no es la primera vez que me lancé, ¿verdad?, en la arena política. Es la segunda vez. Recordará que en el 2018 era que me lancé, me postulé para diputado, ¿verdad? Pudimos alzar una buena cantidad de votos a nivel departamental, de 17.600 votos. Y bueno, y en realidad este no estaba tanto en mis planes, ¿verdad? Berge, pero ha habido muchos amigos quienes me pedían, ¿verdad?, de lanzarme un poco para la Junta Municipal, y el propio candidato a intendente en su momento, nuestro flamante intendente, hoy el ingeniero Carlos Verón, tuvimos en una oportunidad una reunión conmigo, con mi familia, con mis hermanos, y ahí me pidió para que pueda también ser candidato a la concejalía. Y después un análisis minucioso con mi familia, con mi señora, y el propio de mi hermano me dijeron, bueno, ya explícate de ser guapo, y lo hice, ¿verdad? Y me preguntaste también qué es lo que me motivó, ¿verdad? Y lo que me motivó fue el cambio que sufrió Santaní desde el 2015 hasta hoy, hasta la fecha. Yo creo que la gente que no quiera ver nomás no va a ver el grande cambio que tuvimos en Santaní, ¿verdad?, en lo que se refiere a infraestructuras viales, caminos de todos tiempos, inversiones en cuanto a educación, aulas climatizadas, baños textados, apoyo a las comisiones vecinales, a las asociaciones de productores con retroalimentación.

entonces los recursos llegaban a la gente de Verges, y lo que me motivó fue que estos recursos que hoy por hoy llegan a la gente, que no se corte mi querido Verges, al contrario, mi idea principal es seguir trabajando al lado de la gente en estos 11 años de gestión al lado de Agustín. De hecho que no se hizo mucho, pero no se hizo todo, ¿entendés? Entonces quiero ser un fiel custodio de los recursos municipales, que se puedan utilizar de la mejor manera, como siempre, que las inversiones lleguen a la gente, a que la gente se alegre. ¿A quién no le gusta ver a Santaní crecer, llegar los empedrados en los barrios y en los barrios más lejanos del casco urbano? ¿A quién no le gusta ver Santaní, el asfaltado que llega de aquí para allá? Pues se creímos mejorar la gente de ciudad, mi querido Verge. Entonces, yo quiero seguir apostando a eso, de que Santaní siga creciendo, de que nuestro pueblo se siga desarrollando. Entonces, eso fue lo que me motivó principalmente. Yo quiero hacer bien las cosas, no quiero hacer un trabajo ahí del aeropuerto, al contrario, quiero acompañarle al intendente, que todos sus proyectos, todo lo que él tenga también, lo pueda lograr, y lo pueda lograr de la mejor manera posible, porque hay que tener en cuenta de que hay todavía situaciones, problemas que todavía no estamos solucionando, ¿verdad? Antes teníamos el mercado municipal, era el problema. Hoy por hoy es una bella realidad que el mercado municipal tengamos un gigantesco obra que fue construida por Yacimetá, ¿verdad? Pero que se ha logrado desde el municipio conseguir hacer las gestiones, ¿verdad? No hace falta la terminal de ómnibus, muchas veces no nos quiere decir la gente, y de cuando yo apoyo, es la herencia que recibimos de las otras autoridades que estuvieron anteriormente por tantos años. Está la costanera, el arroyo de Tupinacuán, que por cierto yo ya escuché ya que nuestro intendente está queriendo hacer una inversión importante en el arroyo de Tupinacuán, y eso lo aplaudo. ¿Por qué? Porque hay mucha gente que aparte de que es un lugar veraneante donde la gente va, se refresca, y estamos llegando al verano, ¿verdad? En poco tiempo más. También es un lugar comercial donde la gente va, vende su asadito, vende su cervecita, su gaseosita. En el día de mañana podemos, qué sé yo, tipo Encarnación, poner los karting, los motos electrónicos, que se puedan alquilar, ¿verdad? Entonces la gente va a ir y va a ir a buscar el pan de cada día en ese lugar, mi querido profesor Artemio Huerta. Entonces, eso es lo que nos motiva hoy a estar en la Junta Municipal de Santaní, y yo le agradezco a toda la gente que vinieron y depositaron su voto de confianza hacia mi persona, hacia mi familia, ¿verdad? Porque finalmente confía en mí, confía en mi familia. Es por ello que me dieron el respaldo, y que hoy por hoy, gracias a eso, estoy en la Junta Municipal, y yo les prometo que voy a hacer el mayor empeño de mi parte de poder hacer bien las cosas y de que Santaní siga progresando. Lo que dicen nuestra loan, que el progreso no se detenga en Santaní, al contrario, que continúe de seguir ayudando a nuestros jóvenes, principalmente, que yo como docente no me puedo olvidar de ellos, que aquellos que están terminando sus estudios secundarios, que en el día de mañana puedan acceder a una beca para seguir estudiando, ¿verdad? Y en homenaje a ellos también, yo como concejal municipal me gustaría, sueño, abrir una secretaría de empleos en la municipalidad de Santaní. ¿Por qué? Porque en mi recorrida yo le encontré a ex alumnos míos que ya terminaron ya su estudio, y que sin embargo están trabajando en olería, albañilería, en cualquier otra cosa menos en su profesión o para lo que estudió, ¿verdad? Entonces me gustaría yo de la Junta Municipal acompañar a esos jóvenes que están sin trabajo. Santaní está minado de empresas, de bancos, financieras,

0: policías, casas comerciales, que pagan su patente en la municipalidad, pero que no hay ninguna autoridad que le diga a ellos, tenemos a Pomina, ahora es la hora de juventud, la hora de gente, a nuestros jóvenes. Es el primer empleo, profesor. Entonces, si es que ellos nos dan dentro de su responsabilidad social por lo menos uno o dos espacios, muchos problemas vamos a solucionar. Y nos tiene que dar la empresa. No me enseño, ella me invita a la habilitación, porque ellos tienen un cierto requisito de lo que es la responsabilidad social que tiene que cumplir con la ciudadanía. Entonces, estamos ahí y Dios mediante nos estamos preparando para asumir el 2 de diciembre, posteriormente también acompañar al próximo intendente en su juramento y bueno, empezar a trabajar desde ahí, ¿verdad? Si bien yo no estoy parando porque tú sabrás que yo siempre he estado en la municipalidad y hasta hoy día sigo recibiendo a la gente, seguimos acompañándole en las gestiones, todo lo que esté en nuestro alcance, a pesar de que estamos en un tiempo de transición. El intendente actual, Agustín, se está preparando para entregar todas las documentaciones debidas lo que corresponde al municipio para poder entregar a nuestro flamante intendente electo, que es el ingeniero Carlos Verón. Así que ver que yo muy agradecido por esta oportunidad de poder un poco estar en contacto con la gente, informar qué es lo que estamos haciendo. Entonces, muy agradecido yo contigo por la oportunidad de poder estar en contacto y de nuevo agradecer a toda esa gente que vinieron a depositar su confianza en mi persona.
1: Mencionaste algunas obras de progreso de la administración municipal del licenciado Agustín Obando. Baereña de Mandúa, Mercado Municipal, Baereña de Mandúa, Amocoy Plaza, oye, equipaba con ella, coña modernizada, coña refaccionada, había un ecocentro y te veía en plaza y catúa veía, oye, ocurrecogina la parte tapichacuera, oye, dicho de mi janguá, inclusive los que no tienen capacidad, que tiene capacidad diferente que los demás. Ahora más bien, inclusive, dice Upeajina, ahora más bien, en el mando hay 600 cuadras de empedrado. Le mandó a Beina asfaltado, le mandó a Beina construcción de aula climatizada, le mandó a Beina de construcción de baño sexado. Aparte de las comodidades que se está brindando, aparte de la inversión que se hace por el bien de la ciudadanía, de los estudiantes, de la gente, del pueblo, Upeabari. Óyeme, oportunidad de trabajo. De Secretaría de Empleo. Pero, oye, ya poma, oye, Jina, no es de la era de Rubí, pero no obstante, no deja de ser importante mencionar, reiterar y agradecer también a la administración municipal, licenciado Agustín Obando, y a su persona también, Andrés Jina, con ordenamiento de playa y recota primeramente porque ahora el proceso de ahí a peaño me da oportunidad de trabajo para muchos conciudadanos, albañiles, ya está su escuela ayudante, ya está su escuela gina de ahí, los profesionales técnicos, el caso de ingeniero, el caso de arquitecto, mi escuela gina. Eso significa que habrá movimiento y circulante en nuestra ciudad, también seguirá avanzando.
0: Así mismo, esa es la idea principal, ¿verdad? Que justamente las inversiones se hagan y se hagan de la mejor manera para que este circulante en la cual te referís, para que le pueda llegar a la gente, a la ciudadanía en general, por sobre todas las cosas, ¿verdad? Esa gente, esa clase trabajadora. Entonces, Autín hizo muchísimo en Santaní y eso que indica que nosotros tenemos que trabajar muchísimo con nuestro intendente municipal para que podamos alcanzar esos logros que hizo nuestro intendente, ¿verdad? Agustín Obando, porque hay que tener en cuenta también de la forma que él había recibido el municipio de Santaní y de la forma que está entregando, ¿verdad? Él prácticamente lo había recibido sin recursos, pero sin embargo rápido era que se compuso él

0: consiguió los recursos, la gente, la ciudadanía consiguió, se fueron a pagar sus impuestos. Entonces rápidamente tuvimos esa reacción para hacer las inversiones correspondientes, ¿verdad? Porque tenés que tener en cuenta también que en aquella oportunidad no podíamos recibir los desembolsos. Eso sí tardó un poco porque los administradores anteriormente no hicieron las rendiciones de cuentas correspondientes, razón por la cual se trababa esos desembolsos, ¿verdad? Entonces Agustín tuvo que corregir todas esas situaciones de tal forma que lleguen los recursos y para que podamos hacer ese impacto económico en nuestro municipio. Y cierto es lo que decía, la Municipalidad de Santaní genera fuentes de trabajo importantes, la gente que hace el empedrado, la gente que hace las aulas, los baños textados. Entonces, es impresionante lo que el municipio como institución madre de una ciudad lo que hace, ¿verdad? Y en este caso, nuestro municipio de Santaní, que es gigantesco, que yo siempre comparo con una gobernación, ¿verdad? Porque, y con todo eso también te digo que tenemos que ir trabajando para mejorar nuestro presupuesto. Ahora mismo tenemos 12 mil millones aproximadamente anuales. En dos años aproximadamente tenemos que ir llegando a los 15 mil millones, ¿verdad? Para mejorar nuestra capacidad de inversión en Santaní. Yo ahí voy a estar para trabajar, para buscar un poco dónde podemos buscar más y la forma de recaudar para que esa recaudación se le devuelva a la gente con obras y con inversión.
1: También, por último, el desafío es grande para el ingeniero Carlos Verón, Jaurecope Fortaleza, Jaurecope Coraje, y Catujanguasa, Oñe Compromete al pueblo, y Catujanguasa, Oguera Japona, o Sánchez Japona, Coñan de Ciudad de Santander también, porque la que Cuajasa Gina, el ingeniero agrónomo también, y conoce las necesidades del campo a ver al mismo tiempo, porque no se termina en la parte urbana. Yagüerecó es la parte rural, Yagüerecó es la principal ingreso, Eva Gina, la agricultura y la ganadería. Dejando producir la campaña, pero la pueblo de Caruilla, como dice, se dice normalmente. Ahora, mirándole a Agustín con su gestión, con su salida triunfal de la administración municipal, va a subir como futuro gobernador del segundo departamento de San Pedro, licenciado.
0: Esperamos, yo sé que Agustín es una persona que ama mucho a su pueblo, a Santaní. Y lo que yo espero de Agustín, siendo el gobernador, que es la mayor inversión de la gobernación en la ciudad de Santaní. Yo creo que eso él lo va a hacer. Entonces, por ello es que tenemos que acompañarle todos los santanianos tenemos que acompañar ese deseo del compañero Agustín Obando de llegar a la gobernación de San Pedro. Imagínate teniéndole a un gobernador santaniano que ama a su pueblo, y le tenemos al ingeniero Carlos Verón como intendente municipal, las cosas que podemos lograr todos juntos, ¿verdad? Así que lo que yo espero de Agustín es esa inversión millonaria para la ciudad de Santaní.
1: Así mismo, ¿algo más que quieras agregar, licenciado?
0: Más que agradecerte a vos, Berge, por la oportunidad de estar en contacto con la gente y decirle a la gente que nos estamos preparando para poder tomar la posta de la Junta Municipal y acompañar todas las obras de bien de nuestro querido intendente municipal, todo el respaldo para él, para que pueda hacer bien las cosas. Nuestro flamante intendente ingeniero Carlos Verón.
1: O sea, el agradecimiento tuyo sería ahora mismo en palabras, pero más allá, después el juramento también va a ser en acciones.
0: Así mismo, así será, profesor.
1: Correcto, muchas gracias y que tenga buenas noches, licenciado.
0: Muchísimas gracias a vos, y un abrazo.
1: Igualmente, hasta luego. Así tuvimos las palabras del licenciado Luis Ibáñez, flamante concejal municipal electo. Y había dicho, aclarado también, que no es la primera vez que se lanza como candidato, pero en la arena política hace mucho que estaba. Se había lanzado también como, inclusive, un cargo un poquitito superior que ser legislador municipal o contralor municipal. Viene a ser, él presentó también su compromiso con el pueblo para ser diputado.

diputado nacional, nada más y nada menos, que ha obtenido más de 15 mil votos también, pero lastimosamente ínfima fue la diferencia para que entre otra persona, pero no obstante, también él allí tomó la confianza, tomó la esperanza, de que también tuvo compromiso importante, y también el llamado de el ingeniero Carlos Verón para que forme parte de su equipo político como candidato a concejal municipal, que él ha logrado realmente ha conseguido su objetivo objetivo trazado, y que el pueblo le ha acompañado también, le ha dicho sí para que pueda ser concejal municipal y ser acompañante en sus proyectos, en sus programas, en sus gestiones al ingeniero Carlos Verón, que él sigue trabajando, a pesar de que él todavía no ha asumido el cargo, no ha jurado ante Dios y la patria para ser intendente, pero el compromiso ya está hecho, porque lo que Dios hace la representación y que elija a él como un gobernante, viene a ser la palabra de Dios, es la palabra del pueblo. Es el momento de donde sonríe Santaní y se va como corolario de esa gestión, de esa esperanza, esa reacción del pueblo y la revolución política que se tuvo en este movimiento, y por lo tanto también se va a capitalizar, se va a formalizar en el juramento el día martes 3 de noviembre, fecha feliz, y vengo su música a fecha feliz ahí, porque el pueblo va a ser un pueblo beneficiado por la presencia de los futuros gobernantes, legisladores, ejecutivos de la Municipalidad de Santaní, que la Municipalidad de Santaní es el, no sacándole mérito también al resto del departamento, que es el movimiento económico más importante que se tiene a nivel departamental y a nivel país, por qué no decirlo, también de tercera o cuarta ubicación está como movimiento, como sociopolítico, como socioeconómico a nivel país. Yagüerecoajina Santaníme y Santaní sonríe. Una vez más, reiteramos, porque está progresando, y cuando hay progreso, hay sonrisa. Pejina en los comentarios, ya después de ahora, ya en Guajembe, Catotea, ya en Mayajau, Juame, ya en programación, más que decirle al pueblo, a la ciudadanía, en donde nos escucha también, porque aquí Guajase con la tecnología Rupide, ya en Guajé, prácticamente a toda parte del mundo. A saludos cordial para los santanianos que viven en el extranjero y que a esta hora nos está sintonizando también. En algún lugar del mundo un santaniano, como dice el dicho también, en cualquier parte del mundo hay un paraguayo, y cualquier parte del mundo también, por qué no decirlo, hay un santaniano. Y muchas gracias a José Enciso, muchas gracias a la audiencia por la preferencia, y si es que de repente llega a Poponano, hayan de trabajo y capaz de lo mitad, pero hayan de día llega a Poponano, ni han de disculpa. Hasta mañana, si Dios y la Virgen así lo permiten. ¡Viva el Partido Colorado!

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estos tiempos el Señor está levantando cantores y salmistas proféticos que traigan cada día un rema de Dios para el pueblo del Señor. Hoy el rema para ti, iglesia, que me estás escuchando. Hoy es tu día, te dice el Señor. Es tiempo de que levantes tus manos y tomes fuerza y empieces